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Ok, ya son las 6 de la tarde con 28 minutos. Oiga, vamos a continuar con la música. Vamos a continuar con más en esta tardecita. Ya me envió su mensaje, 649-101-1010, nuestra línea telefónica. Tenemos mensaje, dice, hola, buenas tardes, Diana. ¿Me podrás poner la canción Él era mi apá con los Traviesos de la Sierra? Un saludo para ti también, que pases bonita tarde de parte de una amiga. Claro que sí, amiga. A ver, vamos a buscarla de una vez. A ver. Él. Con los Traviesos. Ya la tengo, ¿eh? Ya está lista y es la que sigue. También tenemos otro mensaje. Dice, hola, buenas tardes. Para saludar a mi familia, para mis hijas Ana, Vianey, Luis, a mi hermanito Noé, a mi cuñada Aneria, a mi sobrino Isael, a mi hermano Ramón, a mi cuñada Maribel, sobrina Araceli, a mi sobrina Lilian, también para Guacarichi, para mi mamá Victoria, mi hermano Diego, a mi abuelo Agustín, a Sibaras y a mi suegra Venancia y mi cuñada Araceli, mi cuñado Hernán. También a mi suegro Lázaro, saludos, aquí los estamos escuchando en el rancho Valdenegro de parte de Efi. Oye, mujer, Ray. Ah, ok, ¿quieres esa canción? Ya capté. Vámonos pues, súbale, nos vamos con esta petición que nos hicieron. Esta petición que nos acaban de hacer, exactamente, es de los Traviesos de la Sierra. Él era mi papá, saludos.

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6 de la tarde ya con 39, 6 con 39. Ya tenemos aquí, oye mujer, ya te está lista, ya está lista esa canción. Dice para buenos días. No son buenas días, bueno, buenas tardes. Así. Para preguntar si todavía están anotando lo demás de trabajadores. Híjole, hay que acercarse allá a lo demás de trabajadores, oficinas de bienestar, No tengo esa información. Y dice para pedir la canción de Gerardo Ortiz, la de Mi Caravana. Oiga, vámonos con música, súbale pues, súbale a su radio. Vámonos con este remix. Oye mujer, ¿qué te parece? ¿Qué te parece esta canción? Vámonos a bailar.

De la tarde con 45 minutos. Vámonos con más música. Viene esta canción de los hermanos Escobedo. Esto se llama Esta noche tú vendrás.

Oiga, nos quedan ya 11 minutitos para las 7 de la tarde. Ya 10. A ver, vámonos con este grupazo. Esto es Pegaso. Buenas noches, Cintia. Vámonos con algo romántico.

Oiga, pues ya nos quedan tres minutitos para las 7 de la tarde. Y pues, oiga, me voy a despedir agradeciéndoles a todos ustedes que me hayan acompañado en este espacio. Súbale, los dejo con Los Alegres de la Sierra, con este tema que se llama Ausencia Eterna. Muchísimas gracias. Hasta mañana.

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0: Entonces, es complicado que él entienda a nosotros los pobres, a nosotros los justos. Él no entiende esas situaciones. Pero bueno, regresando al punto, él estuvo Marco Bonilla. Ah, pues sí, por ahí lo vi, hombre. ¿Dónde, cómo no te lo mandé en ese momento? Déjame lo busco. Pero estuvo Marco Bonilla en una asamblea del PRI. Así, ¿cómo lo escucha usted? Directamente en una asamblea del PRI. Ahí se tomó foto con Alex Domínguez y con toda la gente del PRI. Y digo, no nos sorprende en lo más mínimo. Siempre hemos sabido que pues van en alianza y que van a formar este cuadro en contra de Morena. Y pues nada más se abren más de capa. Dice Elizondo Galindo, dice, primero que nada, dice Martín, a Wiwi, puro Morena, ánimo, Elizondo Galindo y otros más están en la nómina secreta de la gobernadora, pero para atacar a Cruz, para atacar a Morena y en especial a Cruz, como no tienen cheque desde que salieron del gobierno de Corral, andan hambriados. ¿Qué hubo, Li? Pues no lo dudo. No lo dudo ni tantito. Ahora, la senadora también va muy bien, ¿eh? O sea, la realidad es que las encuestas marcan que sea quien sea el candidato de Morena, lleva una amplia ventaja. Obviamente que nosotros lo hemos dicho y lo hemos expresado, la mayoría de la gente a la que nosotros hemos preguntado o encuestado, pues prefieren a Cruz por la experiencia de ya haber gobernado y porque tiene un equipo que se conoce. Tiene un equipo como Héctor Ortiz Orpinel, como, bueno, pues toda la gente que está con él, la misma Rubí, que pues bueno, da esa tranquilidad de quién gobernaría junto con él. Y con Andrea, pues la gente nos ha expresado incertidumbre de ¿y quién gobernaría con Andrea? O sea, ¿quiénes serían el equipo de gobernar de Andrea? Yo creo que la senadora debería de platicarnos y que debería de decirle a la gente, porque ahorita es una de las situaciones que mucha gente comenta, que quién sería la persona o las personas que gobernarían con ella. Entonces, sea quien sea, eso ya nada más es grilla interna. ¿Por qué? Porque la realidad es que pues la elección está muy marcada. O sea, la elección está muy definida para la gente de Morena. Esa es la realidad que nos atañe en estos momentos. También yo se lo digo como alguien que no quiere que gane el PRIAN en la próxima elección. No hay que confiarse, no hay que confiarse nadita, porque en cuanto nos confiemos, pudieran llegar a pasar ciertas situaciones que imagínese tener al imbécil de Marco Bonilla como gobernador. No, sería una cosa. No. Imagínese. Ah, bueno, hablando de eso, hagamos un punto. Estamos de regreso. Hoy lunes 10 de junio, después de 3 semanas de vacaciones, estamos de regreso. Y como seguramente en los medios tradicionales, los cuales rentamos para que salga esta asquerosidad de noticiero, no se lo han dicho, ahora se lo decimos que hemos vuelto. No hay nadie más incompetente, imbécil e inepto que Marco Antonio Bonilla Mendoza para gobernar una ciudad en el estado de Chihuahua. Es el alcalde más cobarde que hemos tenido. Nunca ha tenido la valentía de venir a esta silla y sentarse y aguantar nuestras preguntas. Nunca ha tenido los pantalones que según él sí tiene para confrontar realmente las preguntas incómodas de su gobierno y obviamente que es una de las personas más corruptas. No le extrañe nadita que una vez que Marco Antonio vea sus planes frustrados, termine en el bote. Lo más seguro es que ahí es en donde terminará. Acuérdese también que es el títere de Arturo García Portillo y que Arturo es el verdadero presidente de Chihuahua. Únicamente mueve los hilos haciéndole creer a Marco que tiene posibilidades de llegar a una gobernatura. Y esto se lo decimos porque ya habían pasado 3 semanas en que nadie se atrevía a decirlo hasta ahora que hemos vuelto de vacaciones. Y si no me cree, pregunte al interior de la presidencia municipal. Vaya y pregúntele a un funcionario del PAN o a un funcionario del gobierno municipal y díganle, oiga, ¿sí es cierto lo que dice Aarón? De verdad que es una vergüenza en el muro de los alcaldes. Es una vergüenza que exista la foto de Marco en aquel momento y vaya a existir después la foto de Marco dentro de ese palacio. Es la vergüenza más grande que ha tenido esta ciudad. Es el alcalde más cobarde, inepto e incompetente que ha tenido esta ciudad. Y si no, Marquito, tan sencillo como responderme esto. A ver, ¿por qué si no eres el más inepto que ha pisado la presidencia, tienes que hacer las cosas con deuda? ¿Por qué? Y muchas más que nos podemos aventar aquí, pero solamente era para regresar. Solamente era para iniciar nuevamente con este noticiero y sobre todo decirles que hemos vuelto. Mire, vean la fotografía que le decía del PRIAN. A Jorge Romero le pueden decir misa y Jorge Romero le puede decir a usted misa de que no es cierto, que va a haber alianza, que va el PAN solo. Véanlo, por favor, adelante con las imágenes. Ese fue el fin de semana en evento del PRI. Llegó Marco Bonilla, está bien uniformado, está con los sombreros, obviamente, bien acobijado ahí en el PRI estatal, ese edificio que tiene bastantes oficinas sin nadie. Ahí está el buen Marco Bonilla, PRI, mero el campo, diciendo, orgulloso de su alianza entre el PRI y el PAN para la próxima elección del 2027. Así, así las cosas. Dice por acá Gilberto, yo voy a bajar a votar por Morena. Claro que sí, soy crucista, pero mis respetos para la senadora. Claro, acuérdese, estar a favor de Andrea no es estar en contra de Cruz. Y estar a favor de Cruz no es estar en contra de Andrea. Acuérdese de eso siempre. Alfredo Salas, si ganara Bobonilla la gobernatura de Chihuahua, es como si hubiera ganado la señora Gelatina Xóchitl Gálvez la presidencia de la República. Algo parecido pasaría. Exactamente. Se me hace que peor. La verdad, se me hace que peor. Yo creo que es mucho más inepto Marco que Xóchitl Gálvez. Y ya estamos diciendo mucho. O sea, la verdad, yo considero eso. En fin, el día de hoy estamos de regreso platicando con usted las diferentes cosas. Obviamente lo invitamos a visitar nuestras diferentes cadenas informativas, tanto como lo es la página de internet, el Instagram, el Facebook, obviamente nuestros canales de difusión. Agradecerle muchísimo sus comentarios y mensajes de que ya querían que volviéramos, pero platicamos el productor y un servidor y ya viene la recta final, o sea, la elección. ¿Usted cree que nos vamos a poder tomar vacaciones el año que entra? Pues no, ¿verdad, señor? ¿Usted cree que nos vamos a poder tomar vacaciones en diciembre? Pues no. Pues es cuando va a estar la grilla todo lo que da. Entonces, en esa decisión tomada es, ok, vamos a exagerar en las vacaciones de ahora de julio, aprovechando que casi no hay información y aprovechando que mucha gente está haciendo, pues ahora sí que cero política para irnos de vacaciones, porque ya de aquí en adelante, olvídese, ya de aquí en adelante no para la información. Hoy me sorprendió ver a la gobernadora hablando del tema de lo de Cruz. Hoy me sorprendió, ver a la gobernadora haciendo las señas. ¿Qué hace? Pues que no, que un gobierno de valores, que un gobierno. Es más, ella misma se contradice, o sea, se pone a hacer señas que la exhiben como lo corriente que es esta mujer. Y aparte de eso, todavía se atreve a decir, no, es que yo voy a la iglesia. A mí me han preguntado mucho, oye, ¿por qué si tú eres cristiano les pegas tanto? Y pues es que ellos se dicen ser cristianos, pero son hipócritas. Y yo se lo he dicho cuando yo he predicado y cuando yo he dado conferencias, así como habla aquí en el micrófono y así como habla afuera, también habla arriba. O sea, a mí me pueden sacar los videos que me quieran sacar, porque yo hay muchos videos en YouTube de predicaciones mías en donde digo groserías y en donde digo palabras altisonantes y en donde cuento chistes fuertes. Muchísimos hay. En las entrevistas no se diga. O sea, yo, a diferencia de muchos cristianos que respeto, que tienen incluso en contra las palabras altisonantes, pues yo lo respeto, pero pues yo no vivo como ellos. Y se lo he dicho muchas veces. Es más, investíguese. Jesús le dijo a dos de sus discípulos, hijos del trueno, investíguese a qué se refería. Póngale ahí contexto histórico, Biblia interlineal y véase más o menos a qué se refería cuando les dijo hijos del trueno. Pero bueno, Alberto Medina dice exactamente, ¿no que Bonillo era pobre? ¿No que Maru estaba arruinada por falta de papá? Ahora son millonarios, qué raritos. Pues sí. Dice, todavía falta para la campaña y el caldo ya está hirviendo. Ya me imagino esta campaña va a estar buena este 2027. ¿Sabe qué va a ser bien importante? Este 2027 va a ser bien importante que usted cuide mucho lo que lee, lo que consume y lo que ve, porque va a haber mucha IA de por medio, va a haber mucha desinformación, va a haber mucha gente diciendo cosas. Es más, mire, la otra vez un amigo mío, yo iba a decir el nombre, pero saludos, partner. La otra vez un amigo mío me mandó un video y me dice, oye, esto es cierto. Y ponen a una diputada de Baja California que está hablando sobre ya conseguirle novio a la gobernadora, y la diputada es del PAN. Y dijeron que era Georgina Bujanda y que era diputada todavía. Número uno, Georgina Bujanda no es diputada. Sí es de las principales activistas de César Jáuregui en sus eventos y hay muchos videos que lo comprueban, pero ella es completamente antipartidos, dijo ella. Ella es completamente imparcial y por eso es la de los derechos humanos, ¿verdad? De eso quería ser, ¿verdad? Bueno, ¿a quién? Ella quería ser de los derechos humanos, según ella, muy imparcial en la política, pero ahí anda organizando los mítines de César Jáuregui. Si no me cree, ahí hay muchos videos en las redes sociales. Y decían que ella, y no es, digo, hay muchas informaciones de IA que están mal. No es Georgina la que está hablando. Uno, la diputada que dice lo del novio es de Baja California, no es de Chihuahua, y es información falsa. Entonces, pero luego veo a Alfredo Chávez muy entrón hablando de las fake news, y pues ya iremos. Próximamente te vamos a visitar, Alfredo, para que si quieres irte preparando con tu equipo de comunicación, porque sí te vas a meter en unos aprietitos en cuanto nos veas. Entonces, para que estés preparado. Dice Mauricio Blancas, qué rateritos. Pues sí, lo que le sigue, diría yo. Oye, dicen que en esa convención del PRI, a ver, pon la foto, mi querido producer, por favor, si eres tan amable. Y digo, yo quiero mucho a Alejandro Domínguez y es mi compa, pero dicen que uno de los tópicos fue carterismo. Dicen que una de las enseñanzas, entonces, y luego otra fue cómo hacerse víctima en las redes sociales. Y otra fue defendamos a Alito Moreno a toda costa, nuestro patrono y señor. Entonces, pues mire, ahí está la foto, nadie la puede negar. Ahí está. El PRIAN de Chihuahua. Mire, vean, vamos a verlo sin audio porque dice puras estupideces la gobernadora. Digo, para no variarle, obviamente, pero vamos a ver, nada más quiero írselo escribiendo para la gente que está en radio y para la gente que nos ve, pues que nos vea. Vea nada más, le están preguntando sobre el evento y mire, vea nada más las señas que empieza a hacer. Ahí va, espérelo tantito. Nada más, mire. ¡Ay, ay, ay! ¿Qué significa eso aquí ya en China, productor? ¿Qué significa? ¿Qué significa eso aquí en China? A ver, regrésalo para que la gente vea a la dama tan fina que gobierna. Mira, ay, ay, ay, qué fina dama, qué clase, qué señora tenemos en Palacio de Gobierno. Qué barbaridad, es una cosa hermosa. Es una cosa hermosa lo que tenemos en Palacio de Gobierno, que también en estas 3 semanas descubrimos algo impresionante. Digo, Anita Palma, pues ahorita anda en otros valles, anda en lo que le gusta a ella, que son las asociaciones civiles, y ya no está colaborando con nosotros. Sí sigue mandándonos cierta información y seguimos en un gran contacto, y sobre todo pues vamos a seguir haciendo cosas juntos entre Chihuahua News y Ana, pero ella ya no va a estar con nosotros laborando como venía laborando en un horario de oficina y como colaboradora oficial. Pero antes de que se fuera, hicimos una investigación conjunta y muy impresionante. No, pobrecita Maru, no va a saber ni qué hacer cuando la vea. Pero bueno, vamos a ver, Vamos a ver cómo le va y cómo responde María Eugenia a esa investigación oficial que tenemos para ella. En otra información, ya tienes el video. A ver, vamos a verlo. El del Nepo Baby, si eres tan amable. Déjame ver si es ese. Sí, es ese. No, ese no es. No, ese no es. No. A ver, déjame ver si lo tengo. Para que lo pongamos, y si no, aquí lo guardo rapidísimo. Acabos. Porque la verdad, digo, sí es importante que lo vean ustedes que nos siguen y que nos ven. O sea, a mí me impresionó mire, aquí lo estoy guardando. Aquí se lo voy a mandar al buen Luis Iván para que... Es que andamos desempolvándonos, ¿verdad, productor? Todavía andamos recibiendo información. Tenemos tanta información. Acuérdense que ahí viene ya la... porque ahora el PAN y MC son uno mismo, ¿verdad? Esa cosa a mí me impactó. Mire, le voy a pasar una foto de... Se filtró. ¿Sí sabías, productor? ¿Sí sabías? Mira, aquí te la voy a mandar, nos vamos con eso y luego ya después lo de Camargo, si la puedes ir preparando, me dices cuando ya para decirlo, si eres tan amable, ya. Se filtró una fotografía en donde se están poniendo de acuerdo Francisco, el asqueroso Sánchez, y Alfredo, el idiota clínico Chávez, para, según ellos, ponerse de acuerdo y armar que a María Eugenia no la metan al bote una vez que ella salga, nombrando así a un fiscal carnal. Los memes no se hicieron esperar y el wow, wow, tú y yo somos uno mismo. Oye, me sorprende que Voz en Red lo haya subido, ¿eh? Digo, ahora, yo lo estoy pasando de Voz en Red para que Alfredo y Francisco se enojen con ellos, ¿verdad? Porque si no, se van a enojar con nosotros. Digo, sí, hicimos el meme nosotros y lo circulamos, pero el que lo reposteó y el que le dio voz fue Voz en Red. Entonces, ahí está. Y todavía le pagan. Mira, Alfredo, fíjate cómo te paga Ricardo Bone. Mira con qué moneda te paga Ricardo Bone. Bueno, ya lo hemos dicho. Si Ricardo Bone fue capaz de quitarnos el programa... Y luego ahí tenemos, esas fotos no hay que publicarlas porque peligro y nos demande, pero ahí tenemos las fotos de cuando iba entrando a la presidencia municipal de Juárez a pedir chichi. O sea, primero nos corre y nos quita el programa, que porque no quiere saber nada de Morena y que porque no quiere saber nada del ayuntamiento de Juárez, pero ahí va y pide chichi a que le den convenio, ¿va? Pero bueno, ahí cada quien su doble moral. Que por cierto, es aspirante ya, ¿verdad? Dentro de la corrupción notarial, Ricardo Bone ya es, ¿cómo se le llama? ¿Cómo nos dijeron? Aspirante, no es aspirante, no, tiene otro nombre. Pero ya pasó el examen para tratar de ser notario público, y lo más seguro es que después de que pasen 6 meses, antes de que salga Maru Campos, pues van a poner a esta persona como notario público. Ahorita ya tiene todas las credenciales, ya nada más falta que presente su examen y que pues pague la corrupción que tiene que pagar y que se ponga de acuerdo como se tiene que poner de acuerdo. Que me dio mucha risa la información falsa que les pasó a ciertos notarios. Bueno, no falsa, sino que pues la... que es que según él, información que tenía de mí, que le brindó a los notarios cuando sacamos el video, y que pues lo único que hizo fue exhibir que pues ni para eso le da. Entonces, pues, aspirante de notario, Ricardo Bone, y va a buscar una notaría dentro de... Pues ¿hace cuánto fue aspirante? Ya tenía como un mes, ¿no? Cuando nos dijeron. Entonces, por allá de enero o febrero estará buscando una notaría. Obviamente se la van a dar. O sea, es lógico, es parte de los pagos que tienen que hacerle a su convenio, a sus medios de comunicación y parte de, pues, de la corrupción que existe en nuestro estado de Chihuahua. Y pues va a quedar de notario. Pero bueno, así las cosas en nuestra triste ciudad de Chihuahua y en nuestro triste estado de Chihuahua, actualmente gobernado por el Partido Acción Nacional. ¿Qué más ha pasado? Pues mucho más, ¿no, señor? Ya quita esas dos, ya chale, ya. Vemos mucha promoción al medio ese. ¿Qué más ha pasado, señor? Pues un chorro. Pero mire, vea lo que le decía de Camargo. Vea nada más cómo el secretario es el verdadero presidente. Hasta se va primero que el presidente. Yo veo al presidente ahí siguiéndolo. Y, espérame, no me dejes.
1: Todo esto, la síndica no permite continuar con la sesión, ya que no está pegando los lineamientos. Pero vamos a clausurar la sesión. Y pasamos al noveno punto, y siendo las 19 horas.
2: Esta puerta va a callar.
3: Esta puerta
2: va a callar. Esta puerta va a callar.
3: Esta puerta va a callar. Esta puerta va a callar.
2: Compañeros, estamos de acuerdo con lo que está haciendo el secretario.
3: Alcalde, después tiene que presentar.
2: Alcalde,
3: ¿no puede estar de acuerdo?
2: Alcalde, ¿puede?
4: Es que
2: no,
4: da con
2: lo vi.
4: O sea,
2: porque
4: tú sientes
3: porque lo vi.
2: Sientes
1: las labores. Porque no se
2: ya la clausuró.
3: ¿Usted la clausuró?
0: ¿Cuándo había visto usted eso? ¿Cuándo había visto? Échale, regrésanos. ¿Cuándo usted había visto que el secretario se saliera primero que el presidente de una sesión y que el secretario fuera el que decidiera? No, no, no, ya, cuando se habla. Y que dejara todavía ahí al presidente municipal. Así las tristes cosas en Camargo. Dice, y ese aparador de Julio Cepeda, ATM, el Iron Man, saludos. Sí parece, va. Regálanos algo para ponerlo. Dice, no debe de avanzar esa reforma chafa del fiscal autónomo. Y luego, Camargo es una caricatura del ayuntamiento, puro menso buchón alzado. La verdad es que sí. La verdad es que es una caricatura y es risorio lo que está pasando en Camargo. Es una cosa de locos. A mí me sorprende muchísimo. Yo lo vi y me saqué de onda. Digo, aparte que no quieren transmitir las sesiones del cabildo, ¿eh? O sea, eso está grabado por los asistentes o los asesores de los regidores, porque no permite el ayuntamiento, es de los pocos ayuntamientos que incumple la ley a nivel nacional de no transmitir de manera oficial sus sesiones de cabildo. Desde ahí estamos jodidos. Pero bueno, es panista. ¿Usted cree que le van a hacer algo? Pues claro que no. Nosotros tenemos mucha información, pero vamos a ir a una pausa. Tenemos un invitado muy especial con quien se va a quedar escuchando una gran plática. Estamos hablando del diputado Cuauhtémoc Estrada, quien nos acompañó en el estudio para platicar sobre todo lo que está pasando en el Poniente 5, cómo va la situación en Morena y varias cositas más. Pero antes de eso, vamos a una pausa y volvemos.
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11: El coordinador de los diputados de Morena, Cuauhtémoc Estrada. Diputado, ¿usted por qué no está como los panistas, para arriba y para abajo, pero en Chihuahua no?
12: No, no, pues es que hay muchos pendientes.
11: ¿Verdad? La verdad
12: es que no, no, hay muchos pendientes. Mira, tenemos muy próximo un extraordinario.
11: Ajá.
12: En donde no se van a tratar cosas sin importancia.
11: Ajá.
12: En ese extraordinario seguramente... Si se anima el PAN a subir al tema que ya está listo, además en dictamen, porque lo votó por mayoría la Comisión de Presupuesto, de la famosa deuda para Poniente 5. Es un tema.
11: Pero ya ve que dijo el diputado Alfredo Chávez que ya se cree coordinador de todos los diputados, porque como es el dueño del Congreso, y como él decide y pone gente y quita gente y decide quién tiene convenios y quién no, y como se cree el dueño del edificio, de ahora ya también se cree dueño de los diputados.
12: Bueno,
11: ya
12: pues
11: dijo
12: eso.
11: Que van a ser 33 votos a favor.
12: Bueno, eso lo tendremos que ver ya en el pleno.
11: ¿Pero qué le pasa?
12: Eso hay que verlo en el pleno.
11: Okay.
12: Yo digo ahí pues que cada diputada, diputado y cada fracción parlamentaria, ajá, no solo en lo individual, pues debe asumir una responsabilidad.
11: ¡Claro!
12: A mí me extraña mucho cuando un alcalde, como el alcalde Bonilla, va y te dice, quiero pedir su apoyo, diputadas, diputados, para que me autoricen una deuda para realizar una obra, y tú le dices, sí, queremos verlo, vamos a platicar, pero queremos toda esta información, y eso causa una molestia.
11: Sí, cierto.
12: Él lo quiere manejar de alguna otra forma. Yo te voy a decir cómo fue, porque además así fue. Y yo no lo diría si él no lo hubiese dicho primero, por una cuestión de educación, pero él lo dijo primero. Él me habla por teléfono, me plantea que quiere platicar con la bancada para ver el tema de la deuda. La primera pregunta que yo le hago por teléfono es, ¿esa deuda, alcalde, se va a pagar en su administración?
11: ¿Directo? Dice, ¿cómo no es?
12: No, se va a trasladar a otra administración. Le digo, la verdad es que nosotros no veríamos bien eso.
11: Pues claro,
12: o sea,
11: no.
12: Le hemos autorizado dos créditos. Uno que va caminando, que es el de los puentes, y otro que es un rotundo fracaso, que es el del relleno sanitario.
11: No, y otro que perdió.
12: Bueno, es el mismo de los puentes,
11: sí,
12: pero lo perdió por un mal manejo administrativo.
11: Y aún así le hicieron el paro.
12: Así es. Y entonces, los dos que se le autorizaron, Aaron, era con la condición de que lo pagara en su administración.
11: Pues claro.
12: Fíjate, si no lo hubiésemos hecho así, el último día de su administración

0: sanitario. Entonces
1: que
0: vienes.
1: Que es casi lo mismo que quiere ahora.
0: Entonces vienes y nos pides la autorización para una nueva deuda. Uh-huh. Nosotros hacemos una serie de cuestionamientos válidos. Nosotros no tenemos ninguna objeción en que ustedes, los medios y la sociedad conozca,
1: claro,
0: punto por punto lo que nosotros solicitamos. Ninguna, uh-huh, porque no es un capricho, porque no, no es una, no, aberración,
1: no, no, no,
0: porque son cuestionamientos muy válidos. ¿Por qué no puede ser válido y vinculante con el tema de la deuda que quiere Bonilla el que te digamos, oiga, presidente, ¿cuánto ha tenido de ingreso adicional aparte del presupuesto cada año en estos últimos 3 años?
1: Una la nota.
0: 1.442 sí, millones. Oiga, una presidente, ¿cuánto ha gastado más de gasto corriente entre servicios personales y servicios generales?
1: El
0: gasto
1: 40%.
0: Corriente, 1.500 millones de pesos. Uh-huh. Entonces, estamos hablando de 3.000 millones de pesos en esos dos rubros, uh-huh, Aaron. Y me dices que no puedes sacar la obra que dice ser más importante para la ciudad de 150 millones de pesos.
1: Para 3 kilómetros.
0: Oiga, presidente,
1: ni siquiera
0: ¿cuánto le falta por ejercer de aquí a su último día de mandato? Uh-huh. Cerca de 8.400 millones
1: más
0: de pesos.
1: O menos.
0: Y me dices que no puedes hacer un ajuste para 150 millones de,
1: claro,
0: pesos. Oiga, presidente, ¿cuánto trae de atraso en el rezago del cobro del predial según la Auditoría Superior del Estado? 2.000 millones de pesos. Uh-huh. Entonces, yo no he escuchado, Aaron, yo no he escuchado ni al alcalde Bonilla, ni al coordinador del PAN, o a los diputados del PAN, ni a Santiago de la Peña, porque también se subió al, uh-huh, tema, ni a la gobernadora, porque también se subió al tema.
1: ¿A poco tenemos gobernadora?
0: Contestarnos, uh-huh, contestarnos a alguno de esos 4 argumentos.
1: No, pues claro,
0: ninguno.
1: Que no.
0: Lo único que salen y dicen es Morena no quiere el desarrollo de la ciudad, Morena está en contra de la obra, como si nosotros hiciéramos obra. Pues el presidente, el encargado de hacer obra, es el encargado de administrar el presupuesto y de administrarlo eficientemente. Y nosotros le hemos dado una serie de elementos para demostrar que si lo administra eficientemente, ni siquiera tendría que endeudar a la ciudad. Ya tenemos alguna deuda en el municipio y una, lamentablemente, muy mal manejada. Insisto, uh-huh, vamos a terminar de pagar 132 millones para un relleno sanitario.
1: Que no existe.
0: Relleno sanitario.
1: Que no existe.
0: Así es.
1: Cuando yo estaba viendo todo este merequetengue, y pues yo digo, a mí no me espanta ni me asusta que el coordinador de los diputados reciba una llamada de el alcalde, pero sí también habla de su informalidad, porque él pudo haber pedido una cita en lugar de hablar por teléfono. Digo, pues él piensa que a todo mundo lo puede mandar por teléfono a lo mejor, no sé cuál sea la situación, pero lo que sí me sorprende es para qué le juega al que yo tengo buena comunicación, pero nada más para comunicar lo que quiero comunicar. Porque si ustedes les están haciendo una serie de preguntas y las preguntas son para, oye, mira, más que evaluar si tu obra o no obra, porque a nosotros, como usted dice, a ustedes no les toca, pues es evaluar si la deuda realmente le conviene o no le conviene a los chihuahuenses.
0: Así es.
1: Porque, por ejemplo, ahorita en Juárez, y lo ha dicho Héctor Ortiz Orpinel en muchas ocasiones ya, en Juárez hay un rezago de la deuda de 200 y garra de millones de pesos por año desde hace quién sabe cuántos años y todavía hasta el 2000 quién sabe cuánto. Uh-huh. Y estos son candados que se aplican para los alcaldes para que ya no hagan ese tipo de cosas.
0: Así es.
1: Para que no hagan las cosas que hizo Duarte, para que no hagan las cosas que hizo la gente que endeudó al Estado diciendo no me importa, yo ya me voy y que otro pague.
0: No, pero además porque la deuda cuesta, ¿no? Es que claro, a veces pensamos en la deuda y hablamos de la deuda como si la deuda fuese un requisito, no, más, un paso más.
1: Pues
0: pero
1: si no pagar 100 millones
0: 100
1: este
0: millones
1: año.
0: De intereses.
1: De puros intereses.
0: De puros intereses, sí. 100 millones. Casi lo que necesitas para lo que se dice ser la primera etapa del proyecto. O sea, es que la deuda cuesta. Por eso nosotros le decíamos al alcalde y se lo hemos dicho en la comunicación, en la forma que él ha querido, Aaron, porque mira, se nos cuestiona a veces de que por qué no lo hemos recibido. Yo dije ya que yo recibí una llamada de él, uh-huh, para pedir platicar con la banca. Y nosotros dijimos, sí, sí platicamos. Yo en esa misma llamada dije, oiga, ¿la deuda se va a pagar en su administración? No. De ahorita le digo, no estamos de acuerdo en eso, uh-huh, pero sí platicamos. A los 2-3 días, no sé, nos manda un oficio con su secretario del ayuntamiento. Uh-huh. Bueno, ¿quién escoge la forma? Pues la escoge él. Nos manda un oficio por escrito.
1: Pues
0: nosotros se lo contestamos por escrito.
1: Pues claro.
0: Y en esa contestación le pedimos una información. Y ahí yo advierto algo. ¿Por qué te molestas que te pido?

0: una información. No te debe molestar. Tú me estás pidiendo que bajo mi responsabilidad, con mi voto, autorice deuda. Porque es una responsabilidad. A veces yo siento a algunas diputadas y diputados como si autorizar deuda fuese como ir a comer. Pues no, sí, claro. Hay una responsabilidad en ese sentido. Si la Constitución te dice que tú tienes que votar si sí o no esa deuda, es porque te está diciendo, oye, ten cuidado, ¿verdad? Claro. O sea, no debes de autorizar deuda como si fuese una ida al cine. O sea, hay una responsabilidad.
1: Ni pasaría por autorización.
0: ¿Qué hacemos nosotros? Le hacemos una serie de cuestionamientos. Entendemos que medio le molesta, los responde. Todos, no. Le faltó una parte. Nos responde el 6 de julio. El 9 de julio, sin mayor escándalo, nosotros decimos, alcalde, faltaron estas cuestiones. Después de ahí, no hemos tenido ninguna otra respuesta. Ahí está el oficio, yo lo puedo poner a disposición de ustedes. Ya después de ahí, él sale ya un lunes con una postura pública en un video donde nos culpa de la posibilidad de la no la obra. Nosotros se lo respondemos porque nos parece que, primero, que escogió un camino errado. Segundo, nosotros no tenemos esa responsabilidad. Él administra el presupuesto del municipio. Nosotros autorizamos la deuda, sí, o no la autorizamos. O en la Constitución nada más dice los diputados, forzosamente, si tú pides deuda, te la tienen que autorizar. No, la Constitución dice, los diputados autorizarán o no autorizarán la deuda. Entonces, es un candado que hay. ¿Para cuándo? Para cuando un diputado, una diputada o una fracción parlamentaria digan si es necesaria o no es necesaria. Nunca has escuchado de nosotros decir no porque no. Yo no he escuchado a los diputados del PAN, por ejemplo, justificar la necesidad de la deuda con números, con datos. Nosotros hemos justificado la no viabilidad de la deuda con números, con datos. ¿De dónde hemos tomado esos números? ¿Del municipio?
1: Sí, de lo que está,
0: o sea, de lo que está publicado y de lo que el propio alcalde contestó en su oficio. Y de lo que no contestó, bueno, yo no entiendo por qué no se contesta eso. Mira, yo ni siquiera me he querido meter a eso porque nosotros insistimos en que estamos a favor de que se haga la obra, pero sin deuda. Pero no me he querido meter a ciertas cuestiones que nos contestó y que si tú lo lees, porque fue un tanto así, él se quejaba de un pergamino de preguntas y nos contestó con 300 páginas. Yo te lo digo bien, yo lo leí todo. Y en lo que yo advertí, vienen ahí algunos elementos que de buena fe yo le diría al municipio, hay que cuidar, ¿verdad? No nos va a pasar lo que ya nos pasó en el relleno sanitario. Sí, claro. Hay que cuidar. Porque se invierte dinero y se pagan intereses y luego después no tienes obra. Eso pasó en el relleno sanitario. Todavía el tema del derecho de vía para la primera etapa es un tema que me parece que debe tener el cuidado suficiente.
1: No está.
0: Ya lo decías tú ahorita, una vez le autorizamos un crédito por 6 meses y se les pasaron los requisitos. No se vaya a pasar ahí. No se le vaya a ocurrir a 22 diputadas y diputados autorizar la deuda, porque además... Ese es otro elemento. Ni nos necesitan. Nosotros somos 11
1: ¿sí?
0: de 33. No nos necesitan para esa mayoría. Nos la quieren cargar a nosotros. Ni siquiera nos necesitarían. Pero no por eso nosotros vamos a dejar de dar la postura de lo que creemos correcto. Y lo que no queremos que pase es lo mismo que en el relleno. Dentro de lo que nos mandó el alcalde, y eso es público, revisen los oficios que ha comentado, que ha respondido la Comisión Federal de Electricidad respecto a ese derecho de vía en el área que le toca a la comisión. Y yo que advierta de los dos oficios, uno de septiembre el 25, otro de diciembre el 25, pues eso no está autorizado.
1: Exacto.
0: Han condicionado al municipio a que realice ciertas acciones que no se han realizado. Esa es una de las preguntas que no respondió. La otra es, ha mencionado que va a haber donaciones, permutas con particulares para que pase el derecho de vía. Pues nosotros válidamente, ¿tú qué le preguntarías? Oiga, nosotros le preguntamos, ¿cuáles son esas superficies? Pues sí. ¿Y quiénes son? Como si eso fuera un secreto. ¿Por qué tiene que ser un secreto? Yo estoy seguro que por donde pasen cualquier otro, como lo decía el señor Mares, pues va a tener un propietario.
1: Es lo que le iba a decir, pues don Camerino Peluche ya dijo.
0: Pero ¿qué tiene que tenga un propietario al otro extremo de decir, pero no te puedo decir quién? ¡Ah, caray! Pues allí yo es lo que no le entiendo. Y esas cuestiones han entrampado un diálogo, hay que decirlo con claridad y con franqueza. Esas omisiones lo han hecho y hacen... que lleguemos a mal pensar. ¿Por qué razón en una obra tan importante que el mismo alcalde la pone como relevante, esas cosas tendrían que estar escondidas? Pues no tiene razón de ser.
1: Yo lo he dicho y la vez pasada hicimos un análisis de eso, porque cuando don Camerino Peluche, dueño de media ciudad Chihuahua y de Al Súper, dijo que los terrenos, dijo, ¿y cuál es el problema de que hagamos negocio de los terrenos que van a estar en la Poniente 5? Y yo dije, no, a ver, espérese, don Camerino, es que si hay problema, o sea, el problema es que les filtraron información y les dijeron que por ahí iba a pasar la poniente y que por eso compraron los terrenos. O sea, si hay un abuso, pero quitándolo porque pues es algo legal.
0: Especulaciones.
1: O sea, quitándolo porque es algo legal lo que se hizo, ahorita hay propietarios. Oh. La realidad es que nada más son 3 kilómetros.
0: 3 kilómetros.
1: O sea, no es cierto que esto va a resolver el periférico. No es cierto que esto va a resolver la movilidad en Chihuahua. Porque hizo un video Toño Piñón que me pareció a mí excelente con el mismo proyecto de ellos, estableciendo que el Poniente 5 va a quedar realmente inaugurado y terminado en 2040. No en 2027, no en 2028. O sea, no urge la deuda.
0: El proyecto está planteado en 3 etapas. Ajá. En 3 etapas. Se está planteando la primera etapa. Esa primera etapa, entiendo que tiene una serie de críticas en el punto que tú mencionas, Aaron, porque prácticamente hace una U.
1: Ajá.
0: Entre la Homero conecta con lo que va a ser la nueva vía y luego conecta con lo que es cantera. Es la etapa, si le podemos llamar, de en medio.
1: Ajá.
0: Todavía falta la etapa hacia el norte que conecta la carretera hacia Juárez y la etapa hacia el sur que conecta hacia
1: Cuauhtémoc. Pero tienen yesas y todo en un blog.
0: ¿Cuándo creo yo que un proyecto de esos te va a desfogar? Cuando esté completo.
1: Claro.
0: Porque va a tener una serie de vías alimentadoras. ¿Sí me explico? Ajá. Yo sí creo que cuando tengan la primera etapa, pues no creo que vaya a tener... mucho, o sea, que vaya a desfogar mucho vehículo. Pues
1: no.
0: ¿Por qué? Porque es prácticamente sería una U.
1: Pues al menos que
0: va a desfogar
1: por la
0: tengas
1: terracería.
0: Todo
1: sí.
0: Porque no os recuerdo si son 9 u 11 arterias alimentadoras las que contiene el proyecto original. Es un proyecto muy antiguo ya, también hay que decirlo.
1: Sí.
0: O sea, es un proyecto que decía algún diputado del PAN que es de Conmar. No, el proyecto tiene décadas.
1: Dijo Marco Quesada que a él se lo presentaron en un inicio, pero que pasaba por otro lado.
0: Sí, o sea, ha tenido modificaciones.
1: Tenía ruta.
0: Ha tenido modificaciones.
1: Pero que desde la administración de Marco Quesada, estamos hablando 2010-2013,
0: sí,
1: ya andaba sonando.
0: Sí, ya andaba sonando el proyecto.
1: Bueno, diputado, para cambiar un poquito de tema, aterrizando en donde mismo, yo creo que esto habla mucho de la manera de gobernar del PAN. O sea, si necesitan una... Ellos justifican el que se necesita hacer una inversión para la movilidad, y lo que buscan es un nuevo periférico en lugar de un transporte más digno.
0: Ajá.
1: En lugar de medios de transporte que no sean privados, sino que sean públicos. Y en lugar
0: de determinadas
1: pensar
0: zonas.
1: Y en determinadas zonas. O sea, en lugar de pensar en la otra troncal que también está trazada y que también se necesita, y que eso sí le ayudaría muchísimo a la movilidad de Chihuahua, no, el PAN dice, necesitamos movilidad. Pues hay que poner otro periférico para los que tienen carro.
0: Así es.
1: ¿Cómo ve usted eso?
0: No, bueno, mira, creo que hay dos cosas en lo que planteas. Primero, en la visión de los gobiernos del PAN de que no se puede hacer nada sin deuda.
1: Uno. O sea,
0: ese es un punto. Y yo creo que ya han ido a otro extremo, Aaron.
1: A ver.
0: Más que ese. Que nosotros estamos en... O sea, entonces el PAN no puede hacer ninguna obra sin deuda. Al menos así lo está. Pero ya olvídate de eso. A ver, en diciembre hubo autorizada deuda.
1: Ajá.
0: Con aquellos famosos 20 votos y las 3 diputadas que se ausentaron.
1: Sí.
0: Se autorizaron 3,000 millones de pesos.
1: Sí.
0: ¿Dónde está la obra?
1: No hay. Y ya estamos acá en agosto.
0: Pues agosto. O sea, ya vamos más
1: y
0: allá.
1: Y los empresarios están bien enojados porque
0: decir,
1: nomás les vieron la cara.
0: 3,000 millones y dijeron que era para infraestructura y obra pública. ¿En dónde está la obra?
1: Ajá.
0: Porque sí va a ejecutar este año. Pero no es solo eso. Aumentaste el impuesto sobre nómina un 33%.
1: Ajá.
0: Ya recaudabas con lo que tenías, Aaron, al año en el estado cerca de 7,000, 8,000 millones de pesos. Y con ese 33% ibas a llegar a 10,000 millones de pesos.
1: Ajá.
0: ¿Dónde está la obra en esa sobretasa? Porque también se dijo que se iba a implementar. Y te doy otro dato. De esos 10,000 millones de pesos que puedes recaudar en el impuesto sobre nómina, casi la mitad te la produce Juárez.
1: Ajá.
0: O sea, eso no te lo puedo dejar de mencionar.
1: Claro.
0: Porque eso lo producen por el número de empleados que tienes. Es casi la mitad te la produce Juárez. ¿Cuánto le vas a dar a Juárez para obra? ¿Los 5,000 millones que Juárez te va a mandar por los empleos que tiene? Verás que no le vas a dar ni 1,000 millones.
1: No, no hay.
0: Entonces, bueno fuera y contrataran deuda y hicieran la obra. Ya estamos más allá. Contratan deuda
1: y no la
0: y
1: hacen.
0: No hacen,
1: se la clavan.
0: ¿Dónde está?
1: El
0: por eso yo he cuestionado. Bueno, pues, contrataron 3,000 millones de pesos. ¿Dónde está la obra? Aumentaron el impuesto sobre nómina en una sobretasa del 33 con cerca de 2,700 millones de pesos más. ¿Dónde está la obra? Creo que vamos para atrás, pero muy, muy para atrás. Y esa es una característica que, pues que ya marca el gobierno de la maestra María Eugenia Campos. Sí. Esa es la verdad. Decía la otra vez la maestra en una atención a medios, la gobernadora, dirigiéndose a las diputadas y a los diputados de Morena, pues que la deuda no es mala, ¿no? O sea, no, la deuda no sí, es mala, autorícenla. Pues, ¿qué le puede decir la maestra María Eugenia al alcalde Bonilla, Aarón? Que pues no si contrate deuda. Pues no le puede decir eso, pues en diciembre acaba de contratar deuda. Cuando toma la administración, yo recuerdo muy bien la toma de protesta de la gobernadora, porque se hizo en Juárez.
1: Ajá.
0: Y dijo, se me quedó grabada la frase, vamos a limpiar la casa. Y se refirió al tema de la situación financiera en el estado. Una deuda que ha crecido desde 3-4 sexenios, ajá, hay que decirlo, el que aumentó la deuda enormemente fue Duarte. O sea, fue el que la dejó, ajá, en el pico. Lo toma la maestra, ¿ha disminuido la deuda? No, ha aumentado. La va a dejar, terminando la administración, cerca de 63 mil millones de pesos. ¿Dónde quedó poner orden en la casa?
1: No, pues es que puso orden en la casa de San Francisco. Está pero preciosa, diputada. Yo la vez pasada pasé
0: yo
1: por
0: no
1: ahí.
0: Yo no la conozco.
1: No, yo la vez pasada pasé por ahí. Es una cosa de locos. Pasé el domingo y estaban armando todo ahí, las bocinas y todo para la fiesta de la mamá de Maru. No, es una cosa impresionante. O sea, la gente que pasa por ahí, yo le apuesto lo que quiera a que, porque no todo el mundo anda en el chisme, ¿verdad? Bueno, aunque ahí todo el mundo sabe cómo está la situación, pero la gente que pasa por ahí, yo le apuesto que pasa y dice, ¿esta de quién será? Porque es la casa más enorme y bonita que hay en ese fraccionamiento. Y estamos hablando de que en ese fraccionamiento, sí, vaya sí, que sí, hay casas sí, grandes, sí, enormes sí, y sí, bonitas. Sí, pero pasas por esa, es una cosa de locos. Y la gente que pasa, yo me acuerdo, no es, creo que una vez coincidimos en que de alguna u otra manera estuvimos en Nuevo Casas Grandes. ¿Se acuerda que allá en Nuevo Casas Grandes era muy común en diciembre que uno iba a ver las casas de Dublán?
0: Ajá,
1: y que
0: por
1: cómo estaban adornadas, y siempre la de los Parson era
0: la que ganaba.
1: La fregón. Haga de cuenta que usted, si usted va a bosques, es así.
0: Es la que va a ganar.
1: Usted va viendo, hay una, y usted dice, ah, no, pues es de los Parson, es de Polo Mares, es de Eugenio Baeza, y nada, que es de la gobernadora del estado. Pero bueno, así triste la historia en este estado de Chihuahua.
0: Pues así está.
1: Regresando a esa situación entre PAN Morena, diputado, yo había visto esos videos de Bonilla. Y aquí en el programa lo hemos dicho abiertamente. El Poniente 5, más allá de una estructura de movilidad, es algo que los ricos que siempre han fondeado al PAN le encargaron a Marco Bonilla que tenía que hacer. Fue uno de los requisitos que le pusieron para darle dinero para que él estuviera en donde está ahorita. Y ahora que va y les pide el apoyo y les dice, oigan, quiero ser gobernador, lo primero que le dicen es, oye, pero pues si no has cumplido. Entonces dice, no, van a ver que sí. La urgencia de abrir Poniente 5 ahorita es para que le crean y le vuelvan a dar dinero para la gobernatura.
0: Pero tenemos un problema ahí.
1: A ver, ¿cuál es?
0: A la gente de Chihuahua ya le cumplió con el relleno. Habla con la gente que vive alrededor del relleno, Aarón.
1: No, habla con la gente que vive.
0: Y luego lo peor es que dices, y todavía tenemos el dinero del crédito, ya una gran parte de ese dinero ya no lo tenemos. Pues insisto,
1: no,
0: lo vamos a terminar pagando sin proyecto. Entonces, pues no solo
1: anda... Y también le echan la culpa al gobierno federal.
0: No solo anda quedando mal el presidente con los... Uh-huh. Dueños del pueblo. Anda, no, que anda con el pueblo.
1: Con todos. Con el pueblo. No, y él sabe que no va a ganar. Pero también sabe que se va a robar un chorro de lana siendo candidato.
0: Ah, no es candidato.
1: Pero mire, yo le voy a decir algo. La vez pasada me decían, bueno, ¿y si no es Bonilla? Yo les decía, mire, está más fácil que sea Bonilla. Porque cuando llega el momento de los debates y cuando la campaña sea comparar Chihuahua contra Juárez, pues va a ser una cosa de locos, y no por el candidato, sino por un gobierno de cuarta transformación contra un gobierno del PAN como lo hemos tenido siempre. Y cuando sale Bonilla a declarar, ¿vio lo que dijo ahora en la marcha del agua? No, ¿cuál toda la gente? Si yo nada más vi a los que... Yo nada más vi a los que siempre gritan por los perros y por los gatos.
0: Sí, vi eso.
1: Y yo dije yo... Que no se supone que tú eres el más ambientalista, que tu parque para perritos.
0: Pero además con una gran falta de respeto a la gente que marchó.
1: ¡Claro!
0: Porque dice, y además son los de Morena. Yo te puedo asegurar que a mucha gente que marchó no es de Morena.
1: ¡No!
0: O sea, tiene una ideología propia, una convicción. Algunos son seguramente militantes de Morena, otros seguramente son apartidistas. Ajá. Entonces es raza además que tiene muy definida sus ideologías.
1: Sí, sí, sí.
0: Y entonces sí, me asombró ahí el presidente. Y como diría Juanga, pero qué necesidad.
1: Pero qué necesidad.
0: Como si no trajeras tus problemas.
1: Y
0: ¿no?
1: Llevándolo a eso, diputado, cuéntenos, ¿cómo ve usted esta contienda PAN-Morena para la gobernatura? Porque ya cada vez estábamos más cerca.
0: Creo que tenemos una gran oportunidad de ganar 2027.
1: Okay.
0: Morena en el estado. Las últimas mediciones que hay... Aaron, las muy recientes nos dan una ventaja muy alta.
1: Okay.
0: Estamos hablando de arriba de 15 puntos. Las más conservadoras.
1: Ya bajó.
0: Las más conservadoras.
1: Díganos la verdad. Ya bajó porque sí hubo un pico cuando fue el problema CIA.
0: Sí.
1: Y o sea, CIA, Chihuahua, gobierno federal. Sí hubo un pico a favor del PAN. Hay que reconocerlo. No un pico para rebasarlo,
0: nunca rebasó,
1: pero sí crecieron.
0: Medio se redujo un poco la diferencia.
1: Ajá.
0: Pero ahorita el estudio más conservador, arriba 15 puntos.
1: Ok.
0: Hay estudios que te dan 25, que nos dan 25.
1: Ajá.
0: O sea, pero así soy yo, o sea, el más conservador, sí, claro. 15. Hay estudios que nos ponen 25 puntos arriba. ¿Qué tenemos que hacer? Que a mí no me gusta tanto fijarme los de enfrente en esas cosas.
1: Ajá.
0: ¿Qué tenemos que hacer? Nosotros tenemos que cuidar el movimiento, tenemos que mantener unidad. Tenemos que seguir convenciendo a la gente del estado de Chihuahua de que nosotros tenemos perfiles con la responsabilidad, sí, con la madurez, con la experiencia. Ajá. De que se puede gobernar este estado.
1: A diferencia de ellos.
0: En el estado y en muchos municipios.
1: A diferencia de ellos, es, diputado.
0: Que tenemos un proyecto de gobierno. Es que eso es importantísimo. Mira, si tú ahorita, yo te diría, ¿me puedes esbozar el proyecto de gobierno de Maru?
1: No hay.
0: No hay. Ha pasado
1: robarse lo que se pueda.
0: De ocurrencia a lo que genere alguna necesidad. Ajá. Y es importante que nosotros mantengamos un proyecto de gobierno como partido cuando tengamos definida nuestra cuestión interna, que es primero, y una vez que está definida, un planteamiento serio de las necesidades que tiene el estado y sus habitantes. Ajá. En todos los rubros. Y decir, este chihuahuense, este es el proyecto que nosotros queremos establecer si gobernamos Chihuahua. Yo creo que ese va a ser un paso sumamente importante que va a acabar de convencer todavía un porcentaje de indecisos que nos marcan los estudios y que de ahí todavía nos puede dar otro. ¿Qué te va a ofrecer el PAN?
1: Hablando de Juárez para acá, porque Juárez está súper decidido a dónde va.
0: No tenemos problema en Juárez, pero hay que ver todo el estado. A mí no me gusta tanto dividir, o sea, hay que ver todo el estado, porque nosotros queremos gobernar todo el estado.
1: Claro.
0: Y Juárez también es Chihuahua.
1: Sí.
0: Entonces,
1: dijo la gobernadora que... La gobernadora dijo que son los juaritos.
0: Juárez también es Chihuahua. Gobernadora. Entonces... también el secretario es que nos quiere quitar los chihuahuenses algunos, pues.
1: Ah,
0: pero,
1: sí, también.
0: Pero yo creo muy importante, yo creo que va a ser el paso siguiente. ¿Qué te puede ofrecer el PAN? ¿Qué puede plantear si es que es el alcalde Bonilla el candidato o alguna, o si es Loya? Pues,
1: no, imagínese, entonces, sería una burla. ¿Cuál va a ser el gobernador?
0: ¿Qué te van a decir? ¿Qué es lo que quieren hacer? Pues la primera pregunta que les va a hacer la ciudadanía es: ¿y por qué no lo hicieron?
1: Claro.
0: Entonces, hay una gran oportunidad, hay muchísimas condiciones para que Morena llegue el 27, Aarón. ¿Qué tenemos que hacer nosotros? Pues tenemos que hacer lo correcto, como lo hemos hecho hasta ahorita. Uh-huh. O sea, hay que seguir trabajando, hay que seguir proponiendo, hay que también, ¿verdad?, mantener una postura firme en los temas que se tienen que mantener. Pues nosotros no tenemos por qué andar zigzagueando. Uh-huh. O sea, en las cosas que creemos y que consideramos hay que mantener una verticalidad. Y yo creo que eso se ha ido logrando.
1: Porque usted lo dijo.
0: Hay que mantener también la unidad. Ese es importante. Y yo creo que se está logrando porque la dirigencia nacional, me parece ahorita a través de Ariadna, ha sabido mantener las cosas. Hay que decirlo, lo digo con mucho respeto. Se notó un cambio en la dirigencia del partido.
1: Sí, claro.
0: O sea, es notorio.
1: Ajá.
0: Y a mí me da gusto que la dirigencia nacional ahorita tenga interlocución con todos los actores aspirantes porque... eso permite que el partido lleve todos sus esfuerzos con unidad.
1: No, y aparte el piso parejo que se ha mostrado desde el inicio, que yo creo que eso en el PAN no pueden decir. Ahorita, o sea, dice Miguel Latorre que son los juegos del hambre para ver quién se queda con la capital. O sea, se andan tirando con todo. Es que ellos ya todo.
0: Se están cerrando la capital.
1: Porque es que ¿sabe? Yo he tenido aquí a Santiago y a César no, pero he tenido a varios que andan por la alcaldía y yo les he preguntado, ¿y por qué si traes un perfil tan grande? O sea, ahora resulta que el número dos de gobierno del estado quiere bajarse a ser alcalde. O sea, ¿por qué no le está tirando a ser el número uno? Si ya fue el número dos durante muchos años. O el fiscal, que ya fue el fiscal de todo el estado. ¿Por qué no le está tirando a ser el gobernador? Y le está tirando a reducir, a bajarse a ser alcalde. O sea, ¿por qué?
0: Pues porque está perdido. Están leyendo los números.
1: Pues claro. Ahora, para ir finalizando, lo que hizo Bonilla con el crédito y por qué entiendo que Morena, digo, todavía no sabemos cómo van a votar, pero por qué entiendo que Morena esté preguntando cómo está preguntando. Los tres puentes que hizo, los 100 millones de pesos que se pagan de intereses, se pagaron 100 millones de pesos de intereses nada más para que este vato se luzca antes de pedir licencia. ¿Esa es la realidad?
0: Mira, yo ahí tengo una, difiero un poco.
1: A ver.
0: Fueron 570 millones los que se le autorizaron para los puentes. Han generado esa y la otra deuda del relleno cerca de 96 millones de intereses. No son pocos, 100 millones, por eso lo cierras tú. A mí me parece que los puentes van a generar que la vialidad desfogue. Yo creo que eso sí está. Se le autorizaron por dos razones. Porque estuvo el alcalde con nosotros en su momento. Nosotros le dijimos, no puede hacer la obra sin deuda. Y nos dijo, no. ¿Ok?
1: ¿La va a pagar
0: en su administración? En su administración, sí. Autoriza. Nosotros votamos a favor de eso. Ajá. Lo mismo le preguntamos en el relleno, nos quedó mal. Ahora en lo de Poniente nos dice, no la voy a pagar en mi administración. Y eso es lo que nos ha detenido la moción. No estamos de acuerdo. Porque además ya le sacamos una serie de datos. Entonces, no es no ir a obra, Aaron.
1: No es
0: estar en contra de obra. Es más, ni siquiera es estar en contra de cualquier crédito. Nada más, ¿está justificado sí o no? Y hasta el momento no ha habido elementos objetivos, una discusión objetiva por parte de la administración municipal que nos debata y venza el argumento nuestro del sentido de que no es necesaria la deuda.
1: No, y aparte que, como usted lo dice, o sea, el problema no es el dinero. El problema es que se gastaron el dinero en lo que no se le debieron haber gastado. Y esa es la realidad.
0: Y luego hay que pagarlo con intereses.
1: Y luego nosotros. Sí. Y porque ellos se van y a toda madre. Sí. Pero nosotros somos los que seguimos pagando impuestos.
0: Es mejor que ahorita haga un ajuste el presidente, que gaste menos en gasto corriente y puede sacar la primera etapa de la obra. Los números le dan.
1: Yo tengo muchas dudas de la plataforma. No dudas negativas, sino tengo mucha ansiedad de ya conocer la plataforma que vaya a tener él o la candidata para el gobierno del estado, porque son muchos temas, diputado. Son las licencias, las placas, los impuestos universitarios. Tenemos ya, como dice Andrea, 100 años gobernando el PRIAN. Como bien lo dice Cruz, tenemos más de 4 administraciones que están tiradas al piso por completo al robo y al saqueo. Y es la oportunidad.
0: No, pero además sin proyecto.
1: Es a lo que voy.
0: Tienen razón los dos que mencionas, las dos compañeros y compañeros que mencionas, pero además sin proyecto.
1: Porque se nota.
0: O sea, no, pues es que no hay un liderazgo en el estado. Exacto. Es que lo digo con respeto, no. Yo siempre que le debato algo a la gobernadora, trato de hacerlo con respeto. Es que si estamos hablando de un hospital del IMSS, ella no lidera el proyecto, lo tiene que hacer el sector empresarial. Ajá. Si estamos hablando de un tema de carreteras, ella no lidera el proyecto. Si estamos hablando de un tema de inseguridad, volvimos a ser el estado más violento en este último mes. El más violento. Julio fue el más violento de todo el país. Ella no está, culpa a alguien más. Es decir, carecemos ahorita del liderazgo. Entonces, ¿qué necesita? Pues necesitamos una titular o un titular del Ejecutivo que ya tome.
1: Que gobierne.
0: El liderazgo del estado, pues que gobierne.
1: ¿Por qué no dijo ella que no tenía por qué llegar a Palacio para trabajar?
0: Así es. Así es. Entonces, no sí es lamentable porque las y los chihuahuenses pagamos los costos de ello. Y yo creo que esa ventaja que tú le ves a Morena en parte es por el trabajo que se realiza en los gobiernos de Morena a nivel federal, pero también hay que reconocerlo. También hay un descontento enorme también con el gobierno que ha tenido Acción Nacional en el estado.
1: Y lo que le planteaba me lleva a mi última pregunta, diputado. ¿Hay manera de quitar esa, perdón, cómo la diré? Para no, es porque usted es muy respetuoso. Yo a veces sí. Aquí yo quiero sacar mis cosas. Yo soy de la Infona, entonces a mí me quiere salir el barrio, pero me contengo porque usted es demasiado respetuoso. Entonces, esta huevonez, por ponerle un término que no llegue tan alto, de meterse en línea a las reuniones.
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0: ¿Qué tal, amigos? Muy buenas tardes. Los saluda su servidor y amigo Armando Meléndez. ¡Ánimo, mi gente! ¡Ya llegué! El saludote para toda esa gente bonita que ya está en la buena sintonía escuchando la patrona de Huachochi.
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0: Bienvenidos todos, bienvenidas todas a este su programa favorito de Armando el Ambiente. Desde este momento y hasta las 10 de la noche. Tú ya te la sabes, puedes comunicarte conmigo con mensajito SMS, mensaje de WhatsApp, audios y llamadas. Todo, todo es al 649-101-1010.
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0: Y antes de poner el primer tema, felicitamos a los que hoy están cumpliendo años. Muchas, pero muchas felicidades a los que nacieron un 10 de agosto. Hoy están de manteles largos, están disfrutando su día, su cumpleaños. Un abrazo fuerte, fuerte, fuerte. Y también felicitamos a los que están festejando su santo, ahí para Lorenzo y Paula. Órale, pues, saludotes ahí para los Lorenzos, para las Lorenzas.
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0: Para las Paulitas. Saludotes y felicidades hoy que es el día de su santo. Y bueno, también felicitamos a todos los que están de fiesta y en casita por cualquier otro motivo, algún otro aniversario que estén festejando el día de hoy, algo muy especial ahí en sus vidas que por eso hoy están de fiesta, pues les mandamos también un fuerte abrazo y les deseamos muchos, pero muchos días de estos.
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0: Oiga, es música variada, es música de la que a ti te gusta el día de hoy, ¿eh? No estamos encerrados en un solo género, así que de las que quieras vamos a poner aquí. Nomás que no sean muy bélicas, ¿eh?
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0: Iniciamos pues con música bonita, con los Invasores de Nuevo León, y esto se llama... A ver si capea. Parece como que sí quiere capear. Si no capea, pero lo... ¿Y si sí? Lo más seguro es que sí, ¿verdad? Hay que echarle ganitas, pues, en este lunes.

ahí quedó eso que se llama Versi Capea con los invasores de Nuevo León. 8:19 ya con 19 minutos, 8:19. ¿Y cómo está esa gente por allá por Huizarochi? Escuchando la patrona. A ver, mándenos un mensajito a ver si es cierto. Díganos, claro que sí, aquí estamos escuchando la patrona en Huizarochi. Pero mándenos, mándenos ese mensajito para estar bien seguros, ¿sí? Un saludote también allá a toda la racita que nos acompaña allí por el Bajío de Los Palmas. Ánimo, pariente. ¿Dónde anda? ¿Dónde anda el pariente? Hombre, ya hace rato que no se reporta. También saludotes allá a toda la racita que nos acompaña por allá en Laguna de Ochocachi. Un saludote ahí para todos los que trabajan en el aserradero de acá, en el de más allá y en el de más allá. Tres aserraderos más o menos andan por ahí, ¿no? Allí andan los aserraderos. Bueno, ya tenemos mensaje por acá. Dice, hola, buenas noches. Para que me saludes a mi familia y para mis hijas que son Ana, Vianey. También para mi hijo Luis, para mi hermanito Noelia, mi cuñada. Y también para Neri y al sobrino Isael, a mi hermano Ramón y a mi cuñada, a Maribel, a mi sobrina Araceli y al sobrino Lilia. La sobrina Lilia. También allá por Guacarichi, un saludo a mi mamá Victoria, a mi hermanito Diego y a mi abuelo Agustín. También en Sibarachi, saludotes a la suegra Venancia, a la cuñada Araceli y al cuñado Hernán y al suegro Lázaro. Y saludos para ti. Aquí escuchamos todos los días en Rancho Valdenegro, de parte de Efi. Y póngame la canción de los alameños, la de Una rosa en el balcón. Acá, hijos. Entonces, Una rosa en el balcón con los Acosta y de los alameños, ¿cuál era? Bueno, buscamos una bonita de los alameños también, ¿verdad? Ahora yo les traigo de nuevo el tao tao. ¿Y cómo está? ¿Cómo está mi gente? Por allá escuchándonos en Rancho Seco. ¿Sí nos andan escuchando en Rancho Seco? ¿Qué tal que no, eh? ¿Qué tal que no? Mensaje, dice, buenas noches, mándale un saludo a Zulay Salas, a Santiago Subías y a Alondra Ramos, que andan de paseo en la calle, y si me complaces con una canción bonita de parte de Camila Salas, ándele pues, saludos ahí para Camila y a los que se andan paseando en la calle, ahí para Zulay Salas, Santiago Subías y Alondra Ramos, ahí andan. Vámonos con el siguiente tema. El siguiente tema este es con los Players. Hoy nomás. Así como para bailar la media brincadita. Vamos a bailarla, mija. Vamos, ándele. Venga, che, con chumenga.

0: se acabó, ingratos ojos míos. Son las 8 de la noche con 25 minutos. 8:25. 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Otro mensaje que nos llega por acá, dice: buenas noches, ¿podría enviarle un saludo a la licenciada Wendy Biomara Subías Sánchez? Claro, un saludote ahí para la licenciada Wendy Subías. Y dedicarle una canción bonita, porque anda muy feliz con sus hijas. Órale, qué gusto mandarle un saludote ahí a la licenciada Wendy. Nunca la he visto triste a la licenciada Wendy, siempre la he visto muy contenta. Y ahora disfrutando allá a las hijas, órale, qué chulada. Saludotes.
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0: Continuamos con más música. Algo que nos solicitaron. Esto es con los Acosta y se llama Deja una rosa en tu balcón.

0: Sí, acabó, se acabó. Son los Acosta con el tema Deja una rosa en tu balcón. Ya son las 8:31. Es hora de ir a un pequeño corte, pero yo rápido, rápido regreso. Tú no te vayas.
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13: Solamente nos están faltando ya 26 minutos. 26 minutos para que sean ya las 9 de la noche.

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seguimos con otro mensaje que tengo por acá. Dice, buenas noches, mándale un saludo a la familia Payán Prieto, Prieto Mendoza, Payán Mendoza, Mendoza Espinosa, Cruz Payán, Barraza Payán, Payán Peña. Y es todo, y para pedirte una canción de los Cedreños, Y Ahora Te Vas, es todo de parte de Petronila, y un saludo para ti también. Gracias Petronila, gracias, un saludote para ti también. Vámonos con el siguiente tema. Esto que tengo aquí, sí, esto es a cargo de la dinastía de Tuzantla. Ay, ay, ay, qué suerte la mía.

0: ahí quedó la música de la dinastía de Tuzantla. Se llama ¡Qué suerte la mía! Son 19 minutos, 19 los que faltan ya para que sean las 9 de la noche. ¡Ánimo, ánimo! Saludotes ahí para toda la racita que nos acompaña por allá en el municipio de Guadalupe y Calvo. ¿Cómo están? ¿Cómo están? Repórtense al 649-101-1010. Con mensajito SMS, mensajito de WhatsApp, audios, llamadas, todo, todo es al mismo número. 649-101-1010. El nuevo ritmo que causa sensación y oye. Para que me saludes a la familia Cruz Díaz, Cruz Figueroa y a la familia Cruz Bustillo. Y luego también dice que salúdame a mi papá Manuel Cruz Díaz, a Edgar David Diego Cruz Figueroa, de parte de Juana Cruz, y me pones una canción bonita con los alameños de la sierra. Ahora le puedes buscamos ahorita una bonita, bonita ahí con los alameños y la ponemos. Gracias por enviarnos tu mensaje. Otro mensaje dice: cuida barra manto, póngame la canción por las calles de Chihuahua con los Villalobos, porfa. Órale, pues ahí la vamos buscando para complacerlos ahorita en un ratitito.
1: ¡Sabor!
0: Y otro mensaje dice: buenas noches, ¿me puedes poner una canción de la Ametralladora con Chalino Sánchez? Ahí para dedicársela a Toñito, que anda ahí para el Salto, gracias. ¡A ese Toñito! ¿Qué anda haciendo allá por el Salto, eh? ¿Qué anda haciendo? ¿Le quieren dedicar la Ametralladora con Chalino? ¿Será que sí pasa esa rolita? ¿Será, será? Hay que checarla, a ver si se puede. Vámonos, vámonos ya con el siguiente tema. Viene con los Benítez de la Sierra, esta canción que me pidió Petronila. Hoy nomás, y ahora te vas.

Y ahora te vas, se llama la canción que nos acaban de interpretar por acá los Benítez de la Sierra. Nos faltan 12 minutos, solo 12 minutos ya para que sean las 9. 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Saludamos allá a toda la racita que nos acompaña allá por el municipio de Valleza. ¿Cómo se encuentran? Ahí en cabecera municipal, ¿cómo están? ¿Dónde anda Don Pancho, pues, hombre? ¿Dónde anda Eliú? También un saludote ahí para la gente que nos escucha por acá en Agua Blanca. Ahí por Guachamoach. A toda la gente que nos acompaña por allá en Llano Grande, Valleza. Allá por La Pinta. Y allá toda la región del Vergel. Allá en el Alto de las Garrochas. A toda la racita que nos acompaña por allá en el Ejido San Carlos. Saludotes ahí para ustedes. Buenas noches, mándale un saludo a don Aurelio y a su querida mujer Chabelita, que siempre están muy acarameladitos y son muy felices. Dedíqueles la canción de Tú, de los Alameños de la Sierra, y un saludo para ti, dice. Gracias, muchas gracias. Saludotes ahí a don Aurelio y su Chabelita. Otro mensaje más, dice, hola, para que me saludes a Javis, que está escuchando en la Reforma, municipio de Batopilas. Póngale una canción. Órale, nos están escuchando por allá en el municipio de Batopilas. Saludotes también ahí para la gente que por ahí hace la lucha para escucharnos. Y esta noche el saludo es muy especial para el Javis, por allá en la Reforma, municipio de Batopilas, escuchando la patrona de Huachochi. Seguimos con más música. Vámonos, pues, vámonos recio con esto que se llama Palomas que andan volando. Son los Alegres de la Sierra, oigan.

0: Ellos son los Alegres de la Sierra y nos cantaron Palomas que andan volando. Seis minutos, oiga, seis minutos son los que faltan ya para que sean las 9 de la noche.
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0: Y por acá el mensaje dice: hola, buenas noches, para pedirte una canción de Los Novillos, la que sea, y para saludar a mi mamá de parte de Valeria. Un saludo para ti, lo estamos escuchando en el Bajío, dice. Órale, saludotes, saludotes ahí para ti, Valeria. Saludotes ahí para tu familia. Y a toda la racita que nos acompaña por allá en Bajío Atascoso. Allá por la Mesa de los Mendoza. Ánimo, ánimo, allá en la Mesa de los Caballos también. Allá en los Alamitos, nos escucharán en los Alamitos. ¿Quién sabe? Y bueno, para la racita que nos acompaña por

Buenas noches, profe. Para que me saludes a Elizabeth Moreno Carrillo, a su hijo Dylan y a su marido Josué. Póngales una canción bonita, dice. Ah, bueno, pues saludotes ahí para Elizabeth Moreno Carrillo, a su hijo Dylan y a su marido, que se llama Josué. Y que les pongamos una canción bonita. Ahora pues ahí le ponemos algo bonito, Hola, buenas noches, profe. ¿Me puedes poner la canción de Los Cardenales de Sinaloa? Ninguna mujer. Y un saludo para ti también. Que pases bonita noche. Gracias, muchas gracias. Ahí la buscamos para complacerlos, ¿eh? A ver, nos pidieron esta de Chalino Sánchez. Se llama La Ametralladora. Aguas, aguas.

0: Eso es la voz de Chalino Sánchez cantándonos el tema de la ametralladora. Y ahora nos faltan 2 minutos. Solo 2 minutos. Para que sean ya las 9 de la noche.
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0: Hola, buenas noches. Saludos allá por Rocheache, a la familia Leiva. Ahí es todo. De parte de Tere. Órale, saludotes a Tere y a toda la racita de allá. De Rocheache, especialmente allí a la familia Leiva. Que sí están escuchándonos esta noche.
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0: Otro mensaje más dice: feliz noche. ¿Me podrías poner la canción de Cruzando Cerros y Arroyos? Con los músicos que le gusten. Con los músicos que le gusten más a usted. Dice: órale, pues. La de Cruzando Cerros y Arroyos. La ponemos ahorita en la lista. Y más al ratito la vamos a escuchar. Ya verás que sí. Un mensajito que dice: hola. Pues hola, pajarito sin cola. Bueno, saludotes, saludotes ahí para la gente que nos está acompañando ahí por la colonia Arboleda. Allá por la colonia Las Tunas. Allá en la colonia Turuceachi. Órale, saludos ahí a toda la racita de Turuceachi. Y gracias, gracias por estarnos acompañando. Y sí les dije en qué día vamos ya. No les dije, ¿verdad? Que en qué día estamos y cuánto nos falta, ¿no?
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0: Estamos en el día 221.
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0: Y faltan 144 días. 144 para que termine el año 2026. Porque estamos iniciando la semana 33.
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0: Seguimos con más música. Viene por acá este...

0: Se acabó eso que se llama Por las calles de Chihuahua, ahí con los Villalobos. Vamos a un corte, rápido regreso.
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0: Ya son las 9 de la noche con 6 minutos, 9 con 6. ¿Ya están cenando? Buen provecho.
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0: miren la linda. ¿Qué están haciendo de cenar? Ya casi, está la cena. Buenas noches, profe. Póngame una canción con los charleños. Ahí para la gente de la cumbre de Río Verde. Saludos, profe. Excelente noche. Gracias, muchas gracias. Profe, salúdeme al compa Antonio Lara. Allá por San Rafael, municipio de Urique. Ahí con una canción de Manuel Guerrero. De su compa, él ya sabe, de acá de Huachoche, dice. Ándale, pues, saludotes ahí para Antonio Lana, allá por San Rafael, municipio de Urique. Ahí está el saludote. Ahorita le ponemos la canción de Manuel Guerrero.
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0: 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Y el otro mensaje dice, buenas noches, profe, para felicitar a Paula Castillo. Ah, órale, muchas felicidades ahí a la maestra Paula Castillo, que hoy es día de su cumpleaños. Ya como unos, ¿qué estará cumpliendo? ¿Como cuántos? Como unos 62, algo así. No, no es cierto, no es cierto, está ya tiro chavalilla. Si acaso tendrá unos 26, yo creo. Bueno, felicidades, felicidades ahí para la maestra Paula Castillo, que hoy es día de su cumpleaños. Que Dios la bendiga y que siga cumpliendo muchos años más. Un fuerte abrazo. Y que no nos dio tesguino, dice. Gracias, que tenga bonita noche. No dio tesguino, ni pastel, ni nada. Y ya a estas horas de la noche, ¿qué dará? ¿Cafecito o qué? A ver qué nos da. Dice, para pedirle la canción Cuatro Primaveras con el conjunto Primavera. Ahí para escucharla, gracias. Ahora le puedes felicidades. Que siga cumpliendo muchos años más todavía. Vámonos, vámonos con algo, algo que la ponga a bailar allá la maestra Paula. A ver, cómo se baila eso. Acuérdese de aquellos años. Por allá por 1995. Híjole, ya estamos hablando del siglo

Ellos son los Pedernales cantándonos el tema La del Moño Colorado. 9:00 p.m. ya con 13 minutos. 9:13. Saludos ahí para toda la racita que nos acompaña ahí en el Salto. Ahí a toda la racita que nos acompaña allá por la cortina. A los de Igusa. Saludotes. Oiga, un saludote ahí a los que empezaron por ahí el reto, de dejar de comer tortillas, harinas, refrescos, cerveza. Hoy empezamos, empezamos. A ver si ya bajamos unos kilitos. Son 21 días, ahí como para adelgazar unos 6, 7 kilos en esos 21 días, Muy efectivo.

Y tenemos más mensajitos. A ver, vamos a leer este que dice: saludos a la gente de Remojanchi, ahí para Pilar, Alonso, Rosa, Eider, Cabanero, de parte de Cristi Figueroa. Y que suban a la señal mañana a las 9. Bueno, por allá en Remojanchi, ahí pásenles el recado. Ahí para Alonso, Rosa, Eider, Cabanero. Los manda a saludar Cristi Figueroa y les pide que mañana suban a las 9 de la mañana, allí donde sí agarra señales él. Seguimos con más música. Viene por acá este tema. Esto es a cargo de los Morros Sierreños. Eso se llama Dos Botellas de Mezcal.

Tenemos otro mensaje por acá, a ver qué dice. Dice, hola, buenas noches. ¿Me puedes poner una canción de La Bertiniza? La de Me Estoy Quemando por Tomar. Ahí para la mami. Gracias. Ahora le saludotes ahí a la mami. El otro mensaje que nos llega, dice... Buenas noches, un saludo para la gente de la Cumbre de la Sinforosa. Y buenas noches, un saludo a todo mi rancho de Sahuarare. A todos los que viven por ahí en Sahuarare. A todos los que escuchan La Patrona, dice, de parte de David. Órale, saludotes ahí a David. Y allá toda la racita que escucha La Patrona allá

0: Ahí quedó, se llama Ninguna Mujer, ahí con los Cardenales de Sinaloa. ¡Continuamos! Continuamos aquí armando el ambiente hasta las 10 de la noche, y hasta las 10. Con música variada, música de la que a ti te gusta. Ahí tenemos ya varias canciones encargadas. Pero todavía tenemos chancita para que me pidas más. Saludamos ahí a toda la racita que nos acompaña por allá en la Cumbre del Durazno, allá en Choreachi y en Pino Gordo. Saludos. Allá en Baborigame también nos están escuchando. Qué chulado, oiga, qué bueno que nos sintonizan. Ahí platíquele a los demás para que todos nos escuchen. Para que todos escuchen la 91.1, la patrona de Huachochi. Y estar todos en sintonía. Estar todos en lo mismo.
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0: Seguimos con otra rolita. Dijeron, póngame una de qué. Ah, de. Pónganla de Cruzando Cerros y Arroyos con el grupo que usted quiera, me dijeron.
2: ¡Adelante!
0: Dije, vamos a ponerla con el Canelo, a ver cómo se escucha.

0: Ahí quedó el Canelo de Sinaloa cantándonos Cruzando Cerros y Arroyos. Son las 9:31. Vamos a un corte.
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Dice por acá, Quiro Rajoy, profesor, las tres tumbas aquí para la banda Noragua. Ahora le puedes saludotes ahí para la banda Noragua. Tendrá así y traerán tambor a esa banda. La banda Noragua. Bueno, saludotes, saludotes ahí a toda la racita que nos acompaña. Seguimos, seguimos luego, luego con el siguiente tema. Esto que es con Manuel Guerrero. Dijeron, póngame una de Manuel Guerrero. Allá hasta el municipio de Urique, ahí para la gente allá en San Rafael. Esta canción se llama Cuando me vaya.

Se acabó eso que se llama Cuando me vaya, ahí con Manuel Guerrero, y ahora solamente nos están faltando 22 minutos. 22 minutos para que sean ya.

no hemos leído ningún mensaje de la gente de Corralitos. ¿Qué pasa pues con esa falla? También saludamos acá a la gente de Nachacachi, ahí de Agua Escondida. Mándenos esos mensajitos y díganos que sí nos están escuchando allá. Así como no queriendo, mándenos ese mensajito. Bueno, pues continuamos con más música. Vamos a escuchar esta de Julio Preciado. Bueno, la canta Julio Preciado. Se llama ¿Qué manera de perder? 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

Es Julio Preciado y nos cantó ¡Qué manera de perder! Solamente nos faltan 17 minutos. 17 para que sean las 10 de la noche. Hoy nomás, hoy nomás. Es el conjunto Primavera con eso que se llama Cuatro Primaveras.

0: Ahí quedó la presencia del conjunto Primavera con el tema Cuatro Primaveras. Oiga, ya estamos a 13 minutos para que sean las 10 de la noche. Ya estamos a punto de llegar a la recta final del programa.
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0: Saludotes ahí para la gente de Altavista. Ahí por la colonia deportiva también. Ánimo. Allá por la colonia Los Montes también. Y acá en la colonia Los Pinos también los saludamos con gusto. Allá por la colonia Las Truchas. Échale ganas. Ya casi es hora de salir de la chamba, ¿eh? Allá los que andan trabajando. Bueno, pues nos vamos con otro tema que también nos solicitaron, esto con los alameños de la sierra. Esta canción se llama Tú. Así que vamos a subirle, súbale el volumen porque yo no oigo nada.

0: Solamente nos faltan ahora 8 minutos ya para que sean las 10 de la noche. Ya estamos en la recta final del programa. Y esto ya se está acabando, ¿ya?
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0: Otra de las canciones solicitadas.
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0: Ahí con los cadetes de Linares.
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0: La canción se llama Las Tres Tumbas. Y ahí un saludote de ahí.

0: Y se acabó ahí la presencia de los cadetes de Linares cantándonos el tema de las tres tumbas. Y ya nomás nos faltan 5 minutos. Bueno, 4 minutos. 4 minutos ya para que sean las 10 de la noche. Ya se está acabando esto.
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0: Se me hace que vamos a quedar debiendo por ahí algunas canciones.
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0: Pues muchísimas gracias por habernos enviado sus mensajes.

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1: Saludos, saludos ahí para la gente allá de la mesa de Menguachi. Por allá deben estarnos escuchando, ¿eh? Bueno, continuamos con otro tema solicitado esta noche. La canción de La Bertiniza de Culiacán, esto que se llama Me Estoy Quemando por Tomar.
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Ya son las 10 de la noche en punto. Esto quiere decir, esto significa que mi tiempo se ha terminado por el día de hoy. Yo te agradezco de todo corazón el que me hayas permitido haber entrado a tu casa. Gracias por haberme acompañado en este espacio musical de saludos y complacencias. Pero te espero aquí el día de mañana, en punto de las 8 de la noche, si así Dios lo quiere. Tu servidor y amigo Armando Meléndez te desea que seas feliz ahora y siempre. Que tengas una excelente noche. ¡Hasta la próxima!

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1: Bienvenidas y bienvenidos a Revista del Consumidor Radio. Soy Joy Ramírez y en esta ocasión nos acompaña la chef Erika Fonseca para preparar el platillo Sabio Profeco de este mes. Muchas gracias por acompañarnos, bienvenida.
2: Vamos a preparar unas deliciosas setas al pibil. Para preparar nuestro platillo necesitaremos 4 tazas de setas deshebradas, media cebolla fileteada, 30 gramos de pasta de achiote, un clavo de olor, 2 pimientas gordas, 1/4 de taza de vinagre blanco, 1 taza de jugo de naranja agria, 2 chiles guajillos y 1 cucharada de aceite. Para la cebolla encurtida, media cebolla morada fileteada, 2 chiles habaneros fileteados, 1/4 de taza de vinagre blanco o de manzana, el jugo de 2 limones, 1 cucharadita de comino en polvo, 1 cucharadita de orégano seco, media cucharada de aceite de oliva y sal y pimienta. Para la salsa de habanero que acompañará al platillo vamos a ocupar 5 chiles habaneros, 2 dientes de ajo asados, 1/4 de cebolla, el jugo de un limón y 1/4 de taza de aceite de oliva. Y finalmente, para servir nuestro platillo, medio kilogramo de tortillas y 1 taza de frijoles molidos. Para el adobo de nuestras setas al pibil, comenzaremos desvenando nuestros chiles guajillos, retirando el tallo y todas las semillas. Ahora directamente al fuego, llevamos los chiles por aproximadamente 8 segundos para asar. Se darán cuenta que están listos cuando la piel de los chiles se encuentra brillosa. Esto hacemos para liberar todo el aceite de nuestros chiles. Después, los remojamos en agua caliente de 10 a 15 minutos para suavizarlos. Para preparar nuestro adobo, licuamos los chiles guajillos, el achiote, el vinagre, el jugo de naranja, el clavo, la pimienta gorda y 1 toque de sal. Ojo, si consiguen naranja agria, pueden omitir el vinagre. Licuamos muy bien y reservamos. Ahora, calentamos el aceite vegetal en una sartén y acitronamos la cebolla por un par de minutos. Después, agregamos las setas previamente deshebradas e incorporamos con la cebolla. Antes de que las setas suelten todo su jugo, agregamos el adobo y mezclamos hasta que todas queden cubiertas. Probamos y, de ser necesario, volvemos a salpimentar. Dejamos cocinar por aproximadamente 8 minutos hasta que el adobo haya reducido. Las reservamos y ahora vamos a nuestra salsa de habanero. En un comal, colocamos los chiles habaneros, el ajo y la cebolla y los asamos hasta que estén tatemados. De esta manera sueltan todos los aceites. Después, los retiramos del fuego y los llevamos a licuar con la cebolla, jugo de limón, sal y pimienta. Ahora agregamos nuestro aceite de oliva en forma de hilo, sin dejar de licuar, para emulsionar y obtener una textura entre salsa y aderezo. Rectificamos la sazón y reservamos. Ya que tenemos nuestra salsa lista, vamos a preparar nuestra cebolla encurtida. Utilizaremos la cebolla morada fileteada, chile habanero fileteado, orégano y comino molido, también jugo de limón y mezclamos. Agregamos un poco de vinagre blanco o también puede ser de manzana. Salpimentamos al gusto hasta integrar todos los ingredientes. Colocamos un poco de aceite de oliva y terminamos de mezclar. Dejamos reposar por 30 minutos o hasta que notemos que la cebolla esté suave y de color morado. Finalmente, para servir nuestro platillo, calentamos muy bien las tortillas y untamos un poco de frijoles negros molidos. Agregamos nuestras setas al pibil y acompañamos con la cebolla encurtida y la salsa habanero al gusto. ¡Listo! Ya podemos disfrutar nuestros tacos de setas al pibil. Recuerden que el platillo Sabio Profeco es muy fácil de preparar, tiene buen sabor, aporta un balance nutricional y rinde para varias porciones. Anímense a prepararlo y cuéntenos en nuestras redes sociales cómo les fue. No olviden que también pueden ver esta receta en nuestro canal de YouTube Profeco TV. Yo soy la chef Erika Fonseca y fue un gusto cocinar con ustedes en Revista del Consumidor Radio.
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1: Ahora cuéntanos, una vez que ya nos has platicado la receta y el procedimiento, queremos saber acerca de tu cocina y también de ti, ¿cómo fue que empezaste tu camino en la gastronomía?
4: Pues mira, yo primero les quiero contar esto, yo no quería estudiar gastronomía, yo quería ser doctora. Entonces mi meta era como salvar a la gente de ser diabético. Era como mi sueño porque mi mamá es diabética.
1: Tu objetivo,
4: entonces,
1: ¿no?
4: Ajá, era como mi objetivo siendo doctora. Entonces, bueno, por mil cosas no logré como ya mantenerme ahí en la carrera. Solo estuve 6 meses y después me gustaba mucho cocinar desde chiquita. Eso sí, con mi abuelita paterna y con mi mamá, pues siempre me involucraron en la cocina. Y dije, bueno, pues será como otra rama en la que a lo mejor yo puedo hacer algo por las personas en esta cuestión del cuidado, ¿no? De la salud. Y por eso creo que la gastronomía me llamó la atención, porque creo que a través de la alimentación, pues obviamente podemos mantenernos sanos, ¿no? A través de lo que le damos a nuestro cuerpo. Y por eso fue que empecé a decidir estudiar gastronomía. Soy licenciada en gastronomía.
1: ¿Y actualmente cómo definirías tu cocina?
4: Mi cocina es práctica, balanceada. Sí, cuido muchísimo que sea balanceada y que sea creativa también, ¿no? Que no te aburras utilizando el mismo ingrediente, sino que también le des cierta variedad, ¿no?
1: Versatilidad.
4: Exacto.
1: También. Y respecto a la combinación de ingredientes, me llama la atención el platillo de este mes, que fue setas sí. al pibil. ¿Cómo fue que se te ocurrió esta receta? O sea, cambiar, creo que lo habías dicho también durante la grabación del platillo, siempre estamos acostumbrados a que el platillo
4: es con carne de cerdo,
1: con carne de cerdo, ¿no?
4: Sí, es como la clásica.
1: Ajá. ¿Y cómo fue que tú pensaste en las setas?
4: Pues mira, te voy a compartir algo. Hace unos años, no, ya bastantes años, fui vegetariana y dejé de serlo por una razón muy, muy buena. Yo daba clases de cocina mexicana. Entonces era un poco complejo cuando había, no sé, receta de carnitas, receta de cochinita pibil, receta de tacos, no sé, tacos al pastor, infinidad de recetas que llevan proteína animal. Y cuando las probaba, pues me caían muy mal, ¿no? El organismo es muy inteligente, nuestro cuerpo es muy inteligente. Y si tú le empiezas a acostumbrar a darle cierto tipo de alimento, obviamente le dejas de dar uno, va a reaccionar y eso es muy normal. Entonces, pues fue imposible, ¿no? De esta forma, o me enfermaba o también no probaba los platillos de mis alumnos. Entonces decidí no, pero en esa búsqueda de recetas, que yo soy muy taquera, muy taquera. Entonces decía que un taco que me guste mucho es el de cochinita pibil, la verdad, ¿no?
1: Sí.
4: Entonces dije, ¿cómo lo puedo hacer para que no extrañe un taco de cochinita pibil? Entonces dije, claro, las setas, me gusta mucho utilizar las setas porque tienen la consistencia como de carne, como carnosita.
1: Sí, la textura.
4: No, la textura. Generalmente los hongos, las setas y también los hongos portobelo tienen esa textura que es como carnosa y hasta la forma en que como la deshebramos como si fuera carne. Y ya de paso, pues tienes toda tu porción de verduras, ¿no? Que eso es lo que siempre busco en mi comida de todos los días. Por eso es que se me ocurrió ese tipo de receta, que adaptar una, o sea, la que ya existe de cochinita, pues hay que convertirla a una receta que tenga más fibra. ¿Y cómo? Pues haciéndola con setas.
1: Y ya habías colaborado con nosotros,
4: sí,
1: ¿no?
4: Sí, el año pasado, a principios de año, recuerdo, hicimos una receta de mole de olla verde.
1: ¿Y cuál ha sido tu experiencia de venir aquí a la grabación,
4: yo
1: de colaborar acá?
4: Yo quedo fascinada porque he aprendido yo y también sé que al transmitir una receta así, ¿no?, que quede práctica, alcanzable, económica y nutritiva, pues siento que ya dejé un granito.
1: Sí, para que repliquen la receta. Y finalmente, ¿cuál sería tu consejo para que justo las personas se acerquen de nuevo a la cocina y tengan este acercamiento con los ingredientes?
4: Pues yo, mi consejo sería vayan a los mercados y que se animen un día, que compren un espárrago, unas calabazas, lleguen a su casa y las cocinen, ¿no? Yo creo que a través de Profeco en el canal pueden encontrar muchísimas recetas. Entonces es eso, que se animen, que se dé la oportunidad de fallar también, porque así es la cocina, un poquito prueba y error. Y sería eso, que se animen a probar ingredientes que a lo mejor nunca han probado y que se pueden sorprender un montón con el sabor y que hasta pueden descubrir una técnica maravillosa de cómo saben más ricos, ¿no? Okay. Ese sería como mi mayor consejo, que visiten mercados, supermercados, que compren un ingrediente, el que quieran, y que lleguen a cocinar.
1: Que se atrevan,
4: que se atrevan,
1: ¿no? Que se atrevan.
4: Sí.
1: Bueno, pues muchas gracias. Muchas gracias por esta plática, por acompañarnos y por enseñarnos esta versatilidad de las setas al pibil.
4: Muchas gracias. No, al contrario, muchas gracias a ustedes y espero nos veamos muy pronto.
1: Seguro sí, seguro que sí. Los invitamos y las invitamos a que consulten nuestras redes sociales y que acudan al canal de Profeco TV en YouTube.
4: Gracias.
1: Gracias.
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más chido está bailando, mi gente. Así se disfruta la música sonorense. Seguimos con más melodías para ustedes. Que siga la fiesta y que siga el sabor.

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¿Qué tal, mis amigos? Es un honor para mí compartir escenario con mis paisanos y colegas de Su Majestad La Brisa. Esperemos les gusten la cumbia bonita que traemos para ustedes. ¡Marco!

auditorio, con mucho cariño, con mucho amor y con muchos recuerdos. Pero hay canciones que definitivamente han marcado mi carrera. Y esta es una de ellas. Espero que tenga un lugar también especial en sus corazones. Esta canción se llama Quiero y Necesito.

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0: 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Un cuaderno que se deshoja la primera semana, una goma que mancha en lugar de borrar, o una pluma que deja de pintar en pleno examen. Lo que parecía un ahorro termina siendo un doble gasto para tu bolsillo. Que no te pase, quédate para saber cómo les fue a las marcas en nuestro estudio de calidad.
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2: Surtir la lista de útiles escolares requiere de tiempo, paciencia y sobre todo una buena planeación. Frente a un anaquel lleno de opciones, la decisión se complica. El reto no solo es encontrar el precio más bajo, sino garantizar que los útiles duren todo el ciclo escolar.
0: Para ayudarte y orientarte en estas decisiones, realizamos un estudio de calidad de algunos artículos incluidos en la lista de útiles escolares.
2: Analizamos un total de 94 productos de útiles escolares, entre bolígrafos de tinta azul, lápices de colores, cuadernos, juegos de geometría, gomas y sacapuntas.
3: El objetivo general de este estudio es verificar que los productos cumplan con su etiquetado, que cumplan en cuanto a las pruebas de seguridad, para que en el momento que lo utilicen las niñas y los niños en la escuela, sea producto seguro para ellos.
2: Para empezar, verificamos que ningún producto tuviera defectos a simple vista y que todos incluyeran su información comercial. En los cuadernos, comprobamos el número de hojas, que el papel resista el borrado sin rasgarse, que hojas y pastas no se desprendan fácilmente del arillo o cocido, y en el caso de las pastas no plastificadas, qué tanto repelen el agua.
0: A los lápices de color les exigimos puntillas que soporten la presión al dibujar sin romperse. Además, evaluamos su eficiencia al iluminar, midiendo el grado de desgaste en los tonos rojos, negro y azul. En las gomas, pusimos a prueba su nivel de desgaste y su efectividad al borrar.
2: Para los juegos de geometría, comprobamos la precisión en las escalas de reglas y escuadras, la graduación exacta del transportador y el buen trazo del compás. En los sacapuntas, revisamos que no presentaran aristas filosas y que lograran una punta perfecta.
0: Y finalmente, en los bolígrafos, vigilamos que no manchen ni chorren, midiendo metro a metro cuánto rinde la tinta antes de agotarse. ¿Cuáles fueron los resultados?
2: Todos los cuadernos analizados cumplieron con su número de hojas, gramaje y no presentaron defectos. De los modelos no plastificados, el mejor evaluado al promediar todas las pruebas fue un modelo de la marca Escribe. Si prefieres cuadernos plastificados, los mejores evaluados fueron First Class, Keep, Cute, Norma y dos modelos de Escribe.
0: En los lápices de color, ninguno presentó defectos. Los que tienen las puntillas más resistentes son Cores, Mae, Norma, Vinci, además de dos modelos de Faber-Castell y dos de Staedtler.
2: En las gomas, las que menos se desgastan son Artesco, Maped, Pelican y Staedtler.
0: Para los sacapuntas, dos de Cores y uno de la marca Kum no presentan leyendas de precaución.
2: Los bolígrafos de tinta azul no presentaron defectos en sus acabados. Si quieres que la tinta te rinda al máximo, la marca Bic rompió récord al superar los 2,000 metros de escritura, mientras que Mae y Office Max apenas alcanzaron los 800 metros.
0: Finalmente, en los juegos de geometría, todos los modelos analizados presentaron algún defecto en sus acabados y ninguno logró la excelencia general.
2: Ahora bien, antes de comprar los útiles escolares, haz una pausa y revisa lo que quedó del ciclo anterior. Rescatar los materiales que siguen en buenas condiciones no solo le da un gran respiro a tu economía, sino que también ayuda a reducir el impacto ambiental.
0: En este regreso a clases, haz que tu inversión saque 10.
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¿Te has dado cuenta de que las batallas más intensas de la vida suelen ser las que nadie más ve? Puedes parecer tranquilo por fuera, pero en tu interior se libra una tormenta. Tus pensamientos se agolpan, saltándose de una preocupación a otra. Repasas conversaciones que terminaron hace horas. Imaginas problemas que aún no han ocurrido. Y, de alguna manera, incluso en momentos que deberían ser de paz, tu mente se niega a aquietarse. La verdad es que la mayoría de nosotros dedicamos mucho más tiempo a luchar contra nuestros propios pensamientos que a afrontar los desafíos de la vida real. Creemos que si pudiéramos resolver todos los problemas, predecir todos los resultados o controlar todas las incertidumbres, por fin encontraríamos la paz. Pero la mente no funciona así. Cada respuesta suele generar otra pregunta, y cada miedo invita a otra preocupación. La verdadera paz no se encuentra controlando todo a tu alrededor, sino aprendiendo a responder de manera diferente a lo que sucede en tu interior. La mente es como el agua. Cuando el miedo, la distracción y el exceso de pensamientos la agitan constantemente, todo se enturbia. Pero cuando dejas de alimentar esa turbulencia, el agua se aclara naturalmente. En los próximos minutos, descubrirás 5 prácticas poderosas que psicólogos y sabios han reconocido durante generaciones. Son sencillas, prácticas y sorprendentemente efectivas. No se trata de soluciones rápidas ni de pensamiento positivo vacío. Son hábitos que te ayudan a silenciar el ruido, recuperar el control de tu atención y crear una duradera sensación de calma interior. Porque la mayor libertad en la vida no reside en tener un mundo sin problemas, sino en tener una mente que se mantiene firme incluso cuando surgen problemas. 1. Deja de luchar contra cada pensamiento. Una de las mayores ideas erróneas sobre la paz mental es creer que hay que eliminar todos los pensamientos negativos para poder sentir calma. La realidad es justo la contraria. Cuanto más te esfuerces por alejar los pensamientos no deseados de tu mente, más atención y poder les darás. Imagina que alguien te dice, no pienses en un oso blanco. Al instante, la imagen aparece en tu mente. Este sencillo experimento revela una importante verdad sobre la psicología humana. La mente no responde bien a la fuerza. La resistencia suele generar persistencia. Por eso, quienes piensan demasiado quedan atrapados. Les surge un pensamiento preocupante y, en lugar de dejarlo pasar, discuten con él. ¿Por qué pienso esto? ¿Y si es verdad? No debería sentirme así. En poco tiempo, un pensamiento se convierte en 10, y 10 en una conversación mental interminable. En lugar de ver cada pensamiento como un problema que resolver, empieza a tratarlos como nubes que flotan en el cielo. Algunas son brillantes, otras oscuras, pero ninguna se queda para siempre. No tienes que perseguirlas ni alejarlas. Simplemente obsérvalas y deja que sigan su camino. La próxima vez que te asalte un pensamiento ansioso, detente un instante. En lugar de decir, este pensamiento es cierto, di, me doy cuenta de que estoy teniendo este pensamiento. Este pequeño cambio crea distancia entre tú y tu mente. Te recuerda que eres el observador de tus pensamientos, no su prisionero. Una mente en paz no es aquella que nunca experimenta pensamientos negativos, sino aquella que ya no permite que cada pensamiento controle sus emociones. El momento en que dejas de luchar contra tu mente suele ser el momento en que ésta finalmente comienza a calmarse. 2. Domina el poder de tu atención. Tu atención es uno de los recursos más valiosos que posees. Hacia donde se dirige, tus pensamientos, emociones y energía la siguen naturalmente. Si tu atención se desvía constantemente hacia el miedo, el arrepentimiento o las distracciones interminables, tu mente comenzará a reflejar ese mismo caos. Piensa en la frecuencia con la que tu atención se desvía sin que te des cuenta. Estás trabajando y, de repente, te preocupas por el mañana. Estás con tus seres queridos, pero tu mente revive algo que sucedió la semana pasada. El cuerpo permanece en el presente, pero la mente vive en otro lugar. La buena noticia es que la atención es como un músculo. Cuanto más intencionalmente la uses, más fuerte se volverá. Cada vez que notes que tu mente divaga y la traigas suavemente de vuelta al presente, estarás entrenando tu cerebro para que sea más tranquilo y resiliente. Un ejercicio sencillo consiste en hacer una pausa varias veces al día y preguntarse, ¿dónde está mi atención ahora mismo? Si estás centrada en preocupaciones que no puedes controlar, redirígela hacia algo real, una respiración pausada, la sensación de tus pies en el suelo o la tarea que tienes justo delante. No siempre puedes elegir los pensamientos que te vienen a la mente, pero sí puedes elegir cuáles merecen tu atención. Y esa elección, repetida cada día, transforma gradualmente una mente inquieta en una mente concentrada y en paz.
3. Ralentiza tu cuerpo para calmar tu mente. Mucha gente cree que una mente inquieta provoca un cuerpo inquieto. Si bien esto es cierto, lo contrario es igual de poderoso. Un cuerpo tenso le envía constantemente señales al cerebro de que algo anda mal, incluso cuando no hay ningún problema. Observa lo que sucede cuando sientes ansiedad. Tu respiración se vuelve superficial, tus hombros se tensan, aprietas la mandíbula y tus movimientos se aceleran. Tu sistema nervioso interpreta estas señales físicas como indicio de que hay peligro cerca, lo que perpetúa el ciclo de estrés. La forma más rápida de interrumpir este ciclo no es forzando la mente a relajarse, sino ayudando al cuerpo a sentirse seguro. Respira hondo y despacio. Relaja los hombros. Suelta la mandíbula. Camina un poco más despacio de lo habitual. Estas pequeñas acciones envían un mensaje poderoso al cerebro: no hay ninguna amenaza inmediata. Con el tiempo, estos momentos de calma intencional reeducan tu sistema nervioso. En lugar de reaccionar automáticamente al estrés, tu cuerpo aprende a volver a un estado de equilibrio más rápidamente. Recuerda que tu mente y tu cuerpo están en constante comunicación. Cuando le enseñas a tu cuerpo a relajarse, tu mente acaba por seguirle. A veces, el camino hacia la paz interior no empieza cambiando tus pensamientos, sino tu respiración. 4. Deja de alimentar tu mente con ruido constante. Tu mente nunca fue diseñada para procesar un flujo constante de información. Sin embargo, desde que despertamos, estamos rodeados de notificaciones, titulares, videos, conversaciones y un sinfín de opiniones. Sin darnos cuenta, seguimos alimentando nuestra mente con más información de la que puede procesar cómodamente. Imagina intentar echar más agua en un vaso que ya está lleno. Al final, se derrama. Lo mismo ocurre con la mente. La sobrecarga mental suele manifestarse como ansiedad, irritabilidad o la sensación de no poder pensar con claridad. La solución no es desconectarse del mundo por completo, sino crear momentos de silencio intencionados. Guarda el teléfono durante unos minutos. Sal a caminar sin música ni podcast. Siéntate en silencio con una taza de té y deja que tus pensamientos se calmen sin buscar distracciones. Al principio, el silencio puede resultar incómodo porque tu mente se ha acostumbrado a la estimulación constante. Pero si perseveras, sucede algo extraordinario. El ruido mental comienza a desvanecerse, tus pensamientos se aclaran y empiezas a responder a la vida en lugar de simplemente reaccionar ante ella. Una mente en paz no se construye consumiendo más, sino creando espacio. Y a veces, lo más poderoso que puedes escuchar es el sonido de tu propia mente finalmente aquietándose. 5. Crea rituales diarios que protejan tu paz. La tranquilidad mental no se consigue con un día perfecto, sino con pequeñas decisiones constantes que se repiten a lo largo del tiempo. Así como un jardín florece con cuidados regulares, tu paz interior crece mediante rituales diarios que favorecen tu bienestar mental. Muchas personas esperan a sentirse abrumadas antes de intentar relajarse. Pero la verdadera resiliencia se construye antes

aprendido ese día. Antes de acostarte, respira profundamente varias veces y permítete soltar aquello que no puedes controlar. Estas prácticas pueden parecer insignificantes, pero su impacto es profundo. Enseñan a la mente que la paz no es algo que se encuentra por casualidad, sino algo que se crea intencionalmente. Con el tiempo, estos rituales diarios se convierten en parte de tu ser. Seguirán surgiendo desafíos y pensamientos difíciles, pero ya no tendrán el poder de perturbarte tan fácilmente. Cuanto más fielmente protejas tu paz cada día, más naturalmente tu mente volverá a ella, sin importar lo que la vida te depare. Como ya has descubierto, calmar la mente no consiste en esperar a que la vida se vuelva más fácil. Siempre habrá incertidumbre, desafíos inesperados y momentos que pondrán a prueba tu paciencia. Pero la paz nunca ha dependido de circunstancias perfectas, sino de cómo elijas afrontarlas. Cuando dejas de luchar contra cada pensamiento, diriges tu atención con intención, relajas tu cuerpo para calmar tu mente, te alejas del ruido constante y proteges tu paz mediante rituales diarios, algo extraordinario comienza a suceder. Ya no te sientes controlado por tus pensamientos. En cambio, te conviertes en el observador sereno que los percibe. Recuerda, la transformación no ocurre de la noche a la mañana. Se produce poco a poco, con cada pensamiento, cada respiración y cada pequeño hábito. El objetivo no es tener la mente en silencio todo el día. El objetivo es construir una mente que siempre sepa cómo volver a la calma, por muy ruidoso que sea el mundo. Si el mensaje de hoy te ha resultado inspirador, no te quedes solo con esto. Elige una de estas 5 prácticas y empieza a aplicarla hoy mismo. Las pequeñas acciones, repetidas con constancia, generan cambios extraordinarios con el tiempo. Si este audiolibro te ha resultado útil, compártelo con alguien que también necesite un poco de paz interior. Nunca se sabe cómo una conversación, una idea o un gesto de aliento pueden cambiar la vida de una persona.

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1: Hola, ¿qué tal? Excelente mañanita. Oiga, pues con el gallito empezamos. De verdad que está un poquito frito aquí en cabina, pero con muchísimo gusto te saluda de este lado Dani García. ¿Qué tal este hermoso martesito 11 de agosto? Le digo, vamos que volamos en este hermoso mesecito. Le damos la bienvenida a nuestro primer bloque de noticias. Tenemos mucho que contarle.
2: Hola, hola, ¿qué tal? Buenos días a todos nuestros radioescuchas. ¿Cómo amanecieron en esta mañana ya de martes? Oiga, dándoles la bienvenida a este espacio de noticias. Acompáñenos hasta las 9 de la mañana que tenemos información, plática. También los invitamos pues para que nos mande su mensaje. La línea disponible para todos ustedes, 649-101-1010. Y también pues a que nos vea a través de nuestro en vivo en la página de Facebook, La Patrona de Huachochi Noticias. Así que bienvenidos.
1: Oiga, bueno, pues damos inicio a este hermoso martes 11 de agosto con toda la bendición de Dios. Felicitamos a todos los cumpleañeros, pero también hacemos la mención muy especial como cada nuevo amanecer a todos los santos. Hoy les toca por ahí a Clara de Asís, también a Susana y a Taurino. Felicidades, que Dios los bendiga y que los colme de muchísimas bendiciones. Martesito, seguimos con el signo de Leo, vamos con 222 días transcurridos, y 143 días por transcurrir, y vamos a la semana número 33 de este 2026. Nos faltan poquitos días, oiga, ya casi septiembre, ya que así estas fiestas patrias, si usted celebra por ahí también la noche de brujas o que lo que nosotros conocemos mejor aquí en México, pues el Día de los Muertos también ya viene y vamos a culminar por ahí en diciembre con estas fechas. Pero por mientras que faltan estos 143 días por transcurrir, nos vamos con las efemérides. En agosto 11, en el año 480 a.C., en Grecia, fue la batalla de Termópilas y entre el ejército persa contra 300 espartanos. En 1859 se decretó la ley de reforma sobre días festivos civiles. En el año 2003 fallece el poeta y compositor mexicano Vicente

0: recorrido. En el año 2012, México se corona campeón olímpico del fútbol al derrotar 2-1 a Brasil. Y en el año 2014 fallece Robin Williams, un actor estadounidense. Pues son los acontecimientos más importantes, más relevantes de un 11 de agosto. ¿Usted la sabía? ¿Se sabía por ahí alguna efeméride? Si no, no se preocupe, los puede anotar y con muchísimo gusto por ahí lo vamos a recordar. O le mandamos la fotito de lo que hoy se celebra. Y nos vamos de aquel lado porque vámonos con lo que nos interesa, que es el clima, si nos va a llover, si no nos va a llover. Vámonos por el otro lado.
1: Así es, oiga, pues vamos a iniciar con el clima para el día de hoy en los diferentes municipios, sobre todo en la zona serrana. Vamos a ver qué nos espera para este día de martes. Iniciamos con Guadalupe y Cabo. El día de hoy tenemos una temperatura ya de los 11 grados centígrados. Una mañana mayormente nublada con probabilidades de lluvia a partir de las 2 de la tarde que van desde un 30 hasta un 70%. La máxima estará alcanzando los 20 grados centígrados. Esto es para Guadalupe y Calvo. Nos vamos a Valleza. El día de hoy ya tenemos una temperatura de los 17 grados centígrados, una mañana parcialmente soleada. También tenemos probabilidades de lluvia a partir de las 3 de la tarde, pero solo un 30%. Así que bueno, hay probabilidades para Valleza y la máxima que estará alcanzando los 27 grados centígrados. Batopilas, el día de hoy ya tenemos una temperatura de los 18 grados centígrados, una mañana mayormente nublada, parcialmente nublada para el día de hoy, con probabilidades de lluvia a partir de las 2 de la tarde, que van desde un 20 hasta un 30% toda la tarde, y a las 7 de la tarde sube hasta un 40%. Así que hay probabilidades de lluvia para Batopilas y la máxima que estará alcanzando los 29 grados centígrados. Nos vamos hasta el municipio de Urique. El día de hoy ya tenemos una temperatura de los 18 grados centígrados, una mañana mayormente nublada para el día de hoy, con probabilidades de lluvia, déjeme le platico, a partir de la 1 de la tarde, que van desde el 30% hasta un 40%, alrededor de las 5 de la tarde tenemos un 40%, y a las 7 de la tarde las probabilidades suben hasta en un 90% para Urique. La máxima estará alcanzando los 28 grados centígrados. Vámonos hasta el municipio de Morelos. El día de hoy tenemos una temperatura de los 20 grados centígrados, el cielo parcialmente soleado. También el día de hoy tenemos probabilidad de lluvia a partir de las 3 de la tarde, que va desde un 40% hasta un 80% a las 6 de la tarde. El día de hoy, pues hay probabilidades, muchas probabilidades de lluvia para el municipio de Morelos, que asciende hasta el 80% de probabilidad de lluvia. La máxima estará alcanzando los 30 grados centígrados. Nos vamos hasta Baborigame. El día de hoy ya tenemos una temperatura de los 14 grados centígrados, una mañana mayormente nublada para el día de hoy, con probabilidades de lluvia a partir de las 2 de la tarde que van desde un 30 hasta un 80%. La máxima estará alcanzando los 23 grados centígrados. Hay probabilidades de lluvia en el transcurso de la tarde, déjeme le digo, desde el 30% y alrededor de las 5 de la tarde asciende hasta un 80% de probabilidad de lluvia para Baborigame. Nos vamos con Nonuaba. El día de hoy ya tenemos una temperatura de los 17 grados centígrados, una mañana mayormente nublada. También hay probabilidades de lluvia que ascienden desde el 30% a la 1 de la tarde hasta un 70% a partir de las 5 de la tarde. La máxima estará alcanzando los 28 grados centígrados. San Juanito, el día de hoy tenemos una temperatura de los 12 grados centígrados, una mañana mayormente nublada, con probabilidades de lluvia a partir de las 2 de la tarde, que van desde un 30% y a las 4 de la tarde pues sube hasta un 80% de probabilidad de lluvia. La máxima nos estará alcanzando los 21 grados centígrados. Para Huachoche, el día de hoy nos espera lluvias a partir de la 1 de la tarde tenemos probabilidad de lluvia. La máxima que está alcanzando para el día de hoy es de 21 grados centígrados y ahorita tenemos una temperatura de los 12 grados centígrados. A partir de las 4 de la tarde sube la probabilidad de lluvia de un 70 hasta un 80%. Así que tome sus precauciones, si va en carretera, maneje con precaución y así queda el clima para el día de hoy.
0: Oye, bueno, pues esta mañana lo recibimos con muchísimo gusto. Nuestra línea telefónica 649-101-1010. También no olvide compartir nuestro en vivo. Y bueno, pues iniciamos con información, con noticia esta mañana. Nos vamos con una pasarela que, bueno, pues tuvimos aquí en Huechochi. Un fashion show con causa reunió útiles escolares para apoyar a niñas y niños de Huechochi. Pues en una noble causa con el propósito de apoyar a estas niñas y niños de comunidades del municipio y contribuir, claro, al regreso a clases, que lo hemos platicado, pues es carísimo el ingreso de nuevo a clases y más si es de nuevo ingreso. Se llevó a cabo en Huechochi este Fashion Show 2026 con causa, evento que combinó moda, participación comunitaria y solidaridad. La actividad tuvo como objetivo principal recabar útiles escolares que serán destinados a niñas y niños que lo necesitan, al mismo tiempo que el evento sirvió como cierre de un taller de pasarela y automaquillaje, en el que participantes pudieron mostrar las habilidades y conocimientos adquiridos durante esta preparación. Durante este show, las participantes desfilaron en pasarela mostrando seguridad y también distintas propuestas de comercios locales fueron presentadas ante las familias y personas que acudieron a este evento. La participación de esta comunidad permitió reunir una gran cantidad importante de útiles escolares que posteriormente serán destinados a estudiantes de comunidades de todo el municipio. Esto formó parte de una iniciativa en favor de la educación y bienestar de la niñez. Además de su finalidad social, el Fashion Show representó un espacio para promover el comercio local y generar participación entre negocios, familias, instituciones y asistentes. En esta edición participaron los comercios Estela Shop, Ventas Biri, Elidis, Mora Blue y Boutique de Butte. En estos formaron parte de presentaciones de ropa durante este gran evento. El Fashion Show 2026 dejó como resultado una gran jornada en la que la moda y la solidaridad se unieron para respaldar una causa relacionada con la educación. Y bueno, pues felicidades, agradecerles muchísimo lo que hicieron, porque bueno, pues no cualquiera lo hace. De verdad que todas estas comercios, estos comercios que estuvieron presentes, que estuvieron apoyando, pues felicidades. De verdad que un inicio a clases es demasiado difícil y ustedes están dando un impulso. Puede ver las imágenes a través de nuestra página, La Patrona de Huechochi Noticias. Son las 6:57 minutos de la mañana.
1: Bueno, pues ahí está la información. Muchas felicidades a todas estas jovencitas que participaron en esta pasarela, también a los organizadores. Le mando un saludo por ahí a la maestra Xochitl, a Daniel también. Excelente trabajo el que realizan con estas jovencitas. Vamos a continuar con la información. Oiga, Huechochi se incorpora a los municipios de Chihuahua con reporte del gusano barrenador. El estado suma ya 104 casos acumulados, de acuerdo con el último reporte de Senasica. 85 aún permanecen activos. En el municipio de Huechochi, pues ya se registró el primer caso del gusano barrenador del ganado, de acuerdo con el último informe del Servicio Nacional. También el reporte señala que ya se acumulan 104 casos del gusano barrenador, de los cuales 85 se encuentran activos y 19 ya están catalogados como inactivos. Con el registro de Huechochi, el parásito tiene presencia reportada en 27 municipios del estado. El caso corresponde a este municipio de la Sierra Tarahumara, que fue detectado en un bovino. A nivel estatal, Coronado concentra el mayor número de casos acumulados, que van con 18 ya positivos, seguido de Matamoros con 12, Camargo con 11, Allende e Hidalgo de Parral cuentan con 6 casos cada uno, mientras que López registra 5. Huejotitán, Jiménez, La Cruz, San Francisco del Oro representan 4 casos en estos municipios. Aldama, Valleza, Cuauhtémoc, Belisario Domínguez reportan 3 cada uno. Con 2 casos se encuentran Julimes, Meoqui, Rosales, Rosario, Santa Bárbara. Mientras tanto que Chihuahua, Cusiguiriachi, Delicias, Huechochi, San Francisco de Concho, Santa Isabel y Valle de Zaragoza cuentan con 1 caso cada uno. Respecto con a los casos que permanecen activos, Matamoros registra 12, siendo seguido de Camargo y Coronado con 11 cada uno. Los demás municipios presentan menos de 5 casos activos. Se mantiene pues el seguimiento de los registros para establecer su evolución y determinar cuándo en su caso puede pasar del activo a inactivo. Una vez concluidas las acciones correspondientes, y también el gusano barrenador afecta principalmente pues el ganado bovino, aunque también puede presentarse en otras especies, entre ellas pues los caninos, porcinos, equinos, ovinos o caprinos. Ante ello se mantiene el llamado de los productores y propietarios de animales para revisar periódicamente cualquier herida. La detección oportuna permite atender al animal y contribuir pues a evitar que las larvas completen su ciclo de desarrollo. También en Chihuahua se continúan las labores de vigilancia, la atención, el control, además de la estrategia de dispersión de moscas estériles para reducir la producción, también especie responsable del gusano barrenador en el ganado. Pues ahí está esta información, el primer caso ya aquí en el municipio de Huachoche.
0: Oiga, y en más noticias, más información, esta mañana le platico, pues acercará el Poder Judicial Servicios de Justicia a personas privadas de la libertad en el Cerezo, aquí en Huachochi. Un poco sobre esto, el Poder Judicial del Estado de Chihuahua, a través de un programa de justicia cercana, va a realizar una jornada de atención jurídica en el Cerezo Estatal número 8 de Huachochi. Esto tiene un propósito, y es acercar servicios de orientación y atención legal a personas privadas de la libertad. De acuerdo con esta información proporcionada, la jornada contempla la atención de 205 personas privadas de la libertad, quienes podrían recibir orientación por parte de la Defensoría Pública y un área de justicia alternativa en materias penal, familiar y civil. Asimismo, se contempla la atención mediante mecanismos alternativos, como lo es la solución de controversias como parte de acciones encaminadas a la facilitación del acceso a servicios de justicia. Uno de estos aspectos que destaca una jornada de la incorporación de un enfoque intercultural, debido a que la mayoría de personas que serán atendidas pertenece al pueblo Rarámuri, además de contar con integrantes de pueblos tepehuanos y Cora. La atención con enfoque intercultural contempla la posibilidad de brindar orientación con la propia lengua de las personas usuarias, aspecto relevante para facilitar la comunicación y el acceso efectivo en información relacionada con derechos y asuntos jurídicos. También este programa de justicia cercana y bueno, ya implementado por el Poder Judicial del Estado en centros penitenciarios en Chihuahua. En junio pasado, por ejemplo, se llevó a cabo una jornada en el Cerezo Femenil número 1, donde mujeres privadas de la libertad recibieron orientación y asesoría jurídica personalizada en distintas materias. La jornada prevista aquí en Huachochi representa una acción de acercamiento en los servicios de justicia para un sector de una población que por su condición enfrenta limitaciones para acudir directamente a instalaciones judiciales. También el objetivo es facilitarles el acceso a la orientación jurídica, fortalecer el respeto de los derechos humanos y contribuir a una atención mucho más digna, humana e incluyente, particularmente mediante la consideración de diversidad cultural y lingüística de las personas atendidas. Así que, pues, felicidades, de verdad que es mucho limitante muchísimas veces, pues, no hablar la misma lengua, tener que, pues, esperarte a ver qué deciden por ti, porque tú no puedes decidir absolutamente nada, porque a veces ni siquiera se conoce el proceso que estás llevando, cómo se debería de hacer, y por eso hay tanta violación a nuestros derechos. Y si estamos respaldados por alguien que lo sepa, y mucho más en la lengua en la que nosotros hablamos, pues sería de verdad una ayuda grandísima. Así que pues Huachochi ya tendrá esta facilitación para todos de la justicia a 205 personas aquí en el municipio. Pues bueno, enhorabuena y felicidades.
1: Bueno, pues ahí está la información. Ya son las 7:03. Vamos a continuar. Cuauhtémoc acerca a sus servicios a la comunidad Rarámuri durante la conmemoración del Día de los Pueblos Originarios. El Centro de Justicia para las Mujeres en Cuauhtémoc pues participó en las actividades organizadas por parte de la Secretaría de los Pueblos y Comunidades Indígenas con motivo del Día Internacional de los Pueblos Originarios, conmemorado pues el pasado domingo. Durante este desfile realizado en la ciudad, personal de la CEJUM brindó información sobre los servicios que ofrece la institución e integrantes de la comunidad Rarámuri, incluyendo material informativo disponible en su propia lengua. De acuerdo con la Fiscalía General del Estado, esta participación tuvo como objetivo acercar los servicios de justicia a las personas de comunidades indígenas mediante una atención incluyente, respetuosa y con persistencia intercultural. El personal del centro destacó que la importancia de facilitar el acceso a la justicia para las mujeres, sus hijas, hijos de las comunidades indígenas, reconociendo pues sobre todo el valor de sus lenguas, su identidad y su cultura. También el CEJUM de Cuauhtémoc señaló que continuará impulsando acciones encaminadas a brindar una atención digna, respetuosa e incluyente, buscando reducir las barreras de la comunicación para las mujeres, sus hijas y sus hijos. Bueno, pues en Cuauhtémoc también se conmemoró el Día de los Pueblos Indígenas.
0: Oye, qué bonito es conocer un poquito de cada cultura porque son diferentes en cada lugar.
1: Así es, Dani. Así que bueno, pues enhorabuena. Qué bueno que se siga fomentando la cultura, que no se pierda esa identidad de nuestros pueblos originarios.
0: Y que lo sigan haciendo, de verdad. Por ejemplo, aquí en Huachochi, el alcalde es lo que está impulsando muchísimo. Y si se pierde eso desde las autoridades, pues yo creo que nosotros como ciudadanos también muchas veces no vamos a tener el apoyo y no vamos a saber ni por dónde empezar.
1: Tú tienes toda la razón, Dani.
0: Oiga, pues son las 7:05 de la mañanita. Mándenos un mensajito a nuestra línea telefónica. Viviana, ¿más que disponible?
1: Sí, está completamente disponible. Oiga, mándenos un mensaje. 649-101-1010, nuestra línea telefónica disponible para ustedes. Así que ya sabe, mande su mensaje.
0: ¿Ayer llovió?
1: Ayer nos llovió un rato en la tarde, fuertecito. ¿Cómo lo vio? ¿Qué eran? ¿Qué? 2:30 más o menos, creo.
0: Órale, no se veía tan así que había llovido, pensé que iba a ser un chipichipi nada más, que había sido un chipichipi.
1: No, o sea, un ratito fuertecito, pero bueno, a ver, vamos a esperar el día de hoy. Qué bueno que nos está lloviendo, a ver si por ahí salen más hongos, Dani.
0: ¿Ya? Oye, pues justamente ayer que tuvimos la entrevista de los honguitos, va a haber senderismo por ahí. Yo sí quería, pero pues no va a poder. Oiga, tenemos aquí labores el sabadito, muy triste. Ah, no se crea, no muy triste. Pero pues ahí va a estar acompañando la compañera Viviana en el senderismo. Aprendes los hongos porque el próximo año tenemos que ir a piscarlos nosotros. No sé si se dice piscarlos o agarrarlos.
1: A juntar, no sé cómo se dice, cuál será la palabra correcta.
0: Yo creo juntar. Piscar yo creo es más agarrar las manzanas, los duraznos y todo.
1: Sí.
0: Pero pues necesitan aprender muy bien, oiga, porque el próximo año queremos ir por los honguitos.
1: Sí, así es. Ojalá que sí nos toque.
0: Oye, no, de verdad que vamos a tener degustación de honguitos, nos van a explicar de cada uno de ellos. Pues yo estoy fascinada, qué rico, sí se me antoja degustar unos honguitos, el trompa de cochi se me antoja muchísimo, no lo he conseguido, de hecho, por ahí si alguien tiene a la venta todavía honguitos, díganos. Estaba viendo también hace unos días que las estaban dando en $50 y en $80 la docena. No sé si porque ya se dieron muchísimo, lo están dando tan baratos.
1: Ya están bajando de precio, sí, porque hubo bastantes, gracias a Dios, y yo creo que ya a todos nos tocó comer hongos.
0: Oiga, pues qué rico, ¿eh? De verdad que únase ahorita a este festival del hongo. Recuerde que va a ser festival con investigación, con personas que van a saber de estos honguitos y no va a ser en sí una feria. Vámonos este finecito de semana, 14, 15 y 16, a disfrutar de nuestra Feria del Hongo aquí en el Dr. Andrés Valleza Carrión. Y si se quiere unir al senderismo, el día sabadito, Viviana, ¿tienes por ahí los horarios?
1: Nada más sé que a las 6:30 de la mañana hay que estar en el recinto acá del salón, Valleza Carrión, de ahí va a ser la salida a las 6:30 de la mañana, rumbo a donde va a ser el senderismo, que va a ser en la cumbre de Gualaina.
0: A ver, déjeme, vamos por aquí. Oiga, es que está muy lento el internet, que está esperando señal del video, se nos fue. ¿Qué está pasando? A ver. Bueno, pues por ahí esperemos si se arregle porque no sé qué, están bajando las barritas. Pero mire, si lo pronuncio bien, si no me corrige. Huicowi, primer festival del hongo aquí en Huachochi, donde tendremos ciencia, gastronomía, cultura, tradiciones, bienestar, productos locales, conciencia y servicios turísticos. Oiga, y aquí está algo muy importante que escuchamos en entrevista, Viviana, que dijeron que nos van a informar de cada hongo para no desinformarnos y no caer en la ignorancia de que pensemos que todos los que se ven diferentes son venenosos.
1: No, nos van a estar ahí explicando, dándonos información de cada especie, su nombre científico, todo esto ahí se va a estar informando, así que si usted quiere acudir a esta caminata de senderismo, puede pedir información y apuntarse, ¿por qué no vayas a dar un volteón, vayas a caminar?
0: Fíjate, como Viviana se fue un poquito más temprano, nos platicaban aquí que hay un hongo, no recuerdo el nombre, por ahí les mando la ayudita, díganme, hay un hongo que la gente piensa que es venenoso, la gente piensa que se han muerto las personas por ese hongo, pero no. Ese hongo, con una pequeña cantidad, es únicamente alucinógeno. No es venenoso de que te pueda matar. Únicamente, pues, que te hace volar unas horas.
1: Así es. Oiga. Así que, pues, es importante saber, conocer, informarse de todas las especies de hongos que tenemos aquí. Y, pues, no malinformarnos y estar malinformando a las demás personas. Así que vamos a aprovechar esta información que nos pueden venir a dar.
0: Mire, la salida será a las 7:40 de la mañana para terminar a las 10:30 en senderismo interpretativo, caminata Huicowi. Y también será por aquí, a ver, por aquí me cambio la cámara. Sí. Hay una disculpita, no vi. Y también centro de sede del evento va a ser el regreso a las 11 de la mañanita. De verdad que tenemos un poquito de todo. Vamos a disfrutar lo que nos ofrece este festival de Longuito. Y pues con muchísimo respeto vamos a acercarnos para que toda la información nosotros podamos escucharla de una manera, le vuelvo a repetir, también muy respetuosa. Van a agradecer a Honorúame con este festival de Wico Wii, por ahí corríjame si no lo ando diciendo bien, pero pues ahí estará presente la compañera Viviana, ya en la tardecita que salgamos aquí de noticia, estaremos presentes el equipo, pues para conocer un poquito más de la gastronomía de Longuito, porque bueno, yo en lo personal, ¿para qué le digo que conozco muchas recetas de longo si nada más conozco asados en mantequilla o también los podemos hacer en caldito? Es lo único que yo conozco cómo se pueden hacer.
1: Fíjate, Dani, de verdad que hay que aprender, ahí preguntarle a la vecina las recetas, ¿no? ¿Cómo más se puede comer los hongos?
0: Ah, es que
1: alguien había dicho que... Ay, espérame, déjame acuerdo. Ah, no, pero yo creo en los trompecoches con chorizo.
0: Yo te
1: con
0: dije...
1: Con chile colorado también, ¿verdad?
0: Sí, yo les dije, pero no, eran yo creo los normalitos que con chorizo. Sinceramente, con chorizo no se me antoja.
1: No se me antoja, no.
0: Pero no, pues ha de estar rico. A mí me dice esta persona que está muy rico y que les echa también por ahí su salsita y todo. Miren, chile colorado, esa no me la sabía.
1: Sí, que algo, creo que la otra, el trompa de coche en chile colorado.
0: Ay, qué rico, oiga.
1: Eso sí, no los he probado, No, nunca los he probado, que yo me acuerde, no.
0: No, no, ni yo, Yo eso sí, jamás los he probado. Por aquí nos mandaron una imagen el día de ayer. Oye, y que nos van a decir cuál es el nombre científico del trompa de coche, que no se llama trompa de coche. Bueno, casi le decimos vulgarmente.
1: Pues lo conocemos así, coloquialmente.
0: Ayer fíjate que iba en carretera, ahorita les vamos a estar platicando un poquito que fui a hacer en carretera. Estaban unas personas en como que sacando algo, supongo que estaban en los hongos. Me iba a parar, pero dije, qué metiche. No, oiga, pero qué rico, de verdad que pues aproveche esta temporada de hongos, es una vez al año nada más.
1: Así es, oiga, de verdad que sí, así que pues no sé si todavía tengamos hongos aquí en la región, por ahí nos llovió muy poquito en estos días, pero ojalá que sí que en esta caminata que se va a hacer, en ese senderismo, pues se encuentren los hongos, pues para que sea una explicación más
0: nutrida,
1: ajá, exactamente, ahí con los hongos en mano, ahora sí.
0: Una disculpita, oiga, es que, híjole, estos celulares modernos están en contra de uno. No, oiga, pero sí, de verdad que aprovéchelo muchísimo porque va a ser una caminata, la compañera Viviana que va a estar ahí en la caminata, va a ser una caminata muy cortita, pero muy bonita, donde van a explicar de todo un poco. Así que esta información que nos traiga la compañera, que nos las comparta el día martesito. Y bueno, necesitamos saber qué hongos sí y qué hongos no comer y cuáles hongos nos hacen viajar.
1: Así es.
0: Dice por acá nuestro amigo Emigdio Carrera, buenos días, saludos.
1: Buenos días, Emigdio, saludotes.
0: Oye, no, hombre, ayer no nos puso mensaje Emigdio. No nos quería, pero bueno, pues seguimos con información, con noticia de aquel lado.
1: Bueno, pues vamos a continuar con la información. Oigan, se reporta un accidente de tráiler con personas lesionadas en la carretera que conduce Parral a Guadalupe y Calvo. En el percance se registró en el sector del Vergel en Valleza. La falta de señal telefónica pues dificultó la solicitud de auxilio. En el accidente se vio involucrado un tráiler que fue reportado durante la noche de este lunes sobre la carretera que conduce Parral a Guadalupe y Calvo en el tramo correspondiente a la comunidad del Vergel del municipio de Valleza. De acuerdo con los primeros datos obtenidos tras el reporte de los servicios de emergencia, el percance ocurrió en las inmediaciones de las conocidas curvas del Chihuite, entre los kilómetros 60 y 70 de la vía de comunicación. En el lugar fue localizado un tráiler color blanco, cuyo conductor habría perdido el control de la unidad, ocasionando el accidente. De manera preliminar, se informó que habría personas lesionadas. Asimismo, también en el primer reporte recibido a las autoridades indicó que una persona habría perdido la vida en el sitio. Sin embargo, hasta la información quedó al pendiente de que se corroborara oficialmente por las corporaciones que acudieron a atender el accidente. Uno de los inconvenientes durante la emergencia fue la falta de cobertura telefónica en este punto donde ocurrió el accidente. Ante esta situación, quienes se encontraban en la zona tuvieron que trasladarse a un sitio de comunicación donde localizaron una caseta y desde ahí pudieron solicitar apoyo a los cuerpos de emergencia. El reporte fue turnado a las corporaciones correspondientes quienes se movilizaron hacia el lugar para brindar atención verídica, también las condiciones de las personas involucradas y realizar las diligencias necesarias. Hasta el momento de esta publicación, pues no se encuentra información oficial sobre la identidad de las personas involucradas, ni el número exacto de lesionados, ni las circunstancias precisas que provocaron el accidente. Esto en el Vergel, en el municipio de Valleza.
0: Oiga, bueno, pues ahí está. Y esta información. Mándanos mensajitos 649-10-1010. Pues nos vamos también con otro accidente. Alejandro Ramírez Torres, de 22 años, habría sido atropellado por un vehículo cuyo conductor huyó del lugar. Un joven de tan solo 22 años perdió la vida la noche del lunes 10 de agosto luego de ser atropellado sobre la carretera de Parrala, Santa Bárbara, a una altura del kilómetro 4, cerca de la localidad Punto Alegre. De manera extraoficial, familiares y personas presentes en el sitio identificaron a esta víctima como Alejandro Ramírez Torres, de 22 años, quien radicaba en Punto Alegre, municipio de Santa Bárbara. Hasta el momento, la Fiscalía de Distrito Zona Sur no ha confirmado oficialmente su identidad. Los primeros datos recabados en el lugar señalan que este joven fue embestido por un vehículo cuyo conductor presuntamente huyó después de este impacto, dejando a la víctima gravemente lesionada sobre la cinta asfáltica. Esas personas que circulaban por el tramo carretero solicitaron apoyos de cuerpos de emergencia. Paramédicos de Santa Bárbara acudieron al sitio y al revisar al joven confirmaron que lamentablemente ya no contaba con signos vitales. Elementos de la Policía Municipal de Santa Bárbara acordonaron esta área mientras agentes estatales de investigación comenzaron con las primeras indagatorias y la búsqueda de información entre posibles testigos. A pocos metros del lugar existen cámaras de videovigilancia instaladas en distintos establecimientos, por lo que las grabaciones podrían ser analizadas para establecer características del vehículo involucrado y, claro, tratar de ubicar al conductor que presuntamente escapó. El personal de servicios médicos forenses fue requerido para realizar el levantamiento de este cuerpo. Lamentamos muchísimo la muerte de este joven y espero que se haga justicia y puedan encontrar a quien lo atropelló. Son 7:16 de la mañana. ¿Te parece si nos vamos a un pequeño corte?
1: Claro que sí, vamos a un corte, no se vaya, regresamos.
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1: Siete de la mañana con 19 minutos. Oiga, pues continuamos con la información después de este pequeñísimo corte. Vamos a seguir con la noticia. Sostiene Gilberto Loya reunión en el Consejo de Coparmex en el municipio de Cuauhtémoc. El secretario de Seguridad Pública del Estado, Gilberto Loya, sostuvo una reunión en el Consejo de la Confederación Patronal de la República Mexicana de Cuauhtémoc con el objetivo de presentar el modelo de seguridad centinela y sus resultados en esta región. Durante la sesión se realizó la tarde de este lunes, el titular de la Secretaría de Seguridad Pública del Estado dio a conocer una serie de casos de éxitos enfocados en el municipio y sus seccionales, así como en los municipios aledaños, entre los que destaca la captura de generadores de violencia, desarticulación de campamentos y aseguramientos de alto impacto. Asimismo, el personal del Consejo expuso las principales incidencias en materia de seguridad, pero también en casos de seguridad vial, donde personal del mando único expuso sus principales necesidades y áreas de oportunidad de trabajo en conjunto, ya que ellos son quienes mantienen el contacto directo permanente con la ciudadanía. También Gilberto Loya destacó la importancia de la colaboración permanente entre instituciones, entre la sociedad civil y corporaciones de seguridad de los tres niveles de gobierno, lo que permite generar condiciones para impulsar el desarrollo socioeconómico de la región. Estas acciones refuerzan el compromiso de la Secretaría de Seguridad Pública del Estado con la comunidad a través de alianzas, estrategias que permitan brindar mayores condiciones de seguridad, desarrollo y tranquilidad de la población. Pues esta importante reunión que se llevó a cabo el día de ayer en el municipio de Cuauhtémoc.
2: Oye, bueno, pues más información, más noticias, siendo las 7:21 de la mañana. Nos vamos con Andrea Chávez. Acusa presunto desvío de más de 100 millones de pesos en contratos de comunicación de gobierno de Chihuahua. Pues de nuevo, en el ojo público, la senadora Andrea Chávez difundió un video en redes sociales en el que acusó al gobierno de Chihuahua, encabezado por Maru Campos, que presuntamente haber destinado recursos públicos de manera irregular a contratos de comunicación y publicidad oficial. Ya lo habíamos platicado un poco desde el día de ayer, donde Chávez afirmó que desde el año 2021 a la fecha, el presunto estatal destinado a una comunicación social habría aumentado más de 350%. También sostuvo que el gobierno del estado habría gastado alrededor de 3,000 millones de pesos en publicidad oficial, recursos que, según él señaló, han contribuido a reducir el cuestionamiento público hacia las administraciones estatales. En su denuncia, la legisladora afirmó que diversas agencias de comunicación contratadas por gobierno estarían vinculadas con familiares o personas cercanas que figuran al PAN, entre ellas Marco Cortés, Javier Lozano y Roberto Gil. Aseguró que estas empresas habrían recibido contratos millonarios con recursos públicos. ¿Y qué le parece si no nada más le platico, también escuchamos el posicionamiento de Andrea Chávez? Escuche.
3: Que inició hace ya 2 años de la mano de los mejores periodistas de investigación de todo el estado, presentamos el Convenio Dorado, una serie de contratos y convenios publicitarios entregados a falsos medios y portales vacíos en los que se habrían desviado cerca de 100 millones de pesos. Desde el inicio de su administración, la gobernadora María Eugenia Campos ha gastado más de 3 mil millones de pesos en publicidad oficial, premiando el aplauso forzado y comprando silencios que han apagado los cuestionamientos mediáticos contra su gobierno. Desde 2021 hasta hoy, el presupuesto oficial de comunicación social ha crecido más de un 350%, contratando agencias de comunicación vinculadas a familiares y cercanos de altos cargos panistas como Marco Cortés, Javier Lozano o Gil Suart, que han gozado de multimillonarios contratos a costa del pueblo de Chihuahua. Sin embargo, este mecanismo no solo se ha usado para atentar contra la libertad de expresión, sino que ha sido también un modo recurrente para desviar millonarios recursos públicos a falsos medios de comunicación y empresas fachada. Desde 2022, una minúscula página web con tan solo 100 visitas al mes llamada lospueblosmágicos.com ha logrado cerca de 90 millones de pesos en contratos tan absurdos como este, donde se desembolsan más de 71 mil pesos al día por los banners de publicidad oficial en su espacio web, visitado por tan solo, escuchen bien, 3 personas diarias, es decir, casi 25 mil pesos por cada clic. Háganme el favor. Este convenio con un sobreprecio cercano al 100,000% es el más sospechoso. Sin embargo, múltiples contratos con esta misma empresa y otras similares se repiten a lo largo de los años sin ningún tipo de explicación. El modus operandi operandi es siempre el mismo. Una página web recientemente creada con contenidos baratos, hechos por la inteligencia artificial y menos de 1,000 seguidores en sus redes sociales, se convierte en uno de los medios de comunicación mejor pagados del gobierno estatal que más derrocha en publicidad de todo el país. No es torpeza, es un mecanismo de corrupción para desviar anualmente decenas de millones de pesos que deberían destinarse a apoyar a los productores agrícolas que han sufrido un recorte del presupuesto estatal de casi el 50%, a las personas con discapacidad, siendo Chihuahua uno de los pocos estados donde solo reciben el apoyo federal, al sistema de salud, al transporte público, a las carreteras, a las escuelas, etcétera. Además, con algo que no tiene nada que ver con los pueblos mágicos de Chihuahua, que son preciosos. Ese dinero debería destinarse a ellos, a su infraestructura, a su gente, a sus comerciantes, centros turísticos, guías y promotores. Casas Grandes, Huachochi, Krill, Batopilas y Parral merecen más. Y no solo estos municipios, otros tantos que son igual de mágicos y no han contado con el apoyo del gobierno del estado hasta el momento. Desde este mismo instante, exijo al gobierno de Chihuahua rescindir estos contratos fraudulentos y devolver el dinero ya pagado al pueblo chihuahuense para evitar la contratación de nueva deuda pública. Entre tanto, instruyo a nuestro equipo jurídico a explorar las vías para recuperar estos 100 millones de pesos que le han sido robados al pueblo de Chihuahua y encontrar también las vías legales para el tan necesario deslinde de responsabilidades. Basta de robo y de saqueo, pero también basta de impunidad. Tolerancia cero a la corrupción.
2: Oiga, bueno, pues así el posicionamiento de Andrea Chávez, ¿cómo la ves?
1: Pues, ay, pues, ¿qué te puedo decir, Dani? Vamos a estar viendo estos videos, yo creo que ya muy seguido, no nada más de Andrea Chávez, sino de todos los políticos, que se echan la pelotita uno al otro.
2: Y que tú hiciste, que yo hice, pues bueno.
1: Y que nadie quiere hacerse responsable y que todos deberían estar trabajando, haciendo lo propio, por eso están donde están. Porque se supone que la ciudadanía, la gente los puso, el pueblo los puso para trabajar, Dani, no para estar, yo creo que haciendo ya tanta polémica de todo esto.
2: Tanta grilla, tanta pues, grilla. ¿Para qué? Hombre, le digo, pero bueno, pues ahí está, como lo escuchó, como lo pudo ver, a través de este posicionamiento que se dio en su página de Facebook.
1: Así es, oiga, pues vamos a continuar con la información. Autoridades del Congreso del Estado, Tribunal Estatal Electoral y municipios se reunieron con los gobernadores de los asentamientos indígenas locales para dar continuidad con el proceso de consulta. La participación de las autoridades estatales, municipales y gobernadores de los asentamientos indígenas locales. Este lunes pues se llevó a cabo esta reunión en la antigua estación del ferrocarril en Parral, en la etapa del seguimiento al proceso de consulta previa. ¿A qué se refiere esto? Pues a la libre e informar a los pueblos y comunidades indígenas sobre medidas legislativas durante el 2025, en la cual pues estuvo presente algunas autoridades, encabezada pues por el diputado Arturo Medina, quien está pues dándole seguimiento a esto de la consulta de los pueblos y comunidades indígenas. El encuentro contó con la presencia, le comento, del diputado Arturo Medina, presidente de la Comisión de los Pueblos y Comunidades Indígenas del Congreso del Estado, el magistrado presidente del Tribunal Estatal, Hugo Molina, así como la diputada Edith Palma, secretaria también de la Comisión de los Pueblos y Comunidades Indígenas del Poder Legislativo. En presentación del gobierno municipal de Parral estuvo Jorge Cordero, secretario del ayuntamiento, quien acompañó a las autoridades estatales durante este desarrollo de actividades. Asimismo, acudieron gobernadores de los distintos asentamientos indígenas establecidos en la ciudad como parte de la representación de las comunidades locales. La jornada pues forma parte de la fase posterior al proceso mediante el cual fueron recabadas las opciones y observaciones de los pueblos y comunidades indígenas respecto a las diferentes medidas legislativas. De acuerdo con la presentación realizada durante la etapa de consulta, se buscó escuchar los planteamientos de las comunidades sobre los asuntos expuestos y las fases anteriores. También durante el seguimiento se presentaron los avances alcanzados a partir de este ejercicio. La Comisión de los Pueblos y Comunidades Indígenas del Congreso del Estado ha celebrado ya 20 reuniones relacionadas con el proceso, mientras que el Comité Técnico, Asesor y Mesa Técnica han sostenido en conjunto 29 encuentros para organizar y atender los asuntos derivados de las consultas. También asimismo se informó que fueron sometidas a consulta 27 iniciativas legislativas de las cuales 21 han sido analizadas por la Comisión de los Pueblos y Comunidades Indígenas. Los asuntos revisados abarcan autonomía, justicia indígena, salud social y protección de las mujeres, educación e inclusión social, identidad histórica y derechos políticos electorales. Entre los resultados expuestos se encuentran modificaciones relacionadas con el reconocimiento de los sistemas normativos internos, la disponibilidad de intérpretes y los traductores en servicios médicos y dependencias gubernamentales, así como medidas de inclusión social y educativa. También se elaboraron los avances en materia de representación política de los pueblos originarios. Así que bueno, pues así se busca esta actividad realizada, pues que tuvo un eje para dar seguimiento sobre todos estos planteamientos recabados durante la consulta indígena del 2025 y también pues presentar ante los representantes de las comunidades los avances derivados de este proceso con las participaciones legislativas y los sobre todo las autoridades. Pues ahí está la información.
2: Oiga, pues dice por acá, ya nos empiezan a llegar mensajitos. Bauticia Antonio José, buen día, saludos, saluditos.
1: Buen día, excelente mañana.
2: Porque andan tan perdidos, oiga, que no nos mandan mensajitos.
1: Están dormidos, están aprovechando nada porque ya se nos andan acabando las vacaciones. Bueno, a algunos se les están acabando las vacaciones.
2: Nosotros no tuvimos.
1: No, nosotros no, lamentablemente.
2: No, pero ahí en estos muchachones que ya van a entrar, oye, pues ya es 11 de agosto, ¡qué rápido!
1: Ya 11 de agosto, ya. Si no me equivoco, los maestros entran el 24, una semana de cursos por ahí intensivos, y ya el 31 regresan los alumnos. Así que, pues, ánimo, ¿eh? Ánimo y aproveche estos días de descanso que todavía tiene.
2: ¿No te daba nervios entrar a tu escuela, aunque ya conocieras a la gente? Yo sí, me daba mucho nervio.
1: Sí, da el nervio como que cambiar de, pues, no sé, de, pues, de grado. A veces se cambian de salón. ¿Es raro que te cambiaran de compañeros?
2: Yo creo que no, sí, ¿no? A menos sí, que lo pidieras. Bueno, a mí nunca me hicieron cambio de salón. Una sola ocasión creo porque nos mezclaron con otro grupo.
1: Ajá.
2: Porque no sé, ya éramos muy poquitos y nos mezclaron con otro grupo, creo.
1: Sí, sí da el nervio, la verdad que sí. Cuando cambia, aunque estés en la misma escuela, los mismos compañeros, regresar a un nuevo ciclo escolar, sí da el nervio.
2: Oye, sí, ya conocías a todos, a los maestros, las instalaciones, y te da como que aquí el nerviecito. Yo sí me acuerdo.
1: Como si fueras a entrar a algo nuevo, ¿no?
2: Te lo juro, ya ni el primer día, oiga, por favor. Pero bueno, pues es una etapa bien bonita. Ay, no, oiga, hay que volver a la escuela.
1: Pues sí. Tú sí puedes volver, tú estás joven, todavía puedes.
2: No, pero a la prepa. Algo más. Ay, a la prepa.
1: Yo quiero regresar a prepa.
2: Por ahí déjame a ver si en el Cebeta me vuelven a inscribir. Oye, no, yo creo que ya dice, no, mija, ya. Pero no, de verdad que pues fueron etapas muy bonitas, y si usted tiene la oportunidad todavía de estar ahí en prepa, si alguien nos anda escuchando de prepa, aprovéchela porque se le va a ir de volada.
1: Se va rapidísimo.
2: Yo no sentí mis 3 años de prepa, de verdad. Yo no...
1: Se pues, le pasaron rápido.
2: Se me pasaron bien rápido, y lo más en pandemia que me tocó.
1: Ay, no, pues con más
2: De hecho, rápido. Yo ya estaba viendo lo de mi vestido, estábamos viendo todo, y que pandemia, pues me gradué, pero en un sillón de mi casa.
1: En la casa.
2: Fue muy triste, oiga, pero bueno, pues ya ni modo. ¿Y qué le parece si nos vamos a un pequeñísimo corte? Oiga, hay una disculpita por mi voz, que no sé qué me está pasando. Es que hacía mucho calor y de repente al frío, pues está complicado.
1: Así es, bueno, pues vámonos a un corte, no se vaya, regresamos.
2: Regresamos.
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1: Son 7:37 minutitos de la mañanita. Muy buenos días, ¿cómo anda? Oiga, pues aquí entiesándonos por culpa de Viviana.
2: Prendí el calendón y nada, que salió más frío que qué, ¿verdad, Dani?
1: Oye, es que, híjole, estos cambios ya tan bruscos, ver, de clima.
2: No, ya te va a salir calientito.
1: Por favor, porque, híjole, lo traigo ahí las ancas descubiertas bien por ahí.
2: Las cañas, sí.
1: Las cañas. 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Oye, Viviana, y pues agradecerles muchísimo aquí al aire por ser clientes también, y también el recibimiento que tuvimos el día de ayer que estuvimos en Unuava. Si nos vio por aquí, si me vio un poquito perdida, nos recibieron ayer a los Gavis. Viviana, yo no sabía por qué se llamaba los Gavis.
2: A ver, Dani, tú que anduviste por allá, cuéntanos cómo te fue, qué hiciste, cómo te trataron.
1: No,
2: a ver,
1: pues salí rodando.
2: ¿Por qué?
1: Porque comí mucho.
2: Comiste mucho.
1: Yo pensé que era únicamente que le mando un saludo a Gabriel, que era por Gabriel. Pero no, los dos se llaman Gabriel y Gabriela.
2: Ay, por eso son los Gavis.
1: Los Gavis, de verdad. 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Anduve en Onoaba. Viviana, ya no me quería venir.
2: Ah, oh, no, qué rico. ¿Quién va a querer regresar, venir a trabajar, Dani?
1: No, sí queríamos, jefa, ¿eh? No. Sí quería. No es cierto, dice Viviana. No, de verdad, muchísimas gracias por el recibimiento que tuvimos. Y oiga, de verdad, gasolina muy barata, muy buena, y encuentra de todo. Oye, yo quería unos lentes y volteo y ahí estaban los lentes. Quería una manguera y ahí estaba la manguera. Tienen hasta ferretería.
2: De todo un poco, y ahí puede encontrar de todo. Así que no se le olvide que tiene que llegar a Nonoa Text. Recuerde que esta parada es obligatoria.
1: Yo ya salí rodando. Te voy a platicar, me comí un aguachile. Uh-huh. Gorditas y una torta. ¿Tú crees eso posible?
2: Mira, Dani, nomás quien te viera ahí en esa tan esbelta.
1: Ay, tan esbelta, dice. Oiga, no, pues muchísimas gracias por el recibimiento. Por ahí pasean a Nueva Text, de verdad que lo reciben siempre con mucho, mucho cariño. Y si se le ofrece algo también, Viviana, yo no sabía eso, algún médico o algo, pues ahí te pueden echar la mano, algún desponchado o algo.
2: Ah, bueno, pues oiga, de verdad que pase, de verdad que esta parada, le digo que es obligatoria ahí en Nueva Text. Y quedó a encontrar de todo.
1: Y lo que te platicaba, fíjate que ayer estaba ahí y llegó una señora y dijo, mira, mi tía, dice, hace mucho que no nos veíamos. ¿Qué le digo? No es mentira lo que le echamos aquí de que ahí la familia se reúne.
2: Sí, encuentra. Sí, es cierto. Aquí no se visita uno, pero ya va y se topa uno ahí en Nueva Texas.
1: Yo ahí me voy a reunir, yo creo, con mi familia. Próxima parada, porque de plano aquí no se puede. Oiga, pues, gracias por ahí de nuevo esta invitación. Son 7:40 minutitos de la mañana. ¿Tienes más información?
2: Claro que sí, Dani, tenemos más información. Vámonos con más noticia. Lo detienen por ejercer violencia contra su propia madre como parte de una investigación a cargo de la Fiscalía Especializada en Atención de Mujeres a mujeres víctimas del delito por razones de género y a la familia. Policías de la Agencia Estatal de Investigación pues complementaron una orden de aprehensión en contra de Emilio D.S., por su probable participación en el delito de violencia familiar cometido en agravio de su madre. La detención de este sujeto de 25 años de edad se realizó esta tarde de la colonia Riveras de Sacramento en la ciudad de Chihuahua y fue puesto a disposición del Tribunal del Distrito Judicial Morelos. Será las próximas horas cuando los agentes del Ministerio Público de la Unidad de Investigación Familiar pues expongan los argumentos incriminatorios recabados en su contra por su probable presuntamente ejercer actos abusivos de poder y dominio y pues poder controlar y agredir a la víctima, que fue su propia madre. De acuerdo con las leyes y normativas vigentes, recordemos que el imputado se presume inocente hasta que no se declare su responsabilidad mediante una sentencia emitida por la autoridad judicial. Pues si así fue, que pague y tras las rejas.
1: ¿Cómo que
2: en contra de la mamá, oye?
1: ¿Qué le pasa?
2: Creo que es una de las personas que más le debemos respeto a nuestra madre. ejercer violencia contra ella, yo creo que, híjole, no.
1: No,
2: es
1: imagínate.
2: De verdad grave.
1: Oye, no, pues qué falta de respeto, de verdad, que pague este hombre, porque la edad que tengas, yo creo que siempre tenemos que respetar a nuestra madre. No importa si ya está muy grande.
2: Así es.
1: Yo a mis 23 años todavía me da miedo.
2: No,
1: la chancla.
2: Yo todavía ahorita, si mi mamá me regaña, mi papá me llegan a regañar, créeme que yo me quedo callada, porque antes así era, Dani. Te volteaban los papás a ver la abuelita y te regañaban y con la mirada, no, hombre, con eso tenías, yo creo.
1: Te aplacabas
2: y había que quedarte callada y no rezongar. Aunque los papás tuvieran o no tuvieran la razón, había que quedarse callada, ¿sí o no?
1: No, ¿cómo no? Y ahorita pues no respetamos. Yo creo que los patos le tiran a, la escopeta le tiran a los patos, como, ¿o cómo es? Por ahí el dicho
2: las
1: que
2: escopetas,
1: hay.
2: Ahora los patos le tiran a las escopetas.
1: Ándale.
2: Y no debe de ser así, de verdad, oiga. Y vemos ahorita, Dani, no sé si te ha tocado a ti ver, pues ya los jovencitos dominan a los papás.
1: Híjole, sí.
2: Y son rezongones a más no poder, y son groseros a más no poder. Y los papás, pues ya nos, ahora es al revés, nos quedamos callados. No permita, papá, eso. Todavía los podemos dejar, son nuestros hijos, aunque tengan 18, aunque tengan 20, 23, mientras vivan en nuestra casa, yo creo que tenemos derecho a regañarlos, a llamarles la atención y no dejar que se nos echen encima. ¿Por qué? Porque en la casa hay reglas y mientras yo creo que vivan bajo nuestro techo, tienen que respetarlas.
1: No, y aunque no vivamos, porque yo todavía respeto, yo no vivo con mi mamá y todavía respeto mucho.
2: Bueno, pues, así que usted, ¿qué opina? Platíquenos si tiene por ahí un hijo, pues, que anda ahí medio desviado, que anda poquito rezongón, alebrestado, mándenos un mensaje, 649-101-1010.
1: Y es que le dicen, no, hombre, le voy a ocasionar traumas si le pego, créame que no ocasiona traumas.
2: No, ay, no nos ocasionó traumas, nosotros que nos daban con la chancla, con el cinto, con lo que encontraban, ¿no?
1: Tampoco lo va a matar a golpes, cabe aclarar.
2: No, unas nalgadas yo creo que no le hacen nada mal a un niño, Daniel.
1: No, de verdad.
2: Unas nalgaditas, no. Un jaloncito de orejas no le va a pasar nada. No nos pasó nada a nosotros, oiga. Que a lo mejor a veces nos sea hasta peor.
1: Híjole, pero pues es que ahorita son bien mal educados. Ya ni siquiera te saludan. Llegas a algún lugar y no, ni te saludan. Es muy contado el muchacho o la muchacha que saluda.
2: Exactamente.
1: Pero pues, ¿usted qué opina sobre esto? De verdad que sí es triste que, bueno, pues le rezonguen a los papás porque son una figura de autoridad en lo personal que lo ve uno, y para rezongarles y estarlos tratando mal, pues se me hace totalmente un abuso. Como le decimos, no es que lo mate a golpes, pero pues póngale por ahí una buena.
2: Un estate quieto.
1: Sí, claro, se vale.
2: Tenemos que llamarle la atención, oiga, a nuestros hijos. Le digo que independientemente de los años que tengan, yo tengo puros mayores de edad, Dani, y yo todavía le doy su jalón de orejas a los 3.
1: Pues claro. Claro. Ocupamos a veces que nos recuerden qué andamos haciendo.
2: Uh-huh.

0: sí tenía, pues yo creo que era muy de que yo hablo y hablo y hablo y hablo. Ya cuando ya hablaba demasiado, mi mamá me volteaba a ver.
1: Ya, pero ya sabías que...
0: Y nunca fui de tocar cosas ajenas ni nada en casa, fíjate. Por eso siento que, pues no, no hubo tanto regaño. Pero bueno, pues ahorita háganlos que saluden. El otro día, por ahí, iba con una amiga y luego dijimos buenos días y estaban los chavalitos y no nos contestaron y esta dijo, oye, buenos días, que no escucharon. Y yo así que, híjole, qué vergüenza, dije yo. Pero
1: Sí,
0: pues...
1: está, uno está impuesto, Dani, a saludar a todo el mundo, aunque no lo conozcas. Vas en la
0: Claro.
1: calle, buenos días, buenas tardes, a todos, aunque no los conozcas, al que te tope. Y los niños de ahora, ya sin, a la familia a veces ni la saludan.
0: Ándale, exactamente.
1: ¿Verdad?
0: No, no, no, ya pues, así no se puede con esta juventud.
1: Así es.
0: Estamos jóvenes todavía, pero con una
1: Estamos.
0: crianza totalmente distinta. Dice por acá, ¿cómo amanecieron? Muy bien, ¿y usted?
1: Excelente, muy bien, buenos días.
0: Hermosas locutoras, hoy siempre es así con los hijos. De hoy ya no hacen caso, todo quieren echarse uno encima. Creció con buenas cintareadas. Ahora está al revés, hasta sale regañada uno. La verdad que si ya no saludan, nomás pasan como si no lo conocieran. Qué feo cada vez, sí, qué feo. Pues ¿a poco no, oye?
1: Pues sí.
0: La regañada sale uno como mamá.
1: Sí, es cierto, así está sucediendo ahorita en la actualidad. Oiga, así que no lo permita, ustedes, papás, no lo permitan, porque pues los hijos hay que educarlos de esa manera. Creo que es la mejor forma.
0: Sí.
1: Claro que pues no todos vamos a estar de acuerdo, ¿verdad? Pero bueno, se respeta también.
0: Pero bueno, pues cada quien es un mundo y no le podemos imponer una crianza. Oiga, dice por acá, buenos días, Dani, Viviana, saludos desde Cumbre de Río Verde, excelente día. ¡Oh, hombre, Cumbre de Río Verde! ¿Cómo va a estar verde por allá?
1: Pues
0: Ahora sí le
1: bien
0: hace
1: verde,
0: honor al
1: ahora sí es
0: nombre.
1: Cumbre del Río Verde.
0: Oiga, nos pregunta si va a llover. Sí, va a llover, tenemos un 75% de probabilidad y según esto empieza a las 4 de la tarde, pero recuerde no confiarse mucho del clima porque a veces se puede por ahí mover.
1: Es completamente verídico.
0: También por aquí nos mandan otro mensajito. Ah, mira, relacionado con los honguitos, se nos había pasado el mensaje. Ah, no, no, no, lo acaban de mandar. Buenos días, muchachas. Tengo conocimiento que según el hongo se llama hongo San Isidro, los alucinógenos, porque me los encargaban unos chavos. Ah, mire, pues bueno, es que hay muchos. Ahí nos van a explicar el día del senderismo y de este festival, cuántos hongos son alucinógenos y también aguas, ¿eh? La dosis que usted debe de comer, pues en caso de que se quiera ir a un viajecillo.
1: Hay que probar, Dani.
0: No, hombre, no, no, no, no, no, no, no, no.
1: Los alucinógenos, no tengo idea. No, no, no, no tengo idea
0: Hasta se me
1: que.
0: torcieron los ojos, no.
1: No.
0: No, no, no, oiga, mejor, mejor así, le seguimos. Pues mucha gente lo usa para cosas medicinales, también los usan para terapia. Oye, yo no sabía, ayer me puse a investigar y los usan para terapia de sanación de almas, algo así. Pero pues te digo, son personas expertas, son personas que le saben, imagínate, te doy un hongo ahorita y sabrá Dios qué te
1: ¿Qué
0: pase,
1: sabrá Dios?
0: qué envenenamiento te eche.
1: Bueno.
0: Así que, pues bueno, si los va a probar, pues hágalo con un profesional y en una dosis muy pequeña. Yo en lo personal no me animo, me da mucho miedo.
1: Da miedo. No, yo quién sabe, a la mera hora soy muy, como tan, puedo decir que si a la mera hora, no.
0: Imagínate,
1: Muy
0: sana
1: ra,
0: además el alma, yo creo,
1: soy
0: Viviana.
1: muy rajuche, no.
0: No, no, no, oiga, pero bueno, pues no coma hongos que no conozca por el amor de Dios. Oiga, pues en más información, ¿a quién le quedará el saco? En alguna ocasión ella misma dijo, si a alguien le queda el saco, que se lo
1: Que se lo
0: ponga.
1: ponga.
0: Hoy vuelve a hablar las traiciones de quienes se han ido mal y de malas y de quienes ahora tendrían su propia agenda. La pregunta queda al aire. ¿A quién se refiere? ¿Quién se pondrá el saco en esta ocasión? Así que mire, de lo que le estoy hablando, escúchelo y después, ¿qué le parece si opinamos un poco sobre esto?
2: Uno se da cuenta de que hay estas traiciones y que alguien tiene su agenda propia y que no está trabajando para las causas de Chihuahua, para las causas de la ciudadanía, de la gente, del pueblo, pues entonces sale de la administración.
3: ¿Te refieres a ver el correo?
2: Pues eso se pasa mucho, pero a los que están aquí en esta administración también.
3: ¿A quién se refiere?
2: No, pues, ya saben, quiénes se han ido mal y de malas.
0: ¿Se refiere a Javier Corral?
1: Se
0: No, ese ya
1: refiere.
0: se fue.
1: Este ya se fue.
0: Pues bueno, seguimos con la política, oiga, seguimos con este tema, pues de todo.
1: No, por ahí anda también andan con este Jáuregui.
0: que no traicionen a sus valores.
1: Que anda muy cerca de

0: Morena, dicen por ahí. No sé, va, son los rumores que se dicen y que pues también le echan la pedradita a Jáuregui.
1: Oye, y pues es que sí, o sea, bueno, estás en un partido, Viviana. Estás dando la vida por el partido y por unos ideales, y como de la noche a la mañana pues no me funciona un partido, mejor me voy a otro.
0: Pues es que depende, Dani, yo creo que depende ahí. Si no te gusta
1: los ideales de uno,
0: los ideales, o sea, no te gustan los ideales, no te gusta la forma en que trabaja, o entraste trabajando pues bien, como debe ser, pero el paso del tiempo pues pueden ocurrir muchas cosas que después ya no te van gustando, no te va gustando, pues sí tienes todo el derecho, va, de cambiarte de partido.
1: No, claro.
0: Pero pues
1: traicionar tus valores es muy diferente.
0: Sí.
1: Porque sí, todos sabemos y estamos bien conscientes que la mayoría de figuras públicas políticas se ha cambiado de partido.
0: Claro, cuando inició Morena, sabemos que todos los integrantes dirigentes de Morena vienen de otros partidos.
1: Exacto.
0: Ni modo que digamos que no, para que nos hacemos loquitos.
1: Exactamente, entonces pues le vuelvo a repetir, no tiene nada de malo, simplemente yo creo que hay que apegarse, si te vas a cambiar de partido, sigue con tus valores, como
0: exactamente,
1: pues lo seguirías haciendo en otro partido. Pero bueno, ojo, esto todavía no es oficial, estamos por ahí un poquito pues investigando sobre esto, y como lo dijo la compañera Viviana, pues nuestra gobernadora Maru Campos habló sobre Jáuregui y su cercanía con Morena. La gobernadora Maru Campos fue cuestionada sobre si espera una eventual traición por parte de ex colaboradores, particularmente del ex fiscal César Jáuregui, ante su actual cercanía con Morena y la Cuarta Transformación. Esperaría que no traicionen sus valores y su doctrina, respondió la mandataria. Campos también señaló que los labores y la doctrina que conoció en Jáuregui hace 15 o 20 años son una consideración completamente distintos a lo que actualmente promueve Morena y la Cuarta T. Dijo lo siguiente: sus valores y la doctrina de los cuales yo los conocí de 15, 20 años, en específico el exfiscal Jáuregui, son completamente distintos a lo que hoy nada más pregona, sin que hasta Morena y la Cuarta T. Así que la gobernadora también habló sobre los cambios que pueden provocar el ejercicio del poder y señaló que factores como la nómina, el estatus y la ilusión del poder también pueden modificar la conducta de quienes ocupan cargos públicos. Todos somos vulnerables, sostuvo Campos, quien destacó la importancia de mantener los pies en la tierra y rodearse de personas que ayuden a conservar los valores personales. Pues yo creo que sí, ¿no? Si eres fiel a algo, ¿por qué lo vas a traicionar? Pero ya queda a consideración de Jáuregui.
0: Así es, Ani. Bueno, pues usted, ¿qué opina respecto a esto, la política? Así que mándenos el mensaje.
1: Así es. Oye, pues son 7:53 minutitos de la mañana. ¿Qué te parece si seguimos con la última nota y nos vamos al segundo?
0: Claro que sí. Oiga, vámonos con esta última nota antes de irnos a nuestro corte e iniciar nuestro segundo bloque de noticias. Vámonos con más información. Vinculan a proceso a detenido por agredir a su pareja sentimental. La Fiscalía Especializada en Atención a Mujeres Víctimas del Delito por Razones de Género obtuvo el auto de vinculación a proceso en contra de Antonio M.M. por el delito de violencia familiar cometido en Ciudad Juárez. El agente del Ministerio Público inició la carpeta de investigación por la acusación en contra del imputado por las agresiones psicológicas que realizó en contra de su pareja sentimental, hechos registrados el día 30 de julio del 2026 en el interior de una vivienda que se ubica en el fraccionamiento Valle de Fundadores. El imputado fue detenido en términos de fragancia por elementos de la Secretaría de Seguridad Pública Municipal y puesto a disposición del Ministerio Público de la Unidad Especializada de Delitos con el detenido y detenido de la Fiscalía de la Mujer. El juez de control del Distrito Judicial Bravos dio a conocer que la respectiva causa penal determinó que el imputado enfrentará su proceso penal bajo la medida cautelar de prisión preventiva, para la cual se fijó un mes para el cierre de plazo de la investigación. Y recordemos pues que de acuerdo a las leyes y normativas, el imputado pues se presume inocente hasta que no se le dicte una sentencia emitida por la autoridad judicial. Así que bueno, pues ahí está la información. Y Dani, vamos a despedir este primer bloque de noticias.
1: Oye, pues así es, quédese con nosotros todavía, compártelo en vivo que regresamos en unos minutitos. No se vaya,
0: regresamos.

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0: pues ya regresamos con información, siendo las 8:07 de la mañana. Muy buenos días, ¿cómo andas, Viviana?
1: Bien, bien, Dani, ¿tú qué tal?
0: Muy bien, gracias a Dios. Oye, ahora me siento rara porque no me maquillé, pero todo bien.
1: ¿Y usted en su casita, oiga, cómo se siente, cómo anda? ¿Ya se preparó su cafecito, su tacita de café? Platíquenos qué está haciendo, cómo la trata la vida. ¿Amaneció de buen humor, no tan buen humor? No sé, díganos.
0: Cualquier día es bueno para amanecer de buen humor, oiga.
1: Sí, de verdad que sí. Usted no se haga un lado.
0: Así es. Oiga, bueno, pues iniciamos con información, con noticia. Híjole, Viviana, pues imágenes muy fuertes. Las zonas de desastre tras un sismo de 7.4 que dejó 132 muertos en Colombia.
1: En Colombia, oiga, el día de ayer, tembló en Colombia. Un sismo muy intenso, muy fuerte, que ya pues cobró la vida de varias personas.
0: Oye, y lamentablemente, pues 7.4 de magnitud sacudió al occidente de Colombia durante la mañana del lunes 10 de agosto, de acuerdo con el Servicio Geológico Colombiano. El movimiento ocurrió a las 7:34 a.m., con epicentro de San José de Palmar, Choco, y una profundidad de 96 kilómetros. Cali, Pereira, Manizales y Quibdó se encuentran entre las ciudades más afectadas. Autoridades reportan edificios colapsados, personas heridas, víctimas mortales y labores de búsqueda todavía en desarrollo. Y bueno, el balance puede cambiar durante las próximas horas. Servicio Geológico Colombiano y autoridades colombianas son parte de estas fuentes de información que le estoy diciendo. Viviana, pues, híjole, una desesperación no saber qué es lo que va a pasar con estas fuertes imágenes.
1: De verdad, oiga, que está, es impresionante, así que pues Colombia está viviendo una situación ahorita difícil, complicada, pues que en México no ha sido la excepción. En el norte no nos ha tocado, yo creo, Dani, que yo sepa algo de esta magnitud, yo creo que no, ¿verdad?
0: ¿Tan monstruenco?
1: No.
0: No, se me hace que no.
1: Aunque cuando estaba viendo ahorita, ayer fue cuando tembló, en Chihuahua también, ¿eh? Claro que pues no se compara con un sismo de esta magnitud como el que se vivió en Colombia, el cual pues ya dejó varias personas sin vida y se siguen contando los cuantiosos daños que ocasionó este sismo en Colombia.
0: Oye, pero de verdad que es un terror el que estuvieron viviendo. ¿Cómo es posible que, bueno, haya temblado y haya hecho tantos destrozos? No me imagino la desesperación de estas personas, se lo decimos con mucho respeto,
1: así
0: claro.
1: Así es.
0: Y bueno, ¿qué le parece si observamos un poco de estas imágenes de lo que se estuvo viviendo en Colombia? Escuche y vea, con muchísimo respeto le pedimos este contenido.
2: Un sismo de magnitud 7.4 sacudió el occidente del país este lunes 10 de agosto a las 7:34 de la mañana. El epicentro se localizó en San José del Palmar, Chocó, a 96 kilómetros de profundidad según el Servicio Geológico Colombiano. Cali, Pereira, Manizales y Quibdó se encuentran entre las ciudades con graves daños. Se reportan edificios colapsados, personas heridas y víctimas mortales. Los equipos de emergencia continúan las labores de búsqueda y evaluación mientras se registran réplicas. El balance sigue cambiando. Información en desarrollo.
3: Vea cómo quedó esto todo, Pereira.
4: Vamos, que esto está todo.
5: No, ya que.
6: Tendrán claro de la cosa más horrible de este mundo. Mire cómo se ve la ciudad.
0: Oiga, pues bueno, imágenes demasiado fuertes, muy sensibles. Qué lamentable la situación. Y bueno, pues le actualizaremos más información en estas próximas horas.
1: Bueno, pues ahí está, lamentablemente, este sismo que sufrió Colombia el día de ayer. Vamos a continuar con la información, 8:11. Realizan inspección en un panteón de la Junta. El objetivo fue dar seguimiento a las carpetas de personas desaparecidas y corroborar información de inhumaciones clandestinas. La Fiscalía del Distrito Zona Occidente y personal de la Comisión Local de Búsqueda, integrantes del Centro de Derechos Humanos de las Mujeres y familiares de las personas desaparecidas, efectuaron pues una inspección en el Panteón de la Junta en Guerrero. Las acciones encabezadas por el Ministerio Público de la Unidad de Investigación de Personas Desaparecidas y Ajustes pues tuvieron por objeto dar seguimiento a las carpetas de investigación para corroborar información sobre posibles inhumaciones clandestinas en este lugar. Los trabajos comenzaron desde temprana hora del viernes 7 de agosto con el recorrido pedestre, así como la inspección con el uso de un dron para una verificación videográfica y fotográfica con el georradar. En los trabajos se contó con la participación del personal de la Agencia Estatal de Investigación, peritos en materia de criminalística del campo, una antropóloga y el personal de la Unidad Especializada de Cuauhtémoc. Las actividades se desarrollaron sin que se tuvieran novedades relevantes que reportar. También la Fiscalía General del Estado trabaja de manera permanente en la búsqueda de localización de personas desaparecidas a fin de brindar tranquilidad y certeza a sus familias. Pues esta inspección que se realizó por ahí en el Panteón de la Junta en el municipio de Guerrero.
0: Oiga, y pues en más información, más noticia, en Ciudad Cuauhtémoc, elementos de la Agencia Estatal de Investigación detuvieron en flagrancia, esta no sé si ya la mencionaste, a Eduardo, de 26 años.
1: ¿Qué hizo? ¿Qué hizo?
0: Pues apuñaló.
1: No, adelante.
0: Como presunto responsable de las lesiones producidas con un arma blanca en contra de su concuño tras una discusión en la colonia Reforma. Esta detención del presunto agresor se efectuó la madrugada del lunes 10 de agosto en este año en el Hospital Ramírez Topete, a donde también fue llevado para atención médica, ya que se lastimó un brazo al caer con su propia altura. El informe policíaco señaló que el detenido es presunto autor de causarle lesiones con arma blanca en el abdomen a José Alejandro VC, de 30 años de edad, en la calle Octava y Sinaloa, luego de una discusión cuando ambos se encontraban bajo el influjo de bebidas embriagantes. Tras su detención, el presunto agresor fue puesto a disposición del MP correspondiente de la Fiscalía de Distrito Zona Occidente, que llevará a cabo las diligencias correspondientes. Pues bueno, a su concuño lo apuñaló mientras bebían. Así que si no la controla, mejor no la consuma.
1: Mejor no la consuma, así es, Dani. Oye, pues ya son las 8 de la mañana con 13 minutos, vamos con más noticia. La intervención derivó de un seguimiento de investigación y permitió, además del aseguramiento de droga, detiene pues a presunto implicado de homicidio en Ciudad Juárez. Un joven de tan solo, fíjese, 19 años de edad, fue detenido por elementos de la Secretaría de Seguridad Pública del Estado durante el seguimiento a una investigación por el homicidio ocurrido el pasado 1 de agosto en Ciudad Juárez. Durante la intervención también se fue asegurado un vehículo presuntamente relacionado con el caso y 3 envoltorios con presunta marihuana. La detención que se realizó el día de ayer fue el resultado de los trabajos de investigación y seguimientos realizados por los agentes de la Secretaría de Seguridad Pública del Estado como parte de la estrategia impulsada por el secretario Gilberto Loya Chávez para atender los delitos de alto impacto. Los hechos se dieron origen a la investigación que ocurrió en el 1 de agosto, cuando se reportó a un hombre lesionado por proyectil de arma de fuego al interior de un vehículo en el estacionamiento ubicado en el cruce del bulevar Oscar Flores Sánchez y Zaragoza. La víctima posteriormente pues perdió la vida. Como parte de las labores de seguimiento, el día 8 de agosto, los agentes ubicaron un vehículo color azul en el cruce de las calles Profesora Esperanza Reyes Sánchez y de la Roca, cuyas características coincidían con las obtenidas durante la investigación. Elementos le marcaron el alto al conductor, quien se identificó como Alejandro B.C., de 19 años de edad. Sus datos fueron consultados mediante la base de datos a través de la plataforma Centinela. Durante la inspección del vehículo, pues fueron localizados 3 envoltorios de plástico transparente con supuesta droga, motivo por el cual el joven fue detenido por su probable responsabilidad en delitos contra la salud. También, pues asimismo, el vehículo quedó asegurado debido a la probable relación con la investigación por homicidio. El detenido y los elementos asegurados fueron puestos a disposición de la Fiscalía General del Estado Zona Norte para continuar con las indagatorias. Un joven de 19 años de edad. De verdad que a qué temprana edad, Dani, pues ahora sí que se echan a perder la vida.
0: Pues, lamentablemente.
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0: Oiga, pues andan con todo.
1: Sí, hombre, con todo. Donde sea. Para que no sufra y no batalle.
0: Así es, oiga, pues son 8:16 de la mañana. Mándenos mensajito a nuestra línea telefónica 649-10-1010. Nos vamos a un corte.
1: Vamos a un corte, no se vaya.
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0: Estamos de vuelta en Pulso Serrano.
1: Oiga, pues regresamos, pero con cumpleaños.
2: Con cumpleaños, oiga, de verdad, felicitando. Dani, ¿quiénes son los santorales de hoy?
1: A ver, por aquí.
2: Recuérdame, por favor.
1: Los santorales, Clara de Asís, Susana y Taurino.
2: Clara, Susana. Oye, yo tenía un tío que se llamaba, ya en paz descanse, Don Taurino. Vivió muchos años en La Bufa, en el municipio de Batopilas. Pues ya hace algunos años que falleció Don Taurino, que es un nombre poco común, ¿eh?
1: Sí, no, yo no conozco a nadie.
2: Conoces, sí. No. Don Taurino, mi tío Taurino, así que bueno, pues hasta el cielo.
1: Oye, pues ¿qué te parece si celebramos la vida de lo que fue también tu tío Don Taurino y para todos los cumpleañeros y los santos el día de hoy con las mañanitas?
2: Muchas felicidades.

0: pues felicidades, congratulations a todos los cumpleañeros y a todos los santos.
1: Saludotes, de verdad que muchas felicidades para todos ustedes que celebran su santo, su cumpleaños, alguna fecha especial. Les deseamos que pasen un excelente y maravilloso día.
0: Así es. Oye, y vamos a seguir presumiendo, lo digo presumiendo de la buena manera, a nuestro pueblo mágico, a lo que tenemos aquí y todo lo que se hace con mucho amor.
1: A todas nuestras tradiciones, a nuestra cultura, a nuestras raíces, que debemos, Dani, también seguir preservando, seguir conociendo, que nuestros niños, nuestros jóvenes conozcan y que no se vayan perdiendo esas tradiciones tan bonitas que tenemos en la Sierra Tarahumara.
0: Oye, claro, desde una bendición, Viviana, desde el agradecimiento que le hacemos a Honorúame, hay que verlo con muchísimo respeto.
1: Así es, amiga.
0: ¿Y qué te parece? En el Centro Ceremonial Omaguariachi conmemoramos el Día Internacional de los Pueblos Indígenas, de lo que nos comentó ahorita la compañera Viviana, el día domingo que se estuvo realizando, y tenemos un poco de historia y un poco de cultura en este pedazo de video.

compromiso permanente de poder trabajar con ustedes. En verdad que el llevar a cabo este evento es un reconocimiento a toda la labor, a toda esa tradición y esa cultura que ustedes han desarrollado a lo largo del tiempo, y hacer siempre la petición de que podamos hacer sinergia entre las comunidades indígenas y que podamos proteger la cultura. El ir heredando toda esta tradición a nuestras niñas y niños, a nuestros jóvenes, a nuestros integrantes de la comunidad, y que no se pierda nunca. En verdad que el poder ir caminando de la mano de ustedes nos ha enseñado muchos valores que debemos de proteger, debemos de cuidar, y de que la reflexión de que su cultura esté intacta, pues también debemos de reconocer que la comunión con la cultura mestiza pues debe de ser de la mano, el poder estar unidos, el poder darnos siempre pues esa ayuda entre culturas, pero que ustedes sepan que el cariño y el respaldo lo tienen de corazón. Muchas gracias por estar aquí a las más de 30 localidades, a representantes de las más de 30 comunidades, y a los grupos de danza que nos acompañan, muchas gracias. Estaremos trabajando de la mano, lo seguiremos haciendo con ese respeto y con esa atención siempre, para que ustedes puedan seguir siendo culturas pues extraordinarias de nuestro municipio y de nuestro estado. Muchas gracias a todas y a todos. Mateta Rabal, por muchas bendiciones.

0: Bueno, pues así, de verdad que se celebra, que se agradece siempre. Un saludo para todo el equipo de comunicación, al tremendo Dani Tocayo, que bueno, pues siempre plasma momentos inolvidables, que yo creo que más que imágenes, que todo siempre lo llevamos en nuestra mente y en nuestro corazón. Es algo que yo en lo personal siempre me voy a llevar en el corazón de haber sido parte de estas celebraciones.
1: Bueno, pues de verdad que sí, de verdad que una celebración, ceremonias muy bonitas que tenemos, Dani, en todo el año, en toda la época del año.
0: Oye, pues es que Huachuchi, donde lo voltees a ver es bonito, o sea, hay de todo para hacer.
1: Para todo, de verdad que sí, así que véngase a visitar nuestro hermoso Huachochi, venga a conocer nuestras culturas, nuestras tradiciones.
0: Así es, oiga, son 8:29 minutitos. Oye, bien, pues vamos a un corte.
1: Vamos a ir a un corte, no se vaya, regresamos.
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2: Bueno, pues ya regresamos, son las 8:33 de la mañana y seguimos con más información de aquel lado.
3: Así es, Dani, vamos a continuar con la información, con más noticia. Detienen en la Ciudad de México al contador del hermano de Alito Moreno por un presunto desvío millonario. Luis Antonio N., contador y representante legal de las empresas vinculadas con Emigdio Gabriel Moreno Cárdenas, hermano del dirigente Nacional del PRI, Alejandro, pues todos lo conocemos como Alito Moreno, fue detenido este martes en la Ciudad de México por una investigación relacionada con el presunto desvío de recursos en Campeche. Elementos de la Secretaría de Seguridad y Protección Ciudadana complementaron pues esta orden de aprehensión alrededor de las 2:40 horas en la colonia Mixcoac, Alcaldía Benito Juárez, cerca del despacho del contador. Luis Antonio es señalado por las autoridades de su presunta participación en un esquema mediante el cual se habría desviado al menos 36 millones de pesos provenientes de contratos celebrados con el gobierno de Campeche durante la administración de Alejandro Moreno. La Fiscalía Especializada en Combate a la Corrupción del Estado de Campeche solicitó la aprehensión de Luis N. por el delito de peculado relacionado con el presunto uso y desvío indebido de recursos públicos. De acuerdo con las investigaciones, el contador habría tenido un papel relevante en operaciones financieras que permitieron canalizar recursos gubernamentales hacia empresas privadas sin que se encontrara documentación suficiente para acreditar que los servicios encontrados fueron efectivamente presentados. Una de las principales líneas de investigación está relacionada con la Mayivisión, una empresa de televisión fundada por Luis Antonio N. en junio del 2016 durante el primer año de gobierno de Alito Moreno en Campeche. Las indagatorias señalan que la Oficina de Comunicación Social del gobierno de Campeche realizó pagos por aproximadamente 97 millones de pesos a Mayivisión. Sin embargo, los investigadores habrían detectado que no existe respaldo documental un material suficiente que permita acreditar la presentación de los servicios correspondientes a estos contratos, situación que derivó de una de las investigaciones por posibles operaciones simuladas. También la diferencia entre los 97 millones de pesos pagados y los 36 millones señalados como presuntamente desviados forman parte de las indagatorias para determinar el destino de los recursos restantes y la posible responsabilidad de otras personas. También, además de su actividad como contador, Luis Antonio N. aparece identificado como representante en las empresas relacionadas con Emigdio Gabriel Moreno Cárdenas, hermano de Alejandro Moreno. Este vínculo empresarial forma parte de las investigaciones que buscan esclarecer cómo se habría realizado las operaciones cuestionadas durante la administración estatal encabezada por Alito Moreno. La organización Mexicanos contra la Corrupción y la Impunidad también ha señalado que Luis Antonio N., dentro de las investigaciones relacionadas con los supuestos desvíos de recursos públicos durante el gobierno de Alito Moreno, tras su captura en la Ciudad de México, Luis Antonio N. deberá cumplir con los trámites correspondientes antes de ser trasladado vía aérea a Campeche. Una vez en esta entidad, quedará a disposición de la autoridad judicial que lleva el caso y deberá responder por los cargos formulados por parte de la Fiscalía Especializada en Combate a la Corrupción de Campeche. Las investigaciones pues buscan determinar el grado de participación del contador en las operaciones señaladas y también pues establecer si existieron otras personas involucradas en el presunto esquema de recursos públicos. Estos señalamientos forman parte de una investigación en curso por lo que la responsabilidad penal de Espinosa Campos deberá ser determinada por las autoridades judiciales conforme pues avance el proceso. Pues ahí está esta información, pues un contador ligado muy cerca a Alito Moreno.
2: Oiga, pues en más información, más noticia, México ya desactivó casi 5 millones de líneas telefónicas. Como ya lo saben, en México se está llevando a cabo un registro telefónico obligatorio, sin excepciones. Si bien es cierto que este periodo se ha extendido, algunas personas han optado por no realizar este proceso y como consecuencia casi 5 millones de líneas telefónicas en el país ya fueron eliminadas en los últimos meses. Y de acuerdo con un análisis, una consultoría especializada en un sector de telecomunicaciones. En diciembre del 2025 funcionaban 162 millones de líneas móviles aquí en México. Sin embargo, este número bajó a 157.1 millones del pasado mes de junio. Es decir, que se registró una disminución de 4.9 millones de usuarios. Este cambio está atribuido para una disposición de la Comisión Reguladora de Telecomunicaciones, la cual ha obligado a personas y empresas a vincular líneas telefónicas con la clave única de registro de la población. Y si bien es cierto, durante este proceso se ha extendido hasta el 31 de diciembre de este 2026, algunas personas han decidido cancelar las líneas que no usen o dejar de comprar tiempo aire. Así que pues usted está de acuerdo o no está de acuerdo con esta imposición que, bueno, pues de registrar las líneas.
3: Está de acuerdo. Oye, se me hace que, bueno, no sé si sea, te platico, mi esposo tiene un teléfono que no usa, no le pone saldo, yo creo que él, cuando está conectado a internet, WhatsApp y para estar viendo redes sociales, ayer me dice, márcame al otro número, y le marqué y dice que, pues, que no está disponible, entonces, uh-huh. Se nos hizo raro, ¿no será que se haya cancelado?
2: Puede
3: Pero,
2: ser.
3: Mensajes de WhatsApp sí le entran, las llamadas no.
2: Híjole, pues quién sabe.
3: Y se nos hizo muy raro, porque dice, márcame al otro teléfono, y le estuve marcando y no decía que estaba fuera de servicio ese número.
2: Oiga, pues serán peras, serán manzanas, pero pues registra la línea por si sí o por si no, porque no queremos que se quede incomunicado.
3: Así es, oiga. Pues ya son las 8 de la mañana con 39 minutos. Continuamos con la información. Oiga, pues a raíz de este terremoto en Colombia, deja varados en Colombia a niños futbolistas de Tijuana. Piden ayuda para regresar a México. La noche de lunes los deportistas pues trataron de salir vía terrestre de Armenia hacia Bogotá. 12 futbolistas de 11 años y sus familiares y 3 entrenadores quedaron varados en Colombia debido al terremoto de magnitud 7.4 registrado este lunes después de participar en el Mundial de Clubes. Ante la situación, pues solicitaron el apoyo del gobierno de México y aportaciones de la comunidad para cubrir sus gastos. La delegación del equipo Leyendas Obelis estuvo integrada por 35 personas y que viajó a Armenia, Colombia. El terremoto lo sorprendió la mañana de este lunes en el hotel donde se hospedaban. Todos salieron del inmueble ante el riesgo de réplicas. Ninguno resultó lesionado y más tarde regresaron a sus habitaciones. Algunas familias consideraron vuelos, pero 26 integrantes permanecen en Colombia. Entre las personas varadas están los entrenadores Juan, Adolfo y Raúl. Al grupo le informaron que podrían salir en un vuelo, aunque hasta el momento no existe certeza de que el aeropuerto dé salida y se encuentre en operación. Por ello solicitaron la intervención del gobierno de México y a las autoridades consulares para encontrar una ruta segura de regreso. Las familias también proporcionaron una cuenta para recibir aportaciones destinadas para cubrir los boletos, transporte, alimentación y hospedaje durante su estancia en Colombia. Juan Pérez León, director de este equipo de fútbol infantil Leyendas Obelis, señaló que esta noche intentan salir vía terrestre de Armenia y llegar a Bogotá sin que hasta ahora pues hayan tenido comunicación o apoyo de las autoridades mexicanas. También Alejandro Domínguez, entrenador, declaró que estaban trasladándose vía terrestre con el problema de conectividad y sin certeza de si las carreteras estarían en funcionamiento para poder llegar hasta Bogotá. También señaló que han pedido apoyo a la Federación Colombiana de Fútbol y de familiares, pero todavía no se han comunicado con ellos ni las autoridades mexicanas para apoyar a su traslado y poder salir del país para regresar pues a Tijuana. Así que bueno, pues vamos a estar al pendiente de estos futbolistas que siguen varados en Colombia.
2: Oiga, por aquí también estaban preguntando muchísimas redes sociales que si el eclipse del sol este 12 de agosto va a ser visible aquí en México. Déjeme decirle que lamentablemente el próximo 12 de agosto, o sea mañana, ocurrirá un eclipse total del sol, uno de los fenómenos astronómicos más esperados del año. La totalidad podrá observarse en regiones de Europa, Groenlandia, Islandia y Rusia, mientras que México quedará fuera de la franja en su totalidad, porque había visto que allá estaban emocionados con el eclipse, que cómo se iban a cuidar, pero lamentablemente no estamos en el eclipse.
3: Bueno, pues Ni modo, no nos tocaba.
2: No quiso. Dijo que por acá no. Oiga, buenos días, amiga. Soy de Aide. Hola, amiga, buenos días. Pero dicen que las líneas, pero el internet, porque está fallando. Si se me está pagando cada mes, investigue eso. Pues es que nosotros no somos responsables de eso.
3: ¿Por el internet?
2: Lamentablemente, no. A mí también me está fallando muchísimo. De hecho, ayer estuve yo, amiga, batallando muchísimo. Viviana, quise mandar unos trabajos y realmente no pude.
3: Oiga, ahí además bien hay que consultarlo con su prestador,
2: Con la compañía.
3: Con la compañía donde usted adquirió su internet, porque yo creo que no sé si es general, pero ha estado fallando bastante, bastante el internet.
2: Y si tiene y la varios. Compañía que yo tengo, no le voy a decir el nombre, pero no le quemar, va a fallar. No los voy a quemar, no, es hacer publicidad. Y realmente no le funciona. Yo ya estoy cansada, Viviana, de que no funcione.
3: Dani, hay que buscar, yo creo, por ahí otras... otro es internet, que bueno, que te lo recomienden, de verdad que sean más, que no fallen tanto.
2: Híjole, sí, porque de verdad que un video de TikTok, Viviana, te carga yo creo que a los 2-3 minutos.
3: Uy, no.
2: Entonces imagínese, pero bueno, pues seguimos con más información de aquel lado.
3: Así es, 8 de la mañana ya con 43 minutos, vamos a continuar con la información. Oiga, fíjese, entre silla de ruedas, costales para alimento, estos son los escondites más sorprendentes del narco. Desde una silla de ruedas hasta botellas de tequila, costales de alimento para ganado, organizaciones dedicadas al tráfico de drogas, pues han recurrido a distintos métodos para intentar ocultar cargamentos de sustancias ilícitas en México. Los casos han sido detectados por las autoridades federales mientras inspecciones de equipos de rayos X, binomios caninos y pruebas químicas, principalmente en aeropuertos, carreteras y en los puertos. Uno de los casos pues más recientes ocurrió en el Aeropuerto Internacional de la Ciudad de México, donde un hombre fue detenido luego de las autoridades federales localizaron aproximadamente 8.8 kilogramos de presunta cocaína ocultos en una silla de ruedas que llevaba como equipaje. El hallazgo ocurrió durante una inspección realizada por elementos de la Secretaría de Marina, en coordinación con la Secretaría de Seguridad y Protección Ciudadana, la Fiscalía General de la República y personal de aduanas. Un binomio canino detectó irregularidades en un equipaje, por lo que la silla fue sometida a una revisión mediante el sistema de rayos X. Las autoridades localizaron 8 paquetes con una sustancia característica similares a la cocaína, distribuidos en distintas partes de la silla. De acuerdo con el Gabinete de Seguridad, el cargamento equivalía a unas 18.000 dosis y representó pues una afectación económica de 1,936,125 pesos para las organizaciones delictivas. El pasajero pues fue detenido y quedó a disposición del Ministerio Público Federal. Otro caso similar fue detectado en el Aeropuerto Internacional de Cancún, donde las autoridades federales

0: y detectaron paquetes ocultos dentro de la estructura de la silla. Tras confirmar el hallazgo, el pasajero fue detenido y puesto a disposición de la Fiscalía General de la República. Otro aseguramiento más también registrado en el Aeropuerto Internacional de la Ciudad de México. Elementos de la Semarnat y otras autoridades federales detuvieron a una persona extranjera que transportaba lienzos de pintura en los que fue localizada presunta cocaína. El hallazgo fue posible mediante pruebas químicas y tecnológicas utilizadas para detectar sustancias ilícitas. La persona detenida y los lienzos quedaron a disposición del Ministerio Público encargado de determinar las responsabilidades correspondientes. Los métodos de ocultamiento también han sido utilizados para trasladar grandes cantidades de droga por carretera. En Sonora, elementos de la Secretaría de Seguridad Pública y la Fiscalía General de la República detuvieron un hombre que transportaba aproximadamente 3.025 kilogramos de metanfetamina en un tractocamión con destino a Tijuana, Baja California. De acuerdo con las autoridades, la droga estaba escondida entre 60 costales de alimento para ganado. El vehículo fue detenido sobre la carretera federal Sonoita y Puerto Peñasco a la altura del kilómetro 91, luego de que el conductor circulaba a exceso de velocidad e invadía el carril contrario. Durante la inspección, los agentes localizaron recipientes con una sustancia ocultos entre los bultos. El conductor de 49 años también fue detenido y también quedó pues a disposición del Ministerio Público. Otro de los aseguramientos que llamó la atención ocurrió en el aeropuerto de Manzanillo, donde personal naval y elementos de la aduana localizaron aproximadamente 8.640 kilogramos de metanfetamina en un contenedor que aparentemente transportaba tequila. El cargamento estaba distribuido en 960 cajas que contenían 11.520 botellas de tequila de 750 mililitros. La revisión incluyó en un sistema de identificación química y binomio canino especializado en la detección de drogas. Posteriormente, muestras fueron enviadas al laboratorio y se confirmó que la sustancia correspondía a la metanfetamina. La droga fue asegurada y puesta a disposición de las autoridades ministeriales para las investigaciones. Durante los aseguramientos, las autoridades recurren a distintas herramientas dependiendo del punto de revisión, entre las que se encuentran, pues, como binomios caninos, equipos rayos X, sistema de identificación química, inspecciones físicas, también labores de inteligencia y revisión de documentación. En el caso de los aeropuertos, los equipos de inspección permiten detectar irregularidades en equipajes que no necesariamente son visibles a simple vista. En las carreteras, las revisiones pueden derivar de infracciones de tránsito o inconsistencias detectadas durante las labores de vigilancia, mientras que en los aeropuertos y aduanas se realizan inspecciones a contenedores y mercancías destinadas en comercio nacional e internacional. Oiga, pues fíjese, ahora sí que pues estas organizaciones pues buscan ahí la manera de transportar la droga a otros países y muchas veces ni nos imaginamos todo lo que pueden hacer para transportarla.
1: Oye, pues están muy creativos.
0: Así es. Bien, veíamos ahí en la serie del Chapo Guzmán, Dani, no sé si la has visto, donde sí transportaban en latas de chile. En latas de chile transportaban droga. En zapatos. ¿Qué más has visto tú, Dani?
1: He visto zapatillas, también he visto pues las mulas que pues están muy uh-huh. riesgosas a estas mujeres u hombres que tragan la droga también. Y después los abren. Híjole, pues, también en compartimientos del carro, he visto en la parte de arriba.
0: En los carros también, pues fíjese usted, buscan la manera de cómo hacer llegar la droga a Estados Unidos.
1: Así es, oiga, pues son 8:50 de la mañana, nos vamos a nuestro último corte y regresamos, no se vaya, quédese porque tenemos todavía unos minutos.
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1: Ocho de la mañana con 52 minutos. 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
2: Oye, pues empezamos a despedirnos de ese lado.
1: Así es, Dani, ha llegado la hora de despedirnos. Yo los espero, recuerde, 5 de la tarde, horario musical, agradeciéndoles a todos ustedes que nos hayan acompañado en este espacio de noticias. Muchísimas gracias, que pase una excelente mañana.
2: Oiga, yo soy Dani García, gracias por estar con nosotros a través de la 91.1 y de la patrona de Guachuchi Noticias. Nos vamos, nos despedimos, mañana regresamos con más información. Que tenga excelente mardecito. Bye, bye.
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0: Buenos días. Buenos días, buena mañana. ¿Cómo amanecieron? Ay, corazón, que te vas para nunca volver. No me digas adiós. ¿Lo que te digo? Vuelve. ¿De qué? Malaya, los ojos negros que me embrujaron con su mirar. Oye, buena mañana para toda la gente que está el día de hoy en sintonía. Gracias. Y a la que no también, le mandamos un abrazo. Un abrazo grande para toda la gente que está ahorita ya en la chamba, la gente que está laborando, la gente que está arriesgando el físico. Les mandamos un abrazo. Un abrazo grande. Para que se dejen caer. Envíen su mensaje 614-111-3185, 111-3185, mensaje del WhatsApp. ¡Ey!
1: ¡Qué irónica es la vida!
0: ¿Por qué, mijo?
1: Duermo, no descanso, trabajo, no tengo dinero.
0: Sí.
1: Pero eso sí, como y me sale una panzota.
0: ¡Amén, hermano! Chin. ¡Amén! ¡Amén, hermano! Así es esto. Eso sí, yo también sin rajar. Así es este asunto, ni modo, ni hablar. Oye, yo nomás como, me da un sueño, me levanto, me da un hambre, hombre. Perro, estás perro, mijo. Así que los invito para que me den su mensajito, 614-111-3185. 111-3185, el mensaje del WhatsApp, para que lo hagan llegar. Oye, tenemos pastel, de Pastelería Los Cedros. Pastelito, qué rico. ¡Qué rico! Porque es martes, y los martes juega Dorados, y los martes también, pues bueno, también tenemos pastelito de Afri. ¡Ah, qué sabroso! ¡Qué sabroso! ¡Qué delicioso un pastelito, eh! ¿Cómo te vieras, eh? Como que si quiere una michelada, ¿a poco a los santos les preguntas que si quieren su veladora? ¿Sí? ¿Cómo que si quiere una michelada? ¿Sí es cierto, mijo? ¿A poco los santos tú vas y le preguntas? Oiga, santo, San Cudito. ¿Quiere que le ponga una veladora? No, hombre, tú vas y se la pones. Así debe ser el asunto. Chavita, ¿qué? Aquí tráigame la michelada. Bien cargada. Preste con chilito. Chilito, limoncito. Y bien cargada. ¿Qué hubo, le que cuá? Preste. Oye, dice. Oye, chavita, fuera de broma, a veces he sentido cuando traigo así bronquillas o el estrés muy alto, que me da comezón, pero así como si tuviera la necesidad de rascarme el cerebelo. ¿Cómo, mijo? ¿Cómo está eso? O sea, que la comezón por dentro, en el... adentro del cerebro. El cerebro está atrás. Acá atrásito, aquí en la nuca. Y no el cerebro, pues la parte de arriba. ¿A poco sí? Puede ser el estrés, mijo, ¿eh? Sí puede ser. El estrés es... El estrés está perro, mijo, ¿eh? Se presenta en mil cosas. Desde gente que se le cae el cabello, gente que le pega la ¿cómo le llaman? El vitiligo o el mal del pinto. O el estrés te sale. Hay gente que le pega el herpes, ¿eh? Le pega herpes en la piel, en la parte de la espalda o aquí abajo en el pecho. Aquí abajo de, discúlpenme la palabra, ¿verdad? De la tetilla, se le puede llamar aquí abajo. El estrés es la enfermedad que está marcando ahorita, pues, tendencia. Entonces, para muchos, el estrés, dices tú, no, a mí se me empieza a caer el pelo, o me como las uñas, o me empieza a dar comezón en las manos, en los dedos, o me sale herpes en la parte de la espalda, espalda baja, espalda alta, aquí en la parte del pecho, o el vitiligo, el mal del pinto. ¿Qué otra parte de estrés dicen que es una enfermedad? Me salió por el estrés. ¿Qué otra cosa conocen? Aparte de estas tres que les acabo de mencionar. El pelo, el mal del pinto, el herpes. ¿Qué otra enfermedad? No enfermedad, sino ¿qué otro diagnóstico les han dado? Es por estrés. o que conozcan ustedes. El tic nervioso, el ojo acá que le está temblando acá. El estrés está perro, está perro el estrés. ¿Qué otra conocen ustedes? Échenle 614-111-3185. 111-3185. A ver, échale, mijo.
1: Vistear todos los días porque andamos súper estresados.
0: Esa es otra, mijo. Sí, sí, es cierto. De aventarse una que 12 chelas, ¿verdad? Comerse las uñas, ¿sí? Salpullido. ¿Para dónde? ¿Sal para dónde? Sal pullido. ¡Pullido, sal! ¡Pullido! ¡Sal, mijo! Salpullido, sí, pero ¿dónde, mijo? ¿Qué parte del cuerpo? Lo que sí yo sabía es de el herpes. Herpes en la espalda y en el pecho. Salpullido en las manos. Sí, también puede ser. ¿Qué otra? ¿Qué otra? A ver, ¿conocen?
2: Ay, chavita rifleo, tarrarudo, herramientudo, billetudo, nah. Todo lo que tenía el Hugo bebé. El que ya no se te ponga como pata de perro envenenado.
0: Amén.
2: Se me hace que por eso el otro día le dije a un amor, ando bien estresado. Valió más, mijo. En la herramienta, hermoso.
0: Abrazo, mijo, abrazo, beso y apapacho. Sí, sí puede ser. Digo, afecta en el caballero, ¿verdad? En el caballero que ve, que aquí hubo, ¿no? Ahí nos vemos mejor, con permisito, la mejor de las tardes. Bye. Bye. ¿Qué otra cosa puede ser? Envíelo 614-111-3185. Digo, que usted conozca, no que le haya pasado, ¿eh? Que conozca. Ah, no, pues, oye, a la vecina, ¿ve? Al vecino, ¿sí supiste que le dio esto por el estrés? Sí, tú, ya ves que hay gente bien chismorrona en cada barrio. Dicen que para la campesina hay gente muy chismosa, ¿eh? Para la campe. Hay gente muy chismosa. Eso dicen, yo no sé. Y allá también para el Cerro de la Cruz. Y la gente de la Martín López. De hecho, acá la gente del sur es muy chismosona. La gente del sur. Acá para Villa Juárez también. La gente de San Rafael también. Y la gente del norte, pues somos muy diferentes, ¿verdad? La gente del norte, pues allá somos más buena onda, ¿no? Respetamos, ¿verdad? Claro, claro. Dice, yo he sabido de gente que le da... ¿Cómo lo digo? Porque no, o sea, le da seguidilla. Se le suelta el estómago. Que se le suelte el estómago o viceversa, estreñimiento. Eso yo no sabía. Bueno, pues el colitis nervioso, ¿verdad? Que le llaman el colitis nervioso. Sí, que se le inflama el estómago. Qué feo, ¿verdad? Imagínate si uno tiene acá bien voluptuoso el estómago ahora con colitis nerviosa bien inflamado, ¿no? Date al hocico.
2: ¿Qué te pasa? Pues si la campesina es lugar de gente fina.
0: Sí, tan fina, que chismorrones.
2: Allá en el norte porque no se conocen entre los vecinos, se la mantienen encerrados en la maquila.
0: Claro, mijo. Gente trabajadora, gente que mueve al estado, gente que mueve la ciudad, mijo. La gente del norte somos gente trabajadora, noble y leal, como lo dice el escudo del estado. Valiente, noble y leal. No, no entran. Del canal para acá ya son chilangos. Ya, yo acá te cuenta que me siento ya chilango.
3: También la gente de la Villanueva y de la Villavieja y de todos aquellos rumbos son bien chismosos.
0: Ahí lo acaban de decir, la gente del norte es gente trabajadora, valiente, noble y leal. Que no se conocen, ¿por qué? Porque nomás están trabajando. Es la gente que mantiene la ciudad, la gente que mantiene el estado, la gente que mantiene al país. ¿Por qué no mencionar? La gente que mantiene el globo terráqueo. 9:23, 9:23 a.m. Échale, chiquitín.
4: Buen día, Chavita, ¿qué pasó?
0: Buen día.
4: Estoy con los de la Villanueva, si es pura gente jaladora.
0: Claro, que, claro, mijo. No
4: hablo mal de la gente de la Villanueva.
0: Yo no hablo mal de la gente de la Villanueva. La gente del norte somos gente trabajadora, mijo. Gente trabajadora, gente valiente, noble y leal. La gente de allá de Villanueva, Residencial Villavieja, que por favor, Residencial Villavieja, que quede claro. Y que sobresalga Residencial Villa Vieja, mejor conocida como la Villi. Mejor conocida como la Villi. Y ahí los puntos circunvecinos, que sea la Villanueva, el San Patricio, la 2 de junio, la gente de la CDP. La gente de la CDP también es muy trabajadora, muy trabajadora. Claro, ¿cuál debe de ser? ¿Gente chambeadora? ¡Oye! ¡Saludos al buen Obed! ¡Obedcillo! ¡Anda chambeando, mijo! ¡Te trae el jefe jalando! ¡Saludos allá para el tesoro, Samuel Adame! ¡Tesoro! ¿Qué pasó, tesoro? ¿Te lo llevaste a chambear? A mi buen Obed. ¡Qué bárbaro, hijo! Eso, así tienes que ir a trabajar tempranito, mijo, ¿eh? Ir a arriesgar el físico, ¿cuál debe de ser? ¡Qué bárbaro, chiquitín! ¡Qué bárbaro, chiquitín! ¡Qué bárbaro! ¡Abrazote, mijo! Residencial Old Beach. Claro, mijo. Residencial Villavieja. Fíjate, hasta el nombre se oye como que fresón, vea, como si fuera una hacienda grande. Villavieja.
5: Miau. Miau.
0: Ándale pues, ellos son los Titanes de Durango. El enamorado. 925 temperatura. De 27 grados centígrados. Oye, estaban diciendo en la mañana el servicio meteorológico que se esperaba lluvia para el día de hoy. Vamos a checar, a ver qué dice. A ver qué.

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1: 9 de la mañana con 36, monitos, 9 con 36. Hoy estamos checando por el clima. Y sí, mira, dice el Servicio Meteorológico Nacional que tenemos probabilidad de lluvia el día de hoy. Pronóstico de lluvia como a las 4 de la tarde, ¿eh? Ráfagas de viento de ahí de 10 kilómetros por hora. O sea, que tenemos probabilidad de lluvia entre las 4, despuesito de las 4, ¿eh? Despuesito de las 4 de la tarde, lo que dice el Servicio Meteorológico Nacional. Que tenemos probabilidad de lluvia, qué belleza. Y ya la temperatura, pues bueno, ya en los 33, 32, 31 y hasta 30 grados. Eso es bonito, ¿eh? Eso es bonito.
2: Pues no creo que sea nada de fresón, porque ya pues hay mucho acumuladero de recolección, de escombro.
1: ¿No?
2: La mayoría de la gente se queja por el foco de infección.
1: Nada, nada de eso. No sé de qué estás hablando, la verdad. Nada de eso. No es la campesina, ¿eh? No es la... ¡Pasó, chiquitín! No es la campesina. Estamos hablando de la residencial Villavieja, ¿eh? A lo mejor eso tú lo estás confundiendo con la campesina, pero no. Estamos hablando de residencial Villavieja. Villavieja. Oye, dice, buenos días, chavito, una canción de la Quinta Banda. ¡Ah! ¿Cómo no? De la Quinta Banda. ¿Cuál estará buena la Quinta Banda? Hay una canción que a mí me gustó mucho. De hecho, voy a mencionarlo así. Cuando yo recién entré a una estación de radio, allá en la calle 28 y 2 de abril, Colonia Guadalupe, estaba, esa no te voy a rogar, exactamente, no te voy a rogar, eso no pasará jamás en este mundo, prefiero andar, déjame ver si la encontramos por aquí, la verdad, esa es una canción muy vieja, a ver si la podemos encontrar. Porque la verdad es muy vieja la canción. No sé si está en buena calidad. Mira, es esta. Mira. ¡Ay! A mi compa Willy hasta el

0: quieras.
1: Fíjate que sí, la vamos a poner. Esta canción vamos a poner de la Quinta Banda, recordando la Quinta Banda. Qué bárbaro. No te voy a rogar, eso no pasará. El compa Willy. Un abrazo hasta el cielo, mi buen Willy, ¿eh? Oye, dice, por acá, a ver, échale, mijo, échale.
2: ¿Por qué no dices que la caliente, mijo?
1: Ah, pues sí, ahí trabajé. Sí, ahí empecé. Muy buena escuela, la verdad. Les mando un abrazo a toda la gente allá de mis compañeros, excompañeros, ya muy pocos allá en la caliente, sí. Les mando un abrazo. Allá estuvo el Chaviquijiqui también. Oye, dice, ¿qué quieres de mí? Que me tome unas... Ah, ¿cuál es 40 grados, mijo? No son 40 grados, ahorita estamos a 28. Este vato. Hombre. Lo que te digo. Espérate. Pitirijas, espérate. Es lo que te digo. Oye, pues sí, vamos con esa canción, lo que me acaban de pedir de la Quinta Banda. Échale, espérame. A ver, ahí así. Órale, pues. Échale, mijo. Ellas son la Quinta Banda. No te voy a rogar. Recordando. Muy buenos amigos de la Quinta Banda. Échale. Buenos días. Buena mañana. 9:39.

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1: 9 ya con 41, 9 con cornudo, 9 con cornudo minutos. ¡Qué bárbaro, mijo! ¡Qué bárbaro! Oye, vamos a regalar el día de hoy que dos pasteles, ¿eh? Hoy se van dos pasteles, así que vámonos con el primero. El primerito pastel, el primerito, ¿eh? Así que envía el mensaje 614-111-3185. ¡Es martes, chavita! Y yo quiero el pastel de Pastelería Los Cedros. Es martes y yo quiero el pastel de Pastelería Los Cedros. 614-111-3185. 614-111-3185, el mensaje del WhatsApp para que lo hagas llegar y ya estás participando. Entre más mensajes envíes, más oportunidades tienes de ganar. Así que envíalo ya, 614-111-3185. Oye, ¿ya desayunaste? ¿No has desayunado? 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Tómala, papá. ¡Tómala, papá! Vámonos con música, Alex Cosicuén y Jorge Medina. Valió la pena equivocarme, ¿eh? 9 y 43.
2: Seguimos viajando en la máquina del tiempo.

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1: No, en la mañana con 55 minutos está llegando para acá los mensajes. Ya la gente que quiere pastel, ¿eh? Acuérdese, tiene que ser mensaje de audio, mensaje de audio.
2: No has desayunado, no, hombre. ¿Qué?
3: Es martes, Chavita, y yo quiero el pastel de Pastelería Los Cedros. Alberto Cervantes.
1: Alberto Cervantes.
4: Hola, Chavita, buenos días. Es martes y yo quiero el pastel de Pastelería Los Cedros. Lisette Aguirre.
1: Lisette Aguirre, suerte.
5: Buenos días, Chavita. Y es martes y yo quiero el pastel de Pastelería Los Cedros. Flor Medina.
1: Suerte, Flor. Échale, por acá tenemos otro.
6: ¿Qué tal, Chavita? Hoy es martes y quiero el pastel de Los Cedros. Gerardo Hurtado. Aquí andamos, buen día.
1: Buen día, suerte, Jerry. Suerte, Gerardo.
7: Buenos días, Chavita.
1: Buenos días.
7: ¿Me podrás poner Penas en mi alma de Adolfo Urías, porfa?
1: Penas en mi... Ah, de Adolfo. Órale, ahorita a las 10, mijo, ya iniciando la hora del sax.
8: Bueno, buenos días, Chaviquito.
1: Buenos días.
8: Aquí a ese lado, en este martesito muy, muy caluroso, pero rico, fresco y suave. Saludándote a ti y a toda tu gente. Saluditos, mi Chaviquito, más Rafael. Que tengas un excelente martes.
1: Igualmente, mijo, excelente martes. Hoy, martes de que juegan nuestros Dorados en contra de Gambusinos. Hoy, ayer, un juegazo, ¿eh? La gente que tuvo la oportunidad de ir, iban nuestros Dorados perdiendo, yo creo que hasta el tercer cuarto, por 10 puntos, pues ganaron por 10. Juegazo, juegazo, la verdad. No se lo pierda, nos vemos hoy en el MBA. Si usted quiere boletos, aquí tenemos en cabina, véngase por ellos. A la primera de mayo, 2405, Colonia Santa Rita, véngase por sus accesos. Véngase ya para que se vaya a disfrutar del básquetbol, del deporte ráfaga aquí en el estado. Nuestros Dorados, que el día de ayer le pegaron a los Gambusinos de Fresnillo. Oye, venían bien bravos, ¿eh? Venían súper bravos ayer los Gambusinos. Empezaron ganando por 10 puntos a nuestros Dorados. ¡Ah, bárbaro! Y ya en el cuarto, ya nuestros Dorados iban ganando por 10.
9: Hola, Chavita. Es martes y yo quiero el pastel de Pastelería Los Cedros. Petra Medina.
1: Suerte, suerte, Petra. Gracias por participar.
10: Buenos días, Chavita.
1: Buenos días.
10: Buenos días. Hoy es martes y yo quiero un pastel de Pastelería Los Cedros. Leo Campos.
1: Leo, ánimo, suerte, suerte, Leo. Ya estás peinando para atrás, mijo. Estás participando, ¿eh? Ya estás participando. Dele, pues. Envía su mensaje: 614-111-3185.
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1: Hoy es martes y yo quiero el pastel de Pastelería Los Cedros. Es lo que tienes que decir enviando tu mensaje 614-111-3185. Oye, buenos días, Chavito. Hoy es martes de frutas y verduras. Oye, ¿te acuerdas cuando se hacían los spots de algunos supers o centros comerciales? Que decía, hoy es martes, miércoles, y luego ya otros sacaron martes, miércoles y jueves de frutas y verduras. Y sacaban en la promoción. Qué bonito, ¿verdad?
2: Hola, muy buenos días, Chavita. Ya es martes y quiero el pastel de Pastelería Los Cedros. Saludos.
1: Falta el nombre.
2: Mi nombre es Cintia Parra.
1: Cintia Parra participando, suerte. Échale, mijo.
3: ¿Qué onda, gordito? ¿Cómo amaneciste,
1: mi rey?
3: Buenos días.
1: Así, mijo. Así amanecí.
3: Oye, ahorita en la hora de Chihuahua, ¿me complaces con el popurrí de los Bukis con los norteños de Ojinaga, porfa? Ánimo, gordito.
1: De los Bukis.
3: Oye, vas a tener boletos cuadrados.
1: Ah, probablemente, mijo. Probablemente. ¡Ánimo! ¡Ánimo! Ahí está, mijo, complacido, mira. El popurrí de los Bukis. Buenos días. Es martes y yo quiero el pastel de Pastelería Los Cedros. Es martes y quiero el pastel de Pastelería Los Cedros. Échame tu mensaje de audio. Solamente participa el mensaje de audio, ¿eh?

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1: Oye, hoy 10 de la mañana con 22 minutos, 10 con 22, te recuerdo. 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Hoy es martes y yo quiero el pastel de Pastelería Los Cedros. Échale.
2: Chavita, buenos días. Hoy es martes y yo quiero el pastel de Pastelería Los Cedros. Mayra González.
1: Participando, suerte. Suerte.
3: Pues te estás tardando con esos boletos.
1: ¿Cuáles boletos? ¿Tú qué? ¿Cuáles boletos? Date los hocico, hombre, tú. El hocico.
4: Hola, gordito hermoso, buen día, que se pone precioso.
1: Date el hocico también tú. ¿Qué pasó, mi niño?
4: De Polurías, el pájaro cuco, no, por favor.
1: Otra vez.
4: Por favor, mi gordito, hoy es martes de frutas y verduras, quiero el pastel de Los Cedros. Jaime, tu picador cano, gordo.
1: Date el hocico, ahí está tu pájaro cuco. El pájaro cornudo. El pájaro Jaime Cano. Sí es. El pájaro Jaime Cano. Mi niño. 10:23 de la mañana, temperatura 29 grados. 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
12: ¡Ánimo, ánimo! ¡Qué ambientazo!
13: Nomás, mi compadre. Con todo el kit ahí arriba del taxi. Arriba del taxi. ¡Qué belleza, qué belleza! 10 de la mañana con 37. 10 con 37. Temperatura de 30 grados, ya va ascendiendo, ¿eh? Se espera lluvia por ahí de las 4 de la tarde, dice el Servicio Meteorológico Nacional.

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1: Diez de la mañana con 52, 10:52 de la mañana. Sigan enviando su mensaje. Ya es martes y quiero el pastel de Pastelería Los Cedros.
2: Buen día, Chavita.
1: Buen día, amigo.
2: Martes y yo quiero el pastel de Pastelería Los Cedros. Miguel Pérez, saludos y bendiciones, mi chavita, ánimo.
1: Igualmente para ti, mijo, bendiciones, excelente martes.
3: Buenos días, mi chavita.
1: Buenos días.
3: Es martes. Y quieres el pastel de la Pastelería Los Cedros, L. Terán.
1: L. Terán participando, suerte, matón, suerte. Échale.
4: Hola, buenos días. Hoy es martes y quiero ese pastel de Pastelería Los Cedros, Selene Domínguez.
1: Selene Domínguez, suerte participando. Échale por acá, a ver que tenemos otro.
5: Buenos días, chavita. Es martes y yo quiero el pastel de Pastelería Los Cedros. Mi nombre es Esmeralda Castro.
1: Oye, recordarte que no se necesita cualquier día, que fin de semana, que porque es domingo, que porque es un día especial. Cualquier día es especial, estás vivo. Cualquier día es especial y te puedes aventar tu pastelito de Pastelería Los Cedros. ¿Qué celebramos? Que estamos vivos, claro. Que estamos con vida, que estamos juntos, que estamos reunidos. Y aventarte un pastelito para celebrar. Solamente enviando tu mensaje al 614-111-3185. Gracias a Pastelería Los Cedros. Porque es martes. Hoy es martes y yo quiero el pastel de Pastelería Los Cedros.
6: Chavita, chavita. Puedes ponerle el jugo de piña con los vendavales. Y un piquete de marcha para el huevito.
1: Un piquete de marcha para el huevito. Para el huevito. Oye, juguito de piña de vendavales, espérame, vendavales. El juguito de piña de vendavales, déjame la busco, el juguito de piña de los vendavales. ¡Ay, chiquitín! Ya estás peinado para atrás, a ver, espérame. Vendavales. Vamos a ver. Kibole Kekua, ¿cuántos son para no contarlos? Vamos a ver. El Kibole Kekua, ¿cuántos son para no contarlos? Aquí está. La de juguito de piña me pediste, ¿verdad, mijo? Me pediste la de juguito de piña. Ándele, pues, porque usted lo pidió. Porque usted lo pidió, juguito de piña. 10 de la mañana con 54 minutos. Temperatura 30 grados.
7: Los vendavales.
1: Nuevamente, los vendavales. ¡Échale! Chavita, es martes y hoy quiero el pastel de Pastelería Los Cedros y ya estás participando, ¿eh? Hoy se va el pastelito, échale.

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1: Once de la mañana con 6 minutos, 11 con 6. La temperatura sigue en los 31 grados centígrados. Oye, se espera lluvia, ¿eh? Señora, si usted tiene que lavar el día de hoy, lávele temprano porque a partir de las 4 está pronosticada lluvia, ¿eh? Está pronosticada. Quién sabe si llueva, pero está pronosticado.
2: Buenos días, chavita corazón. Yo quiero un pastel de los cedros, Omar Rodríguez.
1: Omar Rodríguez, ¿qué pasó, Omar? ¿Qué pasó? Suerte, mijo, suerte.
3: Chavita, es martes y gracias a Dios estamos vivos.
1: Gracias, mi padre. Yo
3: quiero mi pastel de pastelería Los Cedros. Manuel Rodríguez.
1: Manuel Rodríguez participando, mijo, participando. Oye, excelente día esa de la cumbia del presón. La vamos a bailar el viernes, que le demos serrucho a los algodoneros de azúcar. Dios quiera, mijo, Dios quiera. Dios quiera que ya se defina esta semana y que ya nuestros dorados estén en la gran final. Ojalá. Ojalá, ojalá que sí. Ojalá que sí. A ver cómo viene de gente de Delicias. A ver cuánta gente viene. Oye, por cierto, gracias a la gente de Delicias. Se portaron excelente, ¿eh? Se portaron excelente, muy buena afición. Muy respetada, muy respetable, ¿verdad? Muy respetuosa, vaya la palabra. Muy respetuosa la gente allá de Delicias. Respetó al equipo siempre, a la afición. Muy bien por la gente de Delicias.
4: Hola, buenos días. Quiero ganarme el pastel de pastelería Los Cedros para mi prima que cumple años hoy.
1: ¿Y cómo te llamas, mijo? ¿No dijiste cómo te llamabas, chiquitín? What is your name?
5: ¿Era? Como para andar bailando el sábado ahí en el de Cuatro Caminos en el Niños Héroes.
1: Míralo. ¿Cómo te vieras, mijo?
5: Con pura pareja de 10 pesos la rola.
1: Y póngame la doble, le doy 20 pesillos.
6: ¿Y los boletos qué, papá?
1: ¿Qué, de qué o qué? ¿Cuáles boletos, mijo? ¿Ya vas a comprar o qué? Luego en la página, boletomóvil.com, tienda Sangre Dorada, luego, plaza 3106, ahí están, mijo, luego, vete por ellos.
7: Tengo ganas de un delicioso pastel de Los Cedros que me va a regalar la patrona en este martes. Selene Domínguez, yo quiero un pastel de Los Cedros.
1: Selene Domínguez participando. Y así que déjense caer, ¿eh? Déjense caer. 614-111-3185. 614-111-3185. 614-111-3185. El mensaje del WhatsApp para que se comuniquen. Recuerda, tienes que decir: es martes y yo quiero el pastel de pastelería Los Cedros. Es martes y yo quiero el pastel de pastelería Los Cedros. 10:11:09. Estas son las viejas más buenas de la patrona. Recordar es volver a vivir. Buenos días, buena mañana. Chale, ya estamos a martes.

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1: Ponce lo viene con 22 minutillos. Échale, mijo. Échale, échale, chiquitín.
2: ¡Chavita!
1: ¿Qué pasó?
3: Hoy es martes y yo quiero el pastel de Pastelería Los Cedros.
1: Participando, mijo.
3: Saludos, mi chavita.
1: Saludos, mijo.
3: Y pues a ver si te puedes poner una rolita, porfa.
1: ¿Cuál?
3: Las medias negras, ahí, por favor, chavita.
1: Las medias negras es un clásico, ¿ah? ¿Eh? Sí, de Michael and Michael. ¿La quieres, da, mijo? De Michael and Michael. ¿Ya estás peinado para atrás?
4: Ya es martes, chavita, ya es martes. Y quiero ese pastel de Los Cedros, Orlando Lugo. Y ya desacalámbrate, ya desacalámbrate, chavita.
1: Desacalambrado estamos, mijo.
4: Ya es bien tarde, ya es bien tarde, ya se me antoja esa rebanada de pastel.
1: ¡Hijo de su! ¡Qué rico, ah!
5: Gordito, gordito, hoy es martes, gordito. Quiero el pastel de Los Cedros, gordo. Jaime Cano, gordo. Oye, gordo, te invito a echar unos botes. Vente, está bien chido el tema.
1: Nel, así mero. De aquí mero. Oye, ahora sí te traen abajo, ¿qué? Porque ahora sí mandas mensaje, pero cuando andas arriba de patrón, mijo. Nada, no envías nada.
5: No se le quita lo colgadillo, mijo. A mi compadre, la Petirigas.
1: Ah, es colgado el vato, es el presidente del Club de la Liana. Mi niño.
6: Buenos días, chavitas.
1: Buenos días.
6: Es martes. Yo quiero el pastel de la Pastelería de Los Cedros, Manuel Edesma.
1: Manuel Edesma participando.
7: Es martes y yo quiero el pastel de Pastelería de Los Cedros, José Antonio Carmona.
1: José Antonio participando. Oye, dice, compadre, buen día. ¿Puedes ponerla de Notas de Sociedad? ¿Cómo no, mijo? ¿Cómo no? ¿Notas de Sociedad? Todo un clásico, mijo, de los Mier, Notas de Sociedad. Échale, échale.
8: Hola, chavita, buenos días.
1: Buenos días.
8: ¿Cómo amaneció?
1: Gracias, mi padre, Dios, muy bien.
8: Para todos los que vamos en el Noragua. Bendiciones.
1: Bendiciones para todos los que van en el Noragua. Allá para la gente de Huachochi. Abrazo, buenos días. ¿Cómo está el clima para Huachochi? ¿Cómo está el clima? Échenle. Chismorrenos, ¿cómo anda para allá todo el asunto? Ya son las 11 de la mañana, 24. Buenos días.

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0: Vero Sandoval participando, suerte.
1: Chavita, buenos días. Hoy es martes y yo quiero un pastel de Pastelería Los Cedros. Norma Falcón Martínez, gracias.
0: Norma Falcón Martínez participando, participando. Suerte. Échale por acá, mijo, échale.
2: Chavita, chavita, es martes. Yo quiero el pastel de Pastelería Los Cedros. Blas Javier Rasconsalinas, chavita.
0: Blas Javier Rasconsalinas, mijo. Blas Rascón. Participando, mijo. ¡Suerte! ¡Suerte, matone! Suerte, mijo. Échale. Por acá tenemos otro mensajito. A ver, échale.
3: Hoy martes me quiero ganar el pastel de Pastelería Los Cedros. Iván Velarde.
0: Iván Velarde. ¡Suerte, Ivancillo! Oye, dice por acá, quedamos subcampeones en el béisbol de Tijuana. Fuimos a jugar y perdimos subcampeón. Oye, pues muy bien, mi Orlando. Bien, bien al equipo de campeones. Allá de Centauros, que quedaron subcampeones en Tijuana.
4: Todavía no se puede, gordito, en la aplicación y en la sangre dorada todavía no hay.
0: Sí, ya puedes ir, mijo. Ya puedes ir.
5: Es martes y quiero el pastel de Los Cedros, Andrés Páez.
0: Andrés Páez participando, suerte, mijo, suerte. Oye, mucha gente que quiere su pastelito, ¿eh? Hoy es martes y queremos pastel.
6: Yo quiero un pastel de la Pastelería Los Cedros que me regale la patrona, Selene Domínguez. Excelente día.
0: Oye, todo al revés, ¿eh? Todo al revés. Hoy es martes y yo quiero un pastel de Pastelería Los Cedros y... Hombre, es lo que te estoy diciendo. Déjate caer. ¡Déjate caer! 614-111-3185, el mensaje del WhatsApp.
7: No, lo quieres regalados, el colgadote, regalados.
0: Pues sí, ¿qué te digo, mijo? ¿Qué te digo? Así el presidente, el club de la liana.
8: Chavitiquiqui. Y es martes y los del club de la liana...
0: Lo saben.
8: Estamos esperando esos accesos.
0: ¿Qué hubo? El club de la liana, bola de colgados.
9: Oye, chavita, ¿por qué una página ahí de la venta de los boletos para los dorados tiene una foto del Pitirijas y lo abajo dice máximo 2 dobles?
0: Porque ya lo conocen al mañoso. Sí, pues ya lo conocen al vato, mijo. Ya lo conocen mañosote, el va mañosote.
10: Hoy es martes y quiero el pastel de Pastelería Los Cedros. Tania Salazar.
0: Suerte, Tania Salazar participando. 11:39. Oye, ¿quieres saber quién fuiste en tu otra vida? Te lo decimos, 614-111-3185. ¿Quién fuiste en tu otra vida? Solamente necesitamos tu nombre y tu fecha de nacimiento. Nombre, apellido y fecha de nacimiento, y con eso te decimos quién fuiste en tu otra vida. ¿Dónde viviste? ¿Cómo te llamabas? ¿Qué tipo de persona eras? Te lo decimos. Dice por acá el... el Pitirija. No lo dudo ni tantito, mijo. No lo dudo ni tantito. Colgado el vato. Nombre, apellido y día, mes y año para decirte quién es... ¿Quién fuiste en tu otra vida? ¿Quieres saberlo? Envía el mensaje 614-111-3185. Envíalo ya y te lo vamos a decir, ¿eh? Te lo vamos a decir, adolescente y bonita. Ellos son Grupo Pegaso. 11:40 ya, 11:40, buenos días. Oye, ya como que ya está pegando el hambrecito para la comida, ¿eh? ¿Qué vamos a comer? ¿Qué

11:43 de la mañana, qué bárbaros, qué bárbaros. Oye, me está llegando por acá un mensaje, dice: buenos días, para saber quién fui en la otra vida. 19 de enero del 69. A ver, vamos a ver a Cruz. ¿Qué le depara el destino? ¿Quién fue en su otra vida? 19 de enero de 1969. Elisa Ramírez Garas. Ya. ¿Ok? Vamos a ver a Cruz. ¿Ok? Ya está llegando por aquí. Aquí está. Aquí está la información. 19 de enero del 69. Elisa Ramírez. Elisa, tú naciste en un domingo. Domingo 19 de enero. Desde entonces has vivido 57 años, 7 meses, 11 días. Llevas en esta vida, 3.003 semanas, 2 días, 17 horas, 43 minutos y contando. Fuiste mujer en tu última encarnación bajo el signo de Acuario. Viviste en lo que conocemos como Inglaterra, en el año 1038. Tu nombre era Peggy. Y eras verdugo. Eras mujer verdugo, eras... Pues verdugo era que en aquel entonces o colgaban a la gente o lo decapitaban. Eras una persona de aspecto muy atractivo, jamás pasaste inadvertida. Tu belleza física llamaba mucho la atención, pero eras débil de carácter. Y se aprovecharon de ti en muchas ocasiones, haciéndote sufrir. La lección de esta vida es de aprender a escuchar la voz interna y conectarte con tu corazón. ¿Ok? Eso es lo que te depara el destino para la lección para esta vida. ¿Ok? Está llegando tú por acá. Edgar Hernández. Mira, se llama Edgar Hernández como el Pitirijas. Edgar Hernández. A ver, vamos a ver. Edgar Hernández, el 9 de diciembre. Espérame, déjame ver. Edgar Hernández. Hernández. Del 9. 9 de diciembre. 9 de diciembre del 91, vamos a ver, del 90 y qué huele, que jugó 91, aquí estás. Edgar Hernández, de allá de Saucillo, naciste en un lunes, mijo, lunes 9 de diciembre del 91. Desde entonces has vivido 34 años, 8 meses, 2 días. Llevas en esta vida 1809 semanas, un día, 17 horas, 46 minutos y contando. Fuiste mujer en tu última encarnación, mi Edgar, bajo el signo de Escorpión. Viviste también en Inglaterra en el año 1397. Tu nombre era Charlize y eras minero. Eras una persona bella por dentro y por fuera, gran defensor de las injusticias y causas nobles. No soportaba la crueldad hacia tus semejantes. Tu talante era pacífico y humanitario. La lección para esta vida es que deberás de aprender a encauzar tus emociones correctamente. Ahora te sentirás con libertad para poder expresarte sin tapujos o condicionamientos. Tu reto consistirá en salir del mundo con espontaneidad y frescura. ¿Ok? Ya está. Este es Edgar Hernández, del 9 de diciembre del 91. ¿Ok? Está llegando por acá otro. Vamos a ver. Jacqueline Aguirre. Vamos a ver. Jacqueline Aguirre.

Desde entonces has vivido 14 años, 8 meses y 11 días. Llevas en esta vida 763 semanas, 5 días, 17 horas, 47 minutos y contando. Fuiste mujer en tu última encarnación bajo el signo de Piscis. Viviste en lo que hoy conocimos como Grecia, en el año 1718. Tu nombre era Arcelia y eras granjera, criadora de animales. De carácter hipocondríaco y negativo, siempre te dolía. ¡Ay, me duele la cabeza! ¿A ti qué te duelen los pies? ¡Ah, también me duelen los pies! En el pasado, continuamente estabas viendo la enfermedad y el aspecto más negativo de cualquier asunto o cuestión que surgiera en tu vida. Esto dio como consecuencia frustración y soledad. Te quedaste sola. La lección para esta vida es que deberás de aprender a ver tu belleza interior en lo que en realidad eres y usar tus recursos interiores para evolucionar. Deberás comprender que tus relaciones no pueden basarse en una apariencia, sino en una autenticidad emocional. ¿Ok? Ahí está. Si tú quieres saber quién fuiste en tu otra vida, te lo decimos. Envía tu mensaje 614-111-3185 y te decimos quién fuiste en tu otra vida. Así que déjate caer y envíalo ya al 614-111-3185. Ándale pues. ¡Vámonos con música! ¡Ellos son los Tigrillos! ¡Y nada más!

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1: Oye, ya son las 12 con 8. Oye, dice, hola chavito, buenas noches, quiero saber quién fue mi otra vida. Nací el 23 de noviembre del 70, mi nombre es Eva Estela Luna, saludos desde Huachochi. A ver, vamos a ver. Vamos a sacar aquí Eva Estela Luna. Eva Luna. Ok. A ver, vamos a ver, vamos a ver. Espérame. Eva Luna, nacida en un 23 de noviembre del 70. 1970. Vamos a ver, ok. Eva Luna, naciste un 23 de noviembre. Un lunes. Lunes 23 de noviembre de 1970. Desde entonces, pues bueno, has vivido 55 años, 8 meses y 11 días. Significa que llevas en esta vida 2,907 semanas, un día, 18 horas, 9 minutos y contando. Fuiste mujer en tu última encarnación, bajo el signo de Virgo, viste en lo que hoy conocemos como Japón, en el año 684. Tu nombre era Dicis y eras esclavo. De carácter discreto y nervioso, en el pasado tuviste mucha inestabilidad y con frecuentes cambios de residencia. Sentías la necesidad de aislarte del mundo a través de la introspección y el análisis. La lección para esta vida, aprenderás a tomar riesgos en tu vida y tomar decisiones, ya sean las correctas o las erróneas. Evolucionarás y crecerás a través de las experiencias y la manifestación de tus pensamientos e ideas. ¿Ok? Ahí está. Oye, dice por acá, chavita, vas a dar boletos para el béisbol. Hay que estar pendientes, ¿eh? Hay que estar pendientes, al parecer sí. Al parecer sí vamos a dar boletos para el béisbol. Sí vamos a dar, al parecer, ¿eh? Así que pendientes, muy pendientes. Oye, siguen viendo el mensaje. Chavita, es martes y yo quiero el pastel de Pastelería de los Cedros. Chavita, es martes y yo quiero el pastel de Pastelería de los Cedros. Yo quiero el pastel de Pastelería de los Cedros.
2: Chavita, ¿qué? Es martes y quiero el pastel de Pastelería de los Cedros.
3: ¿Y cómo te llamas? ¿Cómo te llamas, ese? ¿Cómo te llamas? What is your name?
1: Échale, 614-911-3185.
4: Buenos días, chavita.
1: Buenos días.
4: Es el clima de Huachochi.
1: Ah.
4: No como el infierno de ustedes y de Juárez.
1: No, hombre, acá estamos en el infierno, mijo, ¿eh? Allá está a 21 grados, qué belleza. Y nosotros acá, salud, cosiéndonos.
4: Chavita, de parte de Arturo.
1: Ya está. Saludos, mijo, de parte del buen Turris. Un abrazo. Abrazo, dice. Oye, Oscar Soto, ¿qué firme otra vida? Ahí te lo digo, mijo. Ahí te lo digo, ¿quién fuiste en tu otra vida? 614-111-3185, el mensaje del WhatsApp, para que lo hagan llegar, ¿eh? Ándale, pues, vámonos con música. Él es el charro de Huentitlán, él es Vicente Fernández. Mira nada más. En millón de primaveras, 1,000,000 on primaveration. Mira. ¿Cómo le haces? ¿Cómo le haces al encerapado? Buenos días.

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0: Oye, dice por acá, Chavita, ya es martes y yo quiero el pastel de pastelería de los cedros. Oye, Ana Solís, tienes que enviar el mensaje de audio, ¿eh? Mensaje de audio. Mensaje de audio.
1: Sí, okay. Chavita, oye, no, ponte mi canción, Chavita. La
0: ¿cuál,
1: mijo? Medias negras, estoy esperando.
0: ¡Mijo!
1: Pero aquí andamos con toda la actitud participando con ese pastel, ¿eh? Es martes, Chavita, recuerda.
0: Porque usted lo pidió, mijo, mire.
1: Herrera, Chavita.
0: ¿Qué hubo? Porque usted lo pidió, ahí está, mijo, complacido, mira. ¡Complacido, mijo! Las medias negras, 12.26 ya. 12.26, ya viene el ganador o ganadora de este pastel. ¡Añe!

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1: 12 ya con 52, 8, 8 a la 1, 8 a la 1. Hoy vamos a sacar ganador o ganadora de este pastel. Vamos a ver ganador o ganadora. Échale. Ahí está ya la ruleta. ¡Esa ruleta! ¡Oh! Que nos arroje el número. Vamos a ver qué número nos arroja. Ahí está. Terminación 0394. 0394.

0: 0394. Aquí está, 0394.
1: Buenos días, buenos días, buenos días. Chavita, hoy es martes, yo quiero el pastel de pastelería Los Cedros. Las cabierras con salinas.
0: ¡Blas!
1: ¡Ánimo, ánimo! ¡Qué ambientazo!
0: ¡Blas Rascón! ¡Felicidades, Blas Rascón Salinas! ¡Eres el ganador del pastel de Pastelería Los Cedros, Blas Rascón Salinas! ¡Ganador del pastel! ¡Mijo, estás escuchando! ¡Estás escuchando! ¡Blas, Blas, Blas, Blas! ¡El Conejo Blas! ¡Blas, Blas Rascón Salinas! ¡Blas, si usted lo conoce, dígale que ya ganó el pastel, que necesitamos su credencial de lector! ¡Blas! Necesitamos tu credencial de lector y que nos digas dos sucursales donde puedas recoger el pastel, mijo. Dos sucursales de Pastelería de Los Cedros. Así que mándame tu credencial y dos sucursales donde puedas recoger el pastel el día de hoy, Blas. Échale, mijo, échale.
2: Ay, ya me voy, mi gente, me despido. Hasta mañana.
0: Bye. Adiós.
2: Me llegas a las 10 de la mañana, ya te vas, gordo.
0: Mira que a las 10 de la mañana. ¿Qué onda con este? Que a las 10, te lo hocico tú. ¿Cuál es 10 de la mañana? Llego a las 9. 9 de la mañana. Que tú me sintonices a las 10 es otra cosa. Pero yo estoy aquí desde las Oye, ya me mandó la foto Blas. ¿Qué pasó, mijo?
1: ¿Qué pasó, chavita? Comenta, que estaba ocupado.
0: Ya ganaste, mijo, ya ganaste el pastel. Necesito tu credencial de lector y que me digas dos sucursales de dónde podrías recoger tu pastel, mijo. Necesito dos sucursales, dame dos opciones para recoger. Oye, mandaron acá la foto de Blas, ¿eh? Ahí está la foto del Blas. Del Conejo Blas. Qué bárbaro, mijo, qué bárbaro, sí.
1: Dos sucursales, dame dos. Aquí en la, en Ocampo, chavita, y Nueva España.
0: Ahí está la foto. Nueva España, yo creo que sería Nueva España, mijo. Yo creo que sería en la Nueva España, Nueva España, ¿ok? Ahí después de las 5. Después de las 5, 5 y media, ¿ok? Después de las 5 y media en la Nueva España. Sobres y sas. Sobres y sas, mijo. Peinado para atrás.
3: Se sacó el pastel otro de los tuyos, mi chavita.
0: ¿Por qué? ¿Los míos, mijo? ¿Por qué los míos? Pues cerra y escucha, mijo, es la suerte.
1: Copiado, chavita. Gracias, quinta. Estamos 23.
0: Órale, ya estamos 23 con el 66. ¿Qué huele, que cuá?
4: Cada día estás peor, entras casi a las 10 de la mañana al aire, te vas casi 20 minutos antes.
0: Faltan 4 a la 1 también, ¿tú cómo te encanta echarle agua a la perra, hombre? Faltan 4 a la 1, ¿cuál una hora antes? Hombre, ¿cómo les encanta de veras, eh? ¿Cómo les encanta echarle agua a la perra? ¿En serio?
2: Ahí nos lo aventamos, no le hace todo, vamos para allá, en San Jorge, en el sitio nos vamos.
0: Mira el otro mañoso, ahí nos lo aventamos, mira. Ponte a chambear, es lo que debes hacer tú, hombre. Ponte a chambear, hombre. Ya me voy, ya me despido. Que tengan excelente martes. Nos vemos en un rato más allá en el MBA. Nuestros Dorados enfrentando a Gambusinos de Fresnillo. Ojalá que ganen. Ayer estuvo muy bueno y se los recomiendo que vayan, ¿eh? Allá nos vemos, raza. Ellos son Impacto Sinaloense. Sorry, se llama esto. Se quedan con el noticiero número 1 del estado.
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0: qué nombre me pudieras poner.
1: Exoticón.
0: Exoticón.
1: Ibas a decir Roxana, ¿verdad?
0: Ándale.
1: La colibrita ni la de los 15 años pudiera ser.
0: También. Ahí ponme al, o Pancracia o algo así.
1: Algo que nos sorprendes ahorita. A ver qué se te va ocurriendo el día de hoy. Y también aprovecho para presentar en esta tardecita a Norma Granado. Norma, ¿cómo estás? Buenas tardes.
2: Qué onda, muchachos. Muy buenas tardes. Buenas tardes ahí en cabina, Gibran. Muy buenas tardes, Betty. Bienvenida.
0: Gracias.
2: Extrañamos.
0: Pues, mira.
1: ¿Yo qué?
0: Regañándome y poniéndome allá de evidencia con Gibran. No me extrañaron tanto.
1: Ay, nomás porque que le cambiaste el nombre. Ay, nada más. Y la verdad.
2: Pero luego ventaneándote.
1: Ajá. No, es que sí nos dio risa porque estábamos según nosotros hablando bien bajito y el Gibran. Ahora pues, dije, mira, sí te alcanzó a escuchar ahí que le cambiaste por allá el nombrecito. Pero qué gusto que estén bien las dos. Qué gusto también compartir con ustedes el micrófono en esta tarde. También de este lado los saluda con el gusto y el placer de todos los días Luis Arnoldo Loya Alvidre. No vengo drogado, no vengo borracho, vengo acá al 100%. La verdad es que, como siempre se dice, ha sido un gran día, mi gente, y hay que aprovecharlo de la mejor manera. Llegan mensajitos, déjenme los leo antes de continuar con otra cosa, porque usted sabe que nos puede escribir al 614-111-3185, 614-111-3185. Ay, ¿qué les costaba mandarnos imágenes de ti? Hace mucho que no hacían eso, gracias, lo agradezco enormemente. Aquí el 614-111-3185, que dice que Dios llene tu día de felicidad, que hoy recibas la vida, alegría, salud y prosperidad con una mariposita en la imagen. Gracias, manden piolines también, con todo gusto. Dice, hola, despierta del todo, hoy te espero un gran día. Dice, solo pon tu mejor actitud y sonrisa, lo demás fluirá y llegará a ti sin que te des cuenta, no lo desperdicies, bendiciones. Gracias, qué bonito mensaje, gracias por estarlo compartiendo. Dice, buenas y calurosas tardes, equipo de hermosas y hermoso, feliz martes. Sí, sí está bueno, sí está bueno el calorcito, sinceramente, para que ande usted al pendiente. Te vamos a ver qué lo dicen por acá, espérate, 614, ¿a qué lo dice? Es un audio, hoy.
3: Buenas tardes Luis, Betty, Norma, como siempre, aquí saludándolos, Ramón Treso y el Mario, aquí comiendo, mi Luis, unos exquisitos huevos cocidos con salsa Valentina, mi Luis.
1: ¡Oh, Padre Santo!
3: A ver cómo nos va en la noche, mi Luis, a ver si no me echan para afuera a dormir con el perro. Saludos, cuídense, mi Luis.
1: Mira, el pronóstico del clima, ahorita te lo vamos a decir y probablemente esté en tu beneficio. Así que la verdad, lo hiciste como un buen hombre previsor. Van a estar buenas las balitas en la noche, así que los vecinos, no se asusten. Si usted es vecino acá, nuestro compañero sabe que se echó unos huevitos cocidos en la comida y que va a estar buena el tracas ahí en el transcurso del día. Así que ánimo, ánimo y buen provecho. Y qué rico, la verdad es que sí se me antojó. Es un gusto que sí comparto los huevitos cocidos con salsa Valentina. ¿Qué pensaste?
0: Ah, no, yo creí que tu gusto era por otras cosas, pero bueno.
1: ¿Cómo cuál?
0: No, continúa, no
2: la veo. El clima anda medio, no tan caluroso, ¿no? Porque ayer ya ven que llovió.
1: Está bien sofocado, loco. Ya me siento en Mazatlán. Sí, ¿no? Hay zonas que hay mucho sol. Y luego hay zonas que está la nube. Y luego hay zonas que se sienten así húmedonas. Está pirata. Depende de dónde manejando, sinceramente, está distinto el clima. La zona centro sí está haciendo calor, la verdad.
0: Sí está haciendo calor. Los que van a estar muy padre son al centro, no, al sureste del estado. Y en la zona serrana van a estar muy padre las lluvias para que se vayan preparando, por favor.
1: Sí, pónganse al tiro porque precisamente les vamos a compartir esa información porque la Coordinación Estatal de Protección Civil alertó por lluvias fuertes, tormentas eléctricas y posible caída de granizo durante esta tarde y mañana miércoles en distintas regiones del estado. Las precipitaciones más intensas, apúnteles, esperan principalmente en la zona oeste y suroeste, con municipios como Madera, Temozochic, Ocampo, Uruachi, Guazapares, Urique, Batopilas y Guadalupe y Calvo, entre los puntos de mayor atención. Para mañana miércoles, las lluvias de moderadas a puntualmente fuertes se concentrarán en Madera, Temozochic, Ocampo, Morelos, Huachochi, Guadalupe y Calvo y Valleza. En otras zonas de la entidad también podrían presentarse chubascos acompañados de actividad eléctrica, fuertes rachas de viento y granizo. Y Protección Civil pide a la población que extreme precauciones al conducir, especialmente en carretera, debido a la reducción de visibilidad y posibles encharcamientos. También recomendó a no intentar cruzar arroyos, ríos o zonas inundadas, ya que el nivel del agua puede aumentar rápidamente. Así que probablemente algo de esa frescura nos llegue por acá y lo aprovechemos en la capital del estado y lo vamos a decir como tu video, ojalá. Prende el abanico en el 3 y que nos caiga una firmilla, por no decir la palabra que él dijo.
0: Sí, aunque todavía nos toca, nos queda agosto y septiembre con temperaturas chingüengüenchonas.
1: Entonces... Y ponle que pues, la otra vez no hizo frío en invierno, así que pues ponle que hasta diciembre cantemos victoria.
0: Ay, bueno.
1: ¿La neta? La neta no hizo frío.
0: Es que sí, hace mucho calor y suda todavía muchas partes del cuerpo.
1: y zonas que no conocías. Ajá. Nos llegan mensajitos por acá que dicen, 614 dicen, yo creo que hoy y ayer no han estado tan calurosos los días anteriores, y es que al menos tengo un método de medición bastante exacto, mi propio termómetro humano. 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Y Betty no lo quiere admitir, pero ella también tiene una metodología de medición del clima curiosona. Ahora venía rengueando, te dije, te doy la rodilla, va a llover.
0: Ah, a lo mejor es eso.
1: Pero admítelo, cuando llueve sí te ha dolido la rodilla.
0: Sí.
1: Ya traemos la tendencia bastante, bastante marcada por
0: entonces,
1: acá.
0: Ah, pero no es para tanto, o sea, yo creo que no creo que vaya a caer un ciclón o algo.
1: Acuérdate que dijo nuestro compañero Adrián Sánchez, aquí llueve 20 minutos y ya valió. Ya arriba de 20 ya es así como la película de 2012, ¿sabes? Como si el canal se desborda y se lleva los carros y todo el rollo. ¿Recuerda que hubo una lluvia así?
0: Uh-huh. Primero que llueva y ya después ahí hablamos con Claro, a ver si le bajo un poquito a la medida.
1: ¿Cómo? ¿Qué tiene? Ni modo, nos aguantamos.
0: Okay.
1: Lo que sea necesario, Betty, no pasa absolutamente nada. Y también, por si usted estaba con el pendiente, la presidenta de la República, la doctora Claudia Sheinbaum, aseguró que la Estrategia Nacional de Seguridad ha permitido reducir 51% el promedio diario de homicidios dolosos entre septiembre de 2024 y julio de 2026, al pasar de 86.9 a 42.5 asesinatos diarios, de acuerdo con las cifras presentadas en la mañanera. Julio registró el promedio mensual más bajo desde 2015, pero escuche usted a la Presidenta de la República.
4: El informe al cierre de julio, les adelanto que la reducción de homicidio doloso es de 51% entre septiembre de 2024 y julio del 2026. En 22 meses, la reducción del homicidio doloso es la mitad de cuando recibimos.
1: Me encanta la época electoral porque todo se resuelve. Entonces, la verdad es que lo agradezco bastante. De repente, todo empieza a funcionar. Todos los engranes van mejores, las estadísticas van mejor. Y les aseguro que quién sabe si después nos vayan a mencionar. Pero ¡oh, sorpresa! Pues resulta que sí. A pesar de lo que usted acaba de escuchar de la Presidenta de la República, el reporte que acabamos de mencionar también coloca a Chihuahua entre las 7 entidades que concentran casi la mitad de los homicidios del país. Entre enero y julio de este año, el estado concentró el 8.1% del total nacional, ubicándose en tercer lugar solo por detrás de Guanajuato y Baja California. En conjunto, esas 7 entidades acumularon el 49% de los homicidios registrados en México durante ese periodo. El gobierno federal informó además que entre octubre de 2024 y julio de 2026 fueron detenidas 63.500 personas por delitos de alto impacto, aseguradas 32.800 armas y 518 toneladas de drogas. En materia de carreteras, se anunció que el C4 carretero comenzará operaciones el 1 de septiembre, con 1,000 puntos de monitoreo, 3,015 cámaras y 120 arcos para detección automática de placas. Pero escuche de nuevo a la Presidenta de la República.
4: Pero el objetivo nuestro es que en México se viva en paz, que los niños salgan a la calle, que puedan jugar libres, seguros, que haya menos homicidios, que menos mexicanos mueran por razones vinculadas con delitos, que no haya robos patrimoniales, que la gente pueda estar segura en su casa, con su vehículo. Es decir, es que la gente viva segura en México.
1: Pues ya escuchó usted a la Presidenta de la República. Guárdate tantito lo que vas a decir. Vamos a ir a un corte comercial, pero antes tenía un mensaje pendiente por acá que nos estaba mandando, que dice que hora, que no asuste, era para que despertaras y te pusieras pilas desde la tarde, ¿eh? Así que al tirante, vamos a un corte y regresamos.
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0: 1:17 de la tarde, mi gente, y gracias por continuar en sintonía del noticiero vespertino de La Patrona 94.1. Perdón, Betty, sé que en cierto punto te corté la inspiración, y a la gente también que nos puede estar escribiendo el 614-111-3185, pero ahora sí, ¿vas o no vas? Échale.
1: No, así rápido, lo que escuchamos, creo que es un speech que se ha venido utilizando durante décadas por la mayoría de los políticos, ¿no? Queremos un México así, con todas las características que acaba de describir la presidenta. ¿Y dónde está? O sea, eso se lo puedo preguntar al PRI, se lo podemos preguntar al PRI, al PAN.
0: ¿A Morena?
1: A Morena, a MC, a todos los partidos y funcionarios sabidos por haber.
0: No le des tanta importancia a MC, no, todavía no llega a eso.
1: Están en Nuevo León.
2: Mira, yo creo que anhelar eso está bien.
0: Es válido, ¿no? Es justo, es parte de...
2: Qué bueno, pero que lo quiera Morena, qué bueno que lo esté trabajando, digo guiño guiño, porque las estadísticas las estamos viendo. A ver, Chihuahua vuelve a ser el tercer estado con más homicidios, pero ahorita estábamos viendo la gráfica y la verdad, Zacatecas con 0.5% de homicidios.
1: No, eso está, ¿es en serio? Eso está muy raro.
0: Nadie quiere manejar por Zacatecas, ¿verdad? Y me lo acaban de decir recientemente, eso se me hace pirata.
2: Y no es reciente, a ver, vamos a también a decirlo, no es algo nuevo de esta administración. Siempre pasar por Zacatecas es bien complicado cuando uno maneja. Digo, yo no sé si usted que me está escuchando ha pasado, manejado por ahí, pero sí, a veces dices tú, y hay que pisarle.
1: Si saben de casos, comuníquese al 614-111-3185 si les han externado algo referente a Zacatecas. No es por quemarlo, no, que nos comenten. En el sentido de lo que dicen las autoridades, ¿no?
2: Digo, porque si mal no recuerdo, el mes pasado, entonces es el antepasado, solamente amanecieron 10 cuerpos colgados, más no sé cuántos más.
0: Y no se ha mencionado nada después de eso, o sea, justo sí pasó el tema.
1: Y el robo a transportes, trailers y todo esto. También creo que hubo quemas, ¿no? De algunas unidades, o no me recuerdo muy bien, pero estamos hablando del mismo Zacatecas, México, o Zacatecas.
0: ¿Quién sabe dónde estará el otro?
1: El otro Zacatecas.
0: Mire, lo que va a estar sucediendo, mi gente, mes con mes, van a estar actualizando estas cifras, van a estar trabajando de esta manera. ¿Para qué? Para que las personas que actualmente se encuentran recorriendo el estado de Chihuahua o el municipio, su distrito, lo que sea, por parte del Movimiento de Regeneración Nacional, se brinquen luego con ese discurso. Ven, Chihuahua, es inseguro. Sí, Chihuahua tiene problemas de seguridad, sí lo estoy admitiendo en este preciso momento, pero pues va a ser parte de lo que vamos a estar viviendo mes con mes, para que usted no se sorprenda con lo que se vaya a estar diciendo próximamente respecto a esta temática. Sí me ofende, sinceramente, que estemos por encima de Zacatecas, Oye, y ponte las pilas, no manches, ¿no?
2: Y luego está Zacatecas, y luego está Coahuila, donde supuestamente es el más seguro, según su administración, es el más seguro, y luego más sigue Aguascalientes, que está enseguida de Zacatecas, Nayarit, y luego Baja California Sur, cuando el número dos es Baja California.
0: Como Corea del Norte y Corea del Sur, ¿sabes cómo? Ahí tienen su administración distinta.
2: O sea, paso el charco, paso la raya y ya estoy más segura. Y de acá, ¿no? ¿Cómo?
0: Pues pudiera ser que sí, que digo que sí sean como unas Coreas a la fregada. Pero, pues, entonces, a ver, ¿quién es el más seguro? ¿Yucatán?
2: Yucatán.
0: Sí, Mérida, pues, sí se distingue.
2: Por obvias razones, ¿verdad?
0: Sí, no, o sea.
2: Que es zona turística y obviamente va a ser súper seguro, que también pasan cosas.
1: No, pero en Yucatán.
0: Sí, no, pero.
2: Es diferente.
1: No, al parecer, en Yucatán están teniendo bastantes problemas con capos del crimen organizado. Ahí están teniendo bastantes problemas. No, hasta donde yo vi.
2: Y, pues, bueno, Chihuahua y luego Sinaloa.
0: Y luego el Estado de México, ¿no?
1: Si o sea, después, Chihuahua está
0: Chihuahua, por... Chihuahua, el Estado de México. Eso sí me ofende.
1: Está por arriba.
0: ¿Cómo le ganamos al Estado de México?
1: Chihuahua está por arriba de Sinaloa.
0: ¿Sí?
1: ¿Y del Estado de México?
0: Sí.
1: Ah, jeez. ¿En cifras?
2: Sí. Nosotros tenemos el 8.1% y ellos tienen el 7.1%.
1: Ah, caray.
0: Y eso que ya mataron al influencer y todo. ¿Qué onda?
1: Híjole, como diría el cabecita de algodón, yo tengo otros datos. Pero sí es muy, muy, muy raro porque todos estamos al pendiente de las noticias.
2: Ahora, hace el lunes, ¿cuándo? Ayer, dio la rueda de prensa Gilberto Loya y señalaba, ¿no? Sí, efectivamente tenemos
1: una baja en
2: una baja. Sin embargo, Ciudad Juárez y Guadalupe Calvo
1: se mantienen.
2: Son los municipios con índices de homicidios más altos. Y son gobernados por Morena.
1: Pero Pero también señaló que en lo que es la zona occidental, donde está Cuauhtémoc, se han logrado disminuir un poco los casos.
2: Híjole, mira, a mí el municipio más problemático en este momento es Cuauhtémoc. Ahí pasa de todo.
0: ¿Tacarijo?
2: Y de repente no sabes qué está pasando y luego, caray, que... Y luego ya, yo creo que Juárez, por
0: Cuauhtémoc, Juárez,
2: por población, okay. ¿No?
0: Ok.
2: Y pues Chihuahua, desafortunadamente, para mí.
0: Tan problemático es Cuauhtémoc y Juárez que hasta se pelearon en el béis, mi gente. ¿Cómo será la cosa más o menos para que lo ande dimensionando? Mensajito 614 nos dice, dejan tú que hayan amanecido 10 cuerpos. ¿A quién pertenecían estos cuerpos? Si no es que nada menos a funcionarios activos y que te habla de esta vinculación de las organizaciones criminales con el gobierno. Nos dicen por acá. Otro 614 nos dice, ay, dice, maquillando cifras, es la costumbre de Morena, ellos tienen otros datos. Dice, no puede ser si en Culiacán se vive una guerra y a diario suceden asesinatos. Dicen por acá los mensajitos. Otro, espérense. 614 nos dice, fregado, o sea, es que no sé a qué habías escrito, discúlpame. Se ha fregado, ¿en cuál Chihuahua viven o qué? Pues que sí también, ahí viene el electoral, claro que van a decirlo de los de color peligro, que somos súper peligrosos porque necesitamos que todo el estado nos cubra con su manto protector. Yo de antemano estoy esperando que llegue la presidencia municipal, Brenda Francisca Ríos, para que nos saque del hoyo total en que se encuentra el municipio. Y se detalle de tanto que lo digo, a ver si no voto por ella, en verdad, que tú mismo te estés acá haciendo el trabajo, ¿no? Solito, llegas a la boleta y luego, mi madre no se controla, ¿qué está pasando? Uno nunca sabe. Dice, excelente tarde, Normita, Betty y mi buen sujeto Golden Totem documentado Terian del Plan Chayotero de Mario y Bonilla, que recibe 1,000,000 pesos al mes. Saludotes, un abrazo enorme, gracias por estar ahí al pendiente de toda la raza que se está reportando. Pero díganos usted, si se la cree, no se la cree. Yo sé que son cifras oficiales, que la gente de Morena eso me va a contestar, estoy completamente de acuerdo con eso, pero como lo hemos mencionado y también lo menciona el público, ¿no? Su perspectiva de seguridad, cómo la ha sentido recientemente, y la leemos con todo gusto esa, ¿no? No pasa absolutamente nada, pero de repente sí brinca la sospecha, ¿no? Estamos un año de votar, cómo de repente todo el tema de seguridad funcionó, cómo de repente todo está saliendo de la mejor manera. A mí sí me hace sospechar, porque a mí yo siempre pienso mal del gobierno, del que sea, sinceramente. Entonces siempre me encuentro en ese debatito de ver si pues les
2: ojalá,
0: creo o no.
2: Ojalá sí sea cierto. Ojalá.
0: Sí, de buena fe, créanme que no quiero que haya muertos en México.
2: Porque lo decíamos, ¿no? El mes pasado, a pesar de todos los números y que se puedan maquillar, sí, está disminuyendo. Entonces, a mí nada más me genera así conflicto de ver otros estados.
1: No hace mucho de lo que dijiste, el 18 de agosto. Amanecieron estos cuerpos en Zacatecas.
0: No, espérate, estamos 11.
1: Digo, de julio, perdón.
0: Diga, 18.
1: Julio, ¿no? Futuro, perdón, 18 de julio pasado. Los cuerpos que comentó esta.
2: Colgados.
1: Entre ellos, pues, al parecer, habían exfuncionarios.
2: Y empresarios.
1: Uh-huh. Entonces, sí, ¿cómo pudo haber bajado en 18 al 11, menos casi el mes?
2: Pues a lo mejor nada más fueron ellos 10.
1: No somos nosotras las que estamos
2: sí,
1: más.
2: Sí, seguramente porque
1: no es tenemos, nuestra opinión. Es nuestra
2: no
1: opinión.
2: Tenemos el índice ni seguimos el índice de ese municipio. O sea, simplemente me brincó a mí así como que muy raro es porque... yo por muchos años crucé esa carretera y sí, la verdad, es un peligro. Y hablando de Brenda Ríos, fíjate que la última encuesta de Massive Caller la posiciona con el 30.3% a la cabeza de los morenistas. La pregunta fue, ¿quién le gustaría que fuera el candidato para la alcaldía de Morena aquí en la ciudad de Chihuahua? Está Brenda Ríos con el 30.3, Marco Adán Quesada con 15.1, Ever Quesada con 9.9, Héctor Ochoa con 9.2, Miguel Riggs con 7 y Miguel Latorre con 6 puntos.
0: ¡Ese Miguel Riggs! Pues es que también ya está más activa Brenda, la neta. Que la gran mayoría de ellos pegan más sus videos. O sea, sinceramente, Marco Quesada pues no está subiendo nada. ¿Quién era el tercero?
2: Ever
0: Quesada. Él como que apenas está saliendo en redes, pero no creo que tenga el interés. Pero Brenda sí anda muy, muy activa, muy, muy activa. O sea, sí hay que reconocerle que sí, ya la está ubicando
2: de
0: un poquito más la gente.
2: De todos los que mencioné, se me dice que Brenda y Héctor, ¿no? Son los que más...
0: Sí, porque Héctor sí va subiendo. Está haciendo su chamba. Pero sí, hay mucha diferencia, mucha.
2: Y ayer todo lo que lo posicionaron en medios, acuérdense. Buena o mala, es publicidad.
0: Y hasta la gente que no lo topaba dijo, ¿y pues quién fue el organizador? Pues Héctor Ochoa. Pues ¿este quién es? Y ahora le investigar y a comentar. Usted también puede comentar con nosotros al 614-111-3185, también dejar sus mensajitos a través del Facebook, a través de la Patrona de Chihuahua 94.1, también a través de la Patrona Noticias, o en el YouTube, también a través de la Patrona Radio, o como dijo Betty, ¿no? Cuando lo dejes.
2: Tenemos un seguidor más, chula.
0: Ah, la Roña, sí, cierto, no había visto el número.
2: Gracias.
0: Ánimo.
1: Ah, sí.
2: Nos emocionamos.
0: Yeah. Sí, se siente chido.
1: No, no está padre.
0: Emocionate, fíjate.
1: Oh.
0: No, ¿qué fue eso? ¿Cómo oh, que te pegaste? Eso, oh, eso estuvo bueno, eso estuvo, sí, eso estuvo excelente, chócala.
2: Sí, fue muy fingido.
0: Y todo, sí, no, por lo menos como político, hombre, fíjate que te nos quieres o algo.
1: Que somos,
2: sí, okay. Que te sí interesa,
0: hombre. Así, hola, ¿cómo estás, corazón? Así, ya, me
1: la pegaba, como oye, no, es que neta, o sea, me voy a... Creo que muchos no, los políticos, eso es lo que les falta, vergüenza. En serio. Vuelvo a insisto, no estamos en temporada de elecciones. No estamos dentro de los tiempos de elecciones. Y el estarse ya lanzando descalificaciones, eso la verdad, harta.
0: Pero pues ya, ¿qué hacemos?
1: Pues por eso estamos como estamos, es que diría mi abuelita.
2: Los tiempos ya cambiaron y ya olvídate.
1: Lo que pasa es que la sociedad se ha vuelto muy permisiva. Si realmente como sociedad exigiéramos lo que queremos en resultados palpables en nuestra sociedad, les andaríamos diciendo, ¿saben qué? Calladitos, calladitas se ven más bonitos. Hasta febrero del año que entra o enero del año que entra, ya pueden empezar lo suyo.
2: Yo creo que son dos factores. Uno, no nos interesa para nada la política ni los políticos y por eso, pues que hagan lo que quieran. Y dos, las autoridades correspondientes no hacen su trabajo.
1: ¿Mm? Pero así como ellos están pregonando sus campañas, yo también me voy a agarrar de mi campaña y echarles abajo las suyas.
0: ¿Cómo te extraño, César Duarte? Si es que Texas dice, si a mi Mike Riggs le inyecta dinero, su tío va a esa, se va para arriba, dice. Y el otro Mike La Torre, pues ya mejor que Brenda, la neta, dice por acá. Oigan, se le está olvidando a alguien, dice Marta Serrano. Últimamente me sale ahí en mis redes sociales, ya dice que está muy bien posicionada. ¿Salió de Massive Cara?
2: No.
0: Ahí está.
2: No, para nada.
0: Pues fíjense que yo también estoy muy bien posicionado para la alcaldía de Chihuahua. ¿Sabes? Pues puedo decirlo, ¿sabes cómo?
1: Yo también, dice, para Miss Universo.
0: Dice... Dice, también para la presidencia municipal, tal vez es su jugada por si la señorita Andrea Chávez queda para gobernadora, que ella misma la apoya a Brenda para la presidencia municipal de aquí, de Chihuahua. Pues no, eso sí termina siendo Brenda.
2: Quien apoya a Brenda es Cruz.
0: Sí, eso sí es cierto, ¿eh?
2: Andrea no tiene candidato.
0: Hasta ¡hijo, ya valí!
1: ¿Qué haga?
0: Dice, espero entiendas esta referencia de los de Malcolm mientras... Los veían así, así sentía Chainbaum presentando su tabla de las de la violencia. Nunca he visto Malcolm.
1: El del medio.
0: Nunca he visto Malcolm, pero ustedes sí le van a entender al parecer, porque yo no he visto Malcolm. Lo siento, discúlpeme. Pero mientras usted me la raya por no haber visto Malcolm, vamos a un corte comercial y regresamos.

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0: 1:34 de la tarde, mi gente. Y gracias por continuar en sintonía al noticiero vespertino de La Patrona 94.1. Loya, cállate, por el amor de Dios, cuando estamos en corte comercial, que sale cada sandés por acá. Pero la verdad es que estamos muy contentos y con muchísimo gusto de que se encuentre con nosotros aquí en el noticiero vespertino. Neta, neta, sí está chido platicar con ella, la diputada del Partido de Acción Nacional, Jos Vega. Diputada, muy buenas tardes. ¿Cómo está? ¿Qué rollo? Hola. ¿Cómo se encuentra?
1: ¡Qué rollo! ¡Qué juvenil! ¡Qué sí, rollo todo!
0: Siempre.
1: Muy bien. Sí, claro, es un gustazo siempre estar aquí con ustedes, reírnos antes de entrar al aire.
0: No, pues es que
1: luego cuentas las locuras que me estabas diciendo.
0: No, qué vergüenza, sí, déjelo.
1: No, todo súper bien. Un gustazo, pues, poder platicar de varios temas y siempre con ustedes, la verdad es que no la pasamos muy bien cuando andamos por aquí.
0: Sí, pues a platicar de jale, por eso me da gusto que usted venga, porque pues ahora sí está chido que se entere la ciudadanía cómo le ha ido ahí en su distrito, diputada, y pues ahora sí, comiéncele, que siempre trae bastante trabajo. ¿Cómo van de gestiones? Cuéntenos, porfa.
1: Fíjate que vamos muy bien de gestiones, ya estamos, bueno, ahorita estamos en periodo de receso, ya estamos a punto de volver a iniciar el periodo ya el 1 de septiembre, pero estar en receso no significa no trabajar, porque luego lo pueden traducir, ¿sí? ¿Verdad?
0: Pues se lo tomaron literal varios, ¿sí? Varios.
1: Dices, pueden dar otros datos también, ¿verdad? Pero lo que significa realmente es que debemos de regresar al distrito. Digo, constantemente estamos en el distrito, pero lo que realmente nos marca la ley es que pues tenemos que hacer todavía más territorio de lo que ya hacemos normalmente. Así que pues nosotros seguimos con esa estrategia y con el cumplimiento, que es más que todo lo que realizamos en el día a día, no solamente estar en el tema legislativo de las leyes, que sabemos que pues muchas veces no sabemos ni cómo se comen ni con qué se comen, sino pues la gente lo que vive el día a día es que le podamos resolver las cosas de su colonia, porque pues es en el entorno más cercano en donde vivimos, ¿no? Y así, si logramos resolver esos temas, pues también logramos resolver temas en general de nuestra ciudad. Entonces pues seguimos con nuestras casas de enlace, que ya tenemos en varias colonias del Distrito 15. Estas casas de enlace funcionan para que la gente pueda ir y si tienen alguna inquietud, alguna asesoría o algún tema que necesiten, pues ahí se les da la información y rápidamente lo contactan en mi oficina, que es en el Congreso del Estado, que sería, digamos, la principal para ayudarle a resolver todos estos temas. A veces es complicado venir hasta el centro.
0: Sí,
1: porque el
0: sí.
1: tema o del estacionamiento o caminar la distancia o por algún tema. Entonces, por eso tenemos estas otras casas de enlace que la verdad la gente ha sido muy generosa porque las atienden las mismas personas que están ahí. O sea, ese líder, la líder de colonia que siempre anda ayudando a su vecina, a su vecino, y cómo hacemos esto y aquello. Entonces, es esta misma gente que ya tiene área de influencia y que conoce rápido cómo poder ayudarle. Entonces, ya tenemos la Junta de los Ríos, el Industrial, la Che Guevara, y 2 en la 2 de junio.
0: Okay.
1: Y pues la del centro, que también está en la calle Allende, esa la comparto con la diputada federal Rocío González y por supuesto pues en el Congreso del Estado. Entonces hay varios lugares en donde pueden llegar para tratar algún tema en específico que necesite.
0: Y lo que sea necesario, porque pues deben estar las personas al pendientito. Sobre todo, diputada, nos contaban ahí de la remodelación del Parque de la Esperanza. ¿Cómo estuvo? ¿Ya lo inauguró? ¿Ya está funcionando bien?
1: No, todavía no lo inauguramos. ¿Se acuerdan que vine y les platiqué que habíamos conseguido el recurso, que ya lo habíamos arrancado?
0: Ajá.
1: Y ahorita estamos en el proceso ya que están haciendo toda esta rehabilitación. Prácticamente ya estamos a un 60%. Estamos esperando ya poderlo inaugurar en los meses de, terminamos como los últimos de octubre, poder estar haciendo esta reinauguración en noviembre. Sí, todavía falta. Es que fue una rehabilitación integral. Prácticamente fue rehacer otra vez todo el parque.
0: Es el parque nuevo.
1: Es el parque completamente nuevo. Te estoy hablando de cambiamos la cancha de fútbol rápido, hacer otra cancha de fútbol, cambiar las dos canchas de básquet, una parte en donde estaba en un área como de frontones que nunca supimos bien cómo funcionaban, eran como unas paredes, no sé si las llegaron a ver, que están como unas paredes verdes ahí en medio del parque que no sabíamos qué, para qué eran. Resulta que después con la plática que de los vecinos nos decían,
0: acá con la mano, ¿qué?
1: Pues es lo que pensamos, lo que en algún momento, pero el parque tiene 30 años.
0: Okay,
1: entonces
0: okay.
1: Realmente nunca supimos cuál fue la función principal, entendemos que era como racket, frontón, algo, nunca fueron las medidas adecuadas. El tema es que nos decían los vecinos y las vecinas, es que aquí o la gente viene a hacer sus necesidades, porque pues es exacto, se esconden, no había tanta luz, o lo utilizan en un tema pues de drogadicción, uh-huh, de consumo de sustancias, de esconderse y hacer alguna fechoría. Entonces era un lugar que no se estaba, no era nada seguro. Y pues, ¿qué necesitamos? Que nuestros parques sean, uh-huh, seguros, claro, para que nuestras niñas, niños, jóvenes, adultos, mayores, toda la gente en general pueda salir a convivir. Y es bien curioso, fíjense esta anécdota. Estoy trabajando en un tema de prevención de adicciones con una asociación que se llama Libres por Amor.
0: Okay.
1: Y justo uno de los líderes que está en esta asociación, que en su momento pues consumía sustancias, y hoy una persona que está, que pues ellos dicen que siempre tienen el constante de que pueden volver a recaer, ¿no? Pero que hoy está libre de cualquier sustancia. Y a un adulto me decía, yo de joven iba a ese parque. Y estos era de mis lugares favoritos para consumir con mis amigos. Porque justo en esas paredes, dijo, nos hacía como casita, cuando, como decimos así comúnmente, que dice, y ahí consumíamos sustancias. Y les dije, mira, pues todo este tiempo después, ya después de 20 años que él ha dejado todo eso, pues hoy vamos a cambiar esa historia. Y de primera mano te puedo decir que esa historia que tú tuviste de un lugar en donde consumías estas sustancias, pues hoy va a ser completamente diferente, porque lo vamos a rehabilitar. Va a ser un espacio abierto donde van a poder convivir de todas las edades, pues porque sabemos que si invertimos en el deporte, en educación, en cultura, pues estamos haciendo un gran tema en prevención. Entonces todo esto va ligado, porque en su momento conseguí un recurso también para la prevención de las drogas, y el recurso que se consiguió también para el parque. Entonces estamos ligando, pues, todo lo que hacemos en la oficina, todo lo que hacemos en el Congreso, lo estamos llevando a la práctica, en la realidad, en el distrito. Pues eso es fundamental.
0: Lo que le digo siempre, pues póngales el ejemplo allá a los que se agarraron el tema de las vacaciones bastante literal, ahí para que se pongan a aprovechar el tiempo actualmente, que pues no traen tanto trabajo como en meses anteriores, pero vean, las gestiones se pueden hacer, se pueden estar llevando a cabo. No nomás se trata de estar grillando al Congreso como lo hago yo continuamente, pero es con las personas que no trabajan, sinceramente, porque la neta, es con los que no trabajan, porque sí, sí me molesta, diputada, no crean, sí, sí, pues, me molesta, porque
1: sí, claro,
0: como debería. Dicen, pues para eso están ahí, ¿no? Estamos de acuerdo, y uno como ciudadano lo que quiere es que mi entorno, no te estoy pidiendo ni siquiera que cambie la macroeconomía, te estoy pidiendo que mi parque, mis luces, que me sienta seguro, que mis hijos puedan jugar, eso te estoy pidiendo yo, que me permitas el correcto desarrollo de mi familia, y si te corresponde a ti como diputado ese tipo de gestiones, hazlas, por el amor de Dios, porque algunas veces se enfrascan en temas que dices la ciudadanía, ¿y nosotros para qué? No nos va a cambiar la vida, estamos de acuerdo, ayúdanos, ayúdanos para otras cosas, que te aseguro, te lo agradeceremos enormemente, pero es lo importante de un tema que usted acaba de mencionar, hay que andar en las colonias.
1: Hay que andar en las colonias, hay que escuchar.
0: Porque en las oficinas todo se ve muy distinto.
1: Sí, claro, y mira, es importante el tema de la oficina, porque te digo, ahí logras los consensos, ahí tienes que arrastrar el lápiz y decir, oigan, pues a ver, ¿dónde consigo el recurso? ¿Qué dependencia depende de este tema? Uh-huh. Bueno, que si era un tema de una cancha que era del estado del deporte, bueno, fuimos a tocar la puerta al deporte, fuimos a obras públicas para que hiciera la conducente, pero antes de eso fuimos ahí con la gobernadora a decirle, hay un tema, hay un donde la gente nos está diciendo, esto está sucediendo, y eso, y en su sensibilidad decir, claro que sí, va el recurso, entonces vas a Hacienda, y bueno, haces muchas gestiones en todas las dependencias, pero al final esto es lo importante, ¿en dónde lo aplico? Uh-huh. ¿Dónde se necesita? Y teníamos esta parte donde el Parque El Platanito está muy lindo, si han pasado por ahí, oigan, en las tardes, bueno, está muy verde, salen todas las familias a caminar, a correr con sus mascotas, está lleno de mascotas, de adultos mayores. Los adultos mayores nos decían, póngame unas bancas con respaldo, porque pues están las normales encementadas y nos cansamos. Les pusimos bancas, y bueno, hemos hecho muchas cosas. Entonces estaba El Platanito muy lindo, ahí también está cerca Lomas Carique, y con el presupuesto participativo, una cancha muy linda, y tenía yo este como lunar aquí en medio que decía, ¿qué hago con el Parque La Esperanza? Y pues ya también se está rehabilitando para todas estas colonias de alrededor, Infonavit Nacional, Lomas Carique, Tierra y Libertad, todo esto que le va a servir a la gente. Y bueno, ahí también está el taxi del Infonavit Nacional, también está el tema que hay tianguistas y que van a hacer pues su labor de poder vender para mantenerse. Entonces, con todas estas personas estuvimos platicando para darles un lugar digno para que, pues, que podamos tener una vida digna y tener un lugar en donde convivir de la mejor manera.
0: Ahí está, ven, ¿qué les cuesta? ¿Me regala un minuto? Bueno, 2 minutos para un corte comercial. Ahí la regresamos rápidamente.
1: Muy bien.

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7: Una 1:47 de la tarde, mi gente, y gracias por continuar en sintonía del noticiero vespertino, La Patrulla 94.1. Aquí le robamos unos minutitos todavía a la diputada Yus Vega porque le llegaron mensajitos que dice:
8: sí.
7: La felicito, diputada, el parque está quedando hermoso y el platanito se va a poner más bonito, nos dicen por acá los mensajes. Y sí, vive por allá, y sí me consta, para que vean que no es acá chayotero. Y hay un mensajito de ver qué nos dice.
9: Buenas tardes, ¿y el parque Lerdo? El parque Lerdo nomás oscurece y se llena de ahí de personas, no para las familias, y está seco, sin árboles y sin nada.
7: Sí, el Parque Lerdo sí está descuidado. Según yo, no está en su distrito.
8: No.
7: Según yo, no llega nada. No, pero ahí investigamos a quién le corresponde. Uh-huh. Y dice otro. Ay, espérate. Sí, de manera general y tomando el tema de los parques. No sé.

0: Si vas a utilizar un espacio público, ten la decencia de dejarlo como lo encontraste y llevarte tus volantes y propaganda, dice, porque esos papeles no desaparecen por arte de magia. Los terminamos recogiendo los vecinos y además los trabajadores del municipio tienen que dedicar tiempo a levantar lo que otros dejaron, tiempo que podría ser utilizado en atender otras áreas. Oye, sí es cierto, sí, sí, lo platicamos con todo gusto.
1: De acuerdo, y también, ¿sabes qué pasa? Sí, hoy la gente se confunde un poco de que piensan que son campañas y nosotros... Ahorita que estamos en funciones, hago mi función de diputada, llevo ferias de servicios también a las colonias, próximamente voy a tener una en la colonia de Saucito y llegamos, instalamos con los servicios del gobierno estatal, del gobierno municipal, pero es cierto, así como llegamos, nos instalamos, damos información, estamos con la gente, le atendemos, de la misma manera tenemos al final que recoger absolutamente todo y llevarnos la basura o lo que generemos en ese momento. Entonces, sí, claro que tienen totalmente toda la razón.
0: Ala, este se fue recio, dice que invite a caminar al diputado Olson para que vea cómo se trabaja antes de andar postulándose por otro puesto, la neta, dicen por acá los mensajitos de la gente que se está reportando.
1: Sí, aquí se lo paso al diputado con todo gusto.
0: Ahí está, mire, para que vean que sí andamos compartiendo los mensajitos. Mire, ya es un poquito ya un temito un poquito más político. Diputada, pues los espectaculares que la semana pasada comentábamos aquí en el noticiero, los nuevos, ya no los del IMSS, son los de Morena y la Muerte, son lo mismo, ¿no? Así decían los espectaculares. La neta, a mí no me simpatiza, no soy muy fan de ese tipo de difusión de información, pero me gustaría escuchar su opinión, que se han hecho mucho revuelo hasta eso sí la gente se ha estado contestando y se ha estado subiendo al tema de estos espectaculares. ¿Qué opina usted?
1: Mira, primero, si me dejan terminar nomás con el tema de lo de la calle y luego ya para contarles también, o sea que estamos también en la intervención con Juntos Construimos en las escuelas, vamos a reiniciar otra vez en septiembre, ahorita están de vacaciones, la semana pasada tuvimos una reunión la diputada Frías y una servidora en Congreso con los secretarios pues para informar todo lo que se ha hecho, decirles el tema ahorita que comentaban de caminar, bueno he estado las semanas pasadas en la colonia Parralense, Satélite, Abraham González, Sector Independiente, Colinas del Sol y ahorita a las 6:30 voy a recorrer Arboledas. Entonces, por eso también les quería decir que vamos a estar recorriendo hoy Arboledas, que ahí tenemos unas subidas y bajadas bien buenas, entonces se va a poner bueno el recorrido de ahorita en la tarde-noche. A veces nos ha tocado el sol muy fuerte, a veces nubladito, pero ahí seguimos.
2: Hoy parece que le va a llover, entonces.
1: Sí,
0: sí que se va a estar agradable.
1: Sí, ha estado agradable estos últimos días, entonces, pues, qué bueno. Pero esa es una parte de lo que es el trabajo legislativo y bueno, al final representamos por supuesto también a un partido político que claro. Es a lo que ibas con tu pregunta y se han estado subiendo esta serie de espectaculares por parte de Acción Nacional o del Comité Estatal o del PAN Chihuahua, como mencionaste antes que decían IMSS y nada es lo mismo, ahí hicimos algún tipo de video donde yo preguntaba que si les habían tenido algún tema en el IMSS y de ser muy claros en este sentido. No estamos atacando a la gente que trabaja en el IMSS porque la verdad es que lo hacen con un amor y con pocos insumos y con lo que les alcanza porque es lo que en este momento tienen y no han dejado de trabajar y un respeto para toda esta gente que trabaja en el IMSS. Pero se referían al hecho de que pues vas y prácticamente no te resuelven absolutamente nada y no es un tema que solo lo digamos nosotros, la gente nos lo dice en la calle. Hace poco fui a llevar a Tinaco a una casa en Los Mezquites donde el señor se tiene que dializar todas las noches 12 horas, hoy ya lo puede hacer desde su casa, pero antes estuvo en el IMSS justamente internado y me decía su hija, lo estaban dializando mal y después de estar una semana ahí me bajó mucho de peso, estuvo muy malo, o sea muchas cosas que yo entiendo que el día a día los come, pero pues es la salud de las personas, ¿no? Y sé que en todos lugares va a haber áreas de oportunidad, pero pues hay que llevar los recursos a donde lo necesitamos y por esto se tiene que señalar. No les gusta que señalemos. Hoy, como dices, con estas carteleras de Morena y Muerte es lo mismo, pues es nada más es para dar a conocer y asociar que lo que hoy está sucediendo cuando está gobernando Morena es que se están dejando de llevar los recursos a donde necesita, como el tema del IMSS, o sea... No le están dando la prioridad a la salud, pero también con todos los actores que tienen en su partido ligados al crimen organizado y los que deberían de proteger, los gobiernos ¿cómo te van a proteger?

0: si tienes los mismos nexos, si tienes este pacto con el crimen organizado. Entonces, tal vez se esté de acuerdo o no con las cartereras, pero hay que decirlo.
1: Claro.
0: Y les ha causado tanto revuelo porque pues no quieren que se digan las cosas, no quieren que la gente se empiece a dar más cuenta, porque ya se está empezando a dar cuenta de realmente que no es lo que decían, pues lo tenemos que difundir, ¿no? Va a haber de todas las opiniones, por supuesto, pero yo creo que aquí lo más importante es que siempre la gente tenga esta diversidad de
1: De
0: opiniones
1: acuerdo.
0: y que se forme la suya propia conforme haya sido su experiencia. Yo les platico mucho a ustedes como periodistas y a los lugares en donde voy. ¿Es un lugar seguro para ustedes los que dan las noticias? ¿Es un lugar seguro en donde puedan dar su opinión? No lo es. Y dejando el conflicto de Gaza a un lado, México es el país más inseguro para los periodistas, aunque hoy estén ocultando los datos.
1: Eso es cierto, ¿eh? Eso sí es cierto.
0: Eso es cierto.
1: Sí, es cierto.
0: Entonces, Morena y muerte es lo mismo. En ese sentido va la información, en que liguemos lo que realmente está sucediendo. Hablan en datos donde Chihuahua es violento. Sí, se está trabajando con una estrategia desde el Estado, pero también tiene que entrar la Federación y tal vez tiene que entrar los municipios. Pero ¿por qué no dices que es Juárez y que es Guadalupe y Calvo, donde gobierna Morena, que son los municipios más violentos? Porque esos datos entonces los quieres ocultar. Ahí están a la vista. Por eso estas carteleras, les digo, se aceptan todos los comentarios, pero hay que hablar de la realidad.
1: Y también, sobre todo, digo, hablando también como ciudadano, mientras podamos expresarnos también con libertad de expresión, que eso es el tema que sí nos preocupa recientemente, ¿no? Yo sí le comentaba a Norma y comentaba aquí en el noticiero, digo, independientemente del partido político con el que usted simpatice y si usted le dio la oportunidad o no a Morena, yo no soy muy fanático de este voto de silencio que tienen con los funcionarios que están protegiendo, porque sinceramente ya es una protección de todo el tiempo que ha sucedido con Rochamoya y con Marina del Pilar, Insunza y otros muchísimos más por allá. Dices, oye, no, espérate. Tu principal prioridad soy yo como ciudadano. ¿Ellos por qué? Si ya la regaron y la neta se brincaron la raya de lo que podían o no podían hacer utilizando el poder, ya la neta tienes que llevarlos a mínimo, ya, ni a juzgar, mínimo a investigarlos seriamente.
0: Oye, o
1: Porque no hay
0: simplemente,
1: nada,
0: claro,
1: nada.
0: o simplemente decir, ahí están. Ya si no quiere investigar México, bueno, pero si lo está pidiendo Estados Unidos,
1: Sí, sí,
0: ¿qué
1: sí.
0: más? ¿Qué más que eso necesitan? Hoy te dicen pruebas, pruebas, pruebas, pero antes sin
1: Y se
0: pruebas y
1: atreve,
0: sin nada, pero antes y sin pruebas y sin nada, los llevaban y ya. Pero hoy los está pidiendo también Estados Unidos, tanto que persiguieron a la gobernadora diciendo que había traicionado y cuánta cosa, y cuando le piden información a Estados Unidos y Estados Unidos responde, ¿y qué pasó? Nos reservamos la información
1: Sí.
0: por 5 años, bla. ¿Ustedes creen realmente, gente, público? Lo digo abiertamente, ¿ustedes creen que si hubieran encontrado algo en contra de la gobernadora, no hubieran hecho nada?
1: Hubieran
0: Claro.
1: hecho hasta una fiesta en el Zócalo.
0: Por
1: La neta,
0: supuesto.
1: lo digo con todo respeto, gente morena, es la neta, eso hubieran hecho.
2: Lo preocupante es lo que van a hacer, porque ya vienen elecciones, ¿no? Y la misma gobernadora lo ha dicho. Estoy amenazada y sé que viene otra vez una represalia. Entonces, eso también es así como, pues, tiro la piedra, escondo la mano y al ratito te toca el...
0: Claro, pero miren. Ahorita ella es nuestra representante, esto es nuestra jefa de Estado, ella está haciendo lo que tiene que hacer. Otra vez no estamos ocultando y diciendo no pasa nada en Chihuahua, hay un tema que hay que tratar en seguridad y se está haciendo, no lo estás negando como lo niega Morena. Pero bueno, pues se tendrá que asumir en su momento lo que tenga que pasar y lo que venga y hacer hoy en el aquí y en el ahora y en nuestro momento que estamos en esta función lo que nos corresponde. Desde una oficina, desde las colonias, con la gente, incluso en nuestras mismas familias. Al final del día somos una representación. Yo no soy solamente representante de nuestra gente, ¿no? Yo formo parte de una familia, soy mamá, soy hija, soy hermana, soy de todo lo que hago en mi día a día. Y aparte tengo esta función que la gente me ha dado para ser diputada, pues hay que dar los resultados en este
1: Y
0: momento.
1: aparte hacer también lo propio, diputada, antes de despedirnos nosotros como ciudadanos. Usted puede simpatizar con el partido político que usted quiera, neta, que no hay ningún problema por eso. Sin embargo, Hay que mantener vivos los espacios de opinión como lo son los noticieros de La Patrona, donde tenemos gente de absolutamente todos lados, y puede decir, Luis o Norma, no estoy de acuerdo con usted, usted puede decir, no estoy de acuerdo contigo, Luis, y no hay ningún problema. Aquí lo que pasa es que usted recopila la información necesaria y tome una decisión. Recuerde, un partido político no es su identidad, no es su forma de vivir, no vale la pena ni siquiera morir por él. Sinceramente se lo voy a decir, le voy a decir sinceramente, es un instrumento para poder participar en las elecciones, y todos los partidos tienen perfiles competentes en todos lados. Y si no les damos voz, si nomás nos dedicamos a política esto, política el otro, van a llegar los que nomás están haciendo pan y circo y no hacen trabajo. Y en el caso particular, si vale la pena que usted tenga más espacios, diputada, y sea escuchada más por trabajo, pues bienvenido sea a estos micrófonos, porque la gente tiene que saber y tiene que entender que hay diputados que sí trabajan, que no todos son completamente iguales, y lo digo con toda la responsabilidad que eso conlleva, que hay diputados que no nada más se dedican a estar polarizando, que sí se preocupan por su distrito, por su colonia, por su gente, y ese es el trabajo que tenemos que llevar a cabo. Si volvemos a años de revanchismo, neta, Chihuahua otra vez se va a estancar en muchos temas que no valen la pena, y somos un estado lleno de oportunidades, nos ven muy distinto en México en muchos lados, y no podemos perder 3, 4, 5, 6 años nomás porque hay ciertas personas peleándose. Nomás quiero hacer ese paréntesis para que la gente pelee por fútbol si quiere, no hay bronca, eso no pasa nada, no hay ningún problema, pero en estos temas hay que escuchar. Hay que escuchar y reconocer a los perfiles que sí están chambeando.
0: Claro, y también les digo, revisar, esto es un cargo que vamos a tener solamente por un tiempo, pero yo sigo siendo esta persona que me criaron mis abuelos y que tengo a mi familia cercana, y que eso es lo que la gente tiene que revisar, ¿no? Con qué valores simpatizamos, y si esto te gusta de mí, pues adelante, y si no, lo respetamos. Claro. Esto es algo fundamental. Por supuesto que en la política nos vamos a apasionar entre nosotros que nos dedicamos a esto, pero es importante que nos conozcan y que se den cuenta, pues, de todo, de dónde venimos, hacia dónde vamos y qué es lo que estamos construyendo desde este presente.
1: Pero hay temas por los que vale la pena apasionarse, sinceramente.
0: Sí, claro, como todo.
2: Que por cierto, se nos estaba pasando el tema de la entrada en vigor de la ley ya de
0: realidad. Entró.
2: Ya entró en vigor el domingo.
0: Es correcto, entendido. Así es, que ya les había venido a platicar y ya está aprobada, pero no había entrado en vigor. Ya entró en vigor, decirle a la gente justo de todos estos temas que pues tuvimos que modificar, que no fue una modificación que nos inventamos las y los diputados, que fue un estudio que fue con ciudadanos, con el Consejo Consultivo de Vialidad, por estos índices en donde, bueno, pues desgraciadamente estaba mucho tema de muertes por el tema de los automóviles y todo. Bueno, pues entra, está en vigor toda esta parte. Yo sé que a la gente no nos gusta que nos multen, pero para que eso suceda, pues respetemos los límites de velocidad, respetemos los lugares que son vulnerables, respetemos los peatones, y en esa gran medida pues podremos lograr un cambio. No es una varita mágica, lo cambiamos y se va a modificar el mundo, pero sí podemos modificar nuestro mundo, y de ahí es donde cambiamos lo demás.
1: ¡Ay, caracas! Vamos a cerrar con esa frase que estuvo bastante, bastante bien, diputada. Como siempre, le agradecemos muchísimo el tiempo que nos ha brindado en esta tarde. Le llegaba un mensajito por acá y se equivocaron. Debería decir los espectaculares, Morena y crimen organizado son lo mismo, nos dice por acá. Este 614. Otro que dice, dice 614, dice, está chido eso que hicieron en los cambios de movilidad, pero también deberíamos de hacer algo con gente que en Vialidad Sacramento, periférico de la juventud, van a 40, 50 kilómetros, también son un peligro. Dice, el mejor de los éxitos, se ve que usted sí chambea, nos dicen por acá este mensajito. Gracias. No me lo estoy inventando, aquí está, lo está viendo, incluso ella de que sí le está llegando por acá al WhatsApp. Pero diputada, ahora sí, un saludo para alguien.
0: Un saludo para todas las personas de mi querido Distrito 15, un saludo para mi hijo precioso que ahorita está de vacaciones y que corremos por todos lados para ver quién me ayuda a cuidarlo en momentos. Entiendo a todas las mamás y los papás que corremos también todo el día, pero bueno, es una etapa y hoy disfruto también mucho mi maternidad, así que saludos a toda la gente de nuestra tribu o nuestra gente cercana que nos hace ser fuertes y lograr nuestros objetivos. Si existe una mujer feliz, hay una mamá feliz, y si hay una mamá feliz, hay niñas y niños felices, así que generemos estos entornos.
1: Ay, no, bateando con todo, la diputada. Llegan acá mensajitos, dice Héctor Luján, grande diputada, y así se debe de trabajar. Le llegan estos últimos mensajes. Ahora sí, nosotros vamos a un corte comercial y regresamos.

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0: 2:06 de la tarde, mi gente. Gracias por continuar en sintonía del noticiero vespertino de La Patrona 94.1. Tenía unos mensajes por acá, le leí a la diputada algunos, espérense, pero eso son otro tema que estábamos platicando, por eso no le había dado lectura, y perdóname, 18 Edita, por no haber visto Malcolm, te juro que me voy a dar la tarea de verlo, pero batallo mucho, es como Dragon Ball, no puedo, no sé, no se me da.
1: ¿Tampoco nunca Dragon visto, Ball?
0: Ubico a los personajes de Dragon Ball sin híjole, ningún problema, mis compas cámbiale han contado Dragon Ball y cámbiale nunca he visto nombre. Dragon Ball.
2: Ya le puedes apagar el micrófono.
0: Neta, nunca sí he visto Dragon Ball.
1: Ni Malcolm.
0: Ni Malcolm.
1: ¿Y tu niñez?
0: No, pues en otros lados.
2: Eso, sí, muy bien.
1: No, ya chapeaste, ya me perdiste.
0: Sí, no, fíjate, no, casi no lo vi. Veía los Simpsons sí me gustaban bastantito. Era lo que más veía, y tú en Half Men. Deja de estar viendo tus apuntes en el brazo, por favor, Betty. 614 dice, buenas tardes, dice, haciéndoles una pregunta, a ver si de casualidad ustedes han vuelto a escuchar las erupciones del Popo, porque yo, por ejemplo, desde que entró López Obrador, como que se calmaron las erupciones a Don Goyo, digo, ahora que están hablando ustedes y muchos medios de la censura, y pues antes como eran puras mentiras de Don Goyo, ¿qué tiene que ver el Popocatépetl? Yo el domingo vi un videito que subieron en Twitter que tuvo una ligerita así, erupcioncita, se veía muy impresionante, creo que está relativamente activo ahora, ahorita reviso en Twitter, pero se andaba movidón. Pero, pues bueno, 614 dice, la risa de la diputada me dio risa a mí también cuando le dije lo de Aristóteles Olson, dicen por acá, Aristóteles, Haaland, no, que no sacó su foto de Haaland, dicen por acá, espérate, hay otro mensaje por acá, 649 nos dicen, todos los antes mencionados son chapulines del PRIAN, lo que estábamos hablando ahorita antes del corte de la media, para que vean que si no fuera por los desperdicios del PRIAN, Morena no tuviera ni candidatos, dicen por acá. Pues pon tú que, pues sí, o sea, no podemos negarlo porque sí ha pasado y hay registros de que estuvieron en otros partidos políticos y todos desplazaron, ¿no?, a la gente que efectivamente pues fundó al movimiento. Que eso, este sí año como que hay 1.400 millones de fundadores, ¿no?, y ahora de repente todos lo son. Entonces, pues sí.
1: Y
0: sí,
1: muchos son
0: si candidatos. Yo, por ejemplo, hubiera fundado Morena, a mí sí me molestaría eso. O sea, que llegues, oye, pues él tiene 6 meses aquí y ya va a aspirar a algo. Y pues yo creí en ustedes desde un principio, desde que estábamos en el ascenso y ya ascendimos, y la verdad es que pues ya no nos llevamos. Sí te agüitas, sinceramente, los que son fundadores reales, porque ahorita les digo, están saliendo fundadores hasta por debajo de las piedras.
1: Y creo que ahí se desvirtuó un poquito lo que fue, lo que es, o era, o llegó a ser en su momento por parte del señor Andrés Manuel López Obrador el movimiento, ¿no?
2: Pero yo lo que no entiendo es por qué no han hecho nada, porque yo los veo muy cómodos.
1: Pero que en una tantas de las sesiones y que en su momento estuvo esta María Luisa Alcalde y que se le hizo este señalamiento, si me equivoco me corrigen, de que era necesario cerrar filas dentro de Morena y evitar que chapulines llegaran a esto, pero creo que no pusieron las trancas bien y no han evitado, la verdad. Creo que Morena en ese sentido sí debería ser más
2: cerrado,
1: más cerrado en decir, ¿saben qué? Morena, porque por ejemplo estamos hablando de Hugo, el regidor, él es uno de los que empezó en el movimiento, el profe Martín Chaparro,
0: sí,
1: hay otros más, que
0: Juan Carlos Loera,
1: creo que también Víctor Quintana, ¿no? Empezó, estuvo ahí, no recuerdo muy bien, no, Víctor Quintana, no.
0: Pero estuvo en el PRD antes, ¿no? Víctor Quintana estuvo en otro partido, según yo. No sé si era el PRD, quizá era otro.
1: Perdón, lo omito, pero...
2: Sí, en el PRD.
0: Ajá, ¿sí?
1: Pero hay otros que empezaron junto con...
2: Brigitte, ¿no?
1: Andrés Manuel López Obrador.
0: Yo no sé de Brigitte, fíjate.
1: Yo desconozco, pero que empezaron desde hace 15, 20 años que traí el movimiento, o traía AMLO, y que ahora no figuran, no están, y los han dejado en la sombra, les han echado tierra, y creo que esas figuras aportan mucho, ¿no? Por la experiencia y
2: pues ya ves eso, que no.
0: Y si te descontrola un poco también lo interno del partido, aunque digan que no, ya son muchas cabezas pensando de forma distinta
1: y muchas
0: con aspiraciones muy particulares, entonces sí es complejo, o sea, sí es difícil manejarlo.
2: Como que Morena es más yo, ¿no? O sea, sí, estoy dentro de Morena, pero mis intereses van primero.
1: Ajá, sí. Creo. Ya son muchos de ese pensar.
0: Ay, qué derechosos. ¿Ah?
1: Ya son muchos, porque en sí...
0: Qué curioso.
1: Trae el movimiento que se emprendió por parte de AMLO, traía muy buenas bases, traía pues, muy buenos...
2: Hasta AMLO es ex-PRI, o sea, que...
0: AMLO, Marcelo, Adán Augusto son ex-PRI.
2: Claudia.
1: Uh-huh. Sí, pero empezando por AMLO, que ya quitándose ese estigma, dándole la oportunidad, empezó con la intención de... Pero pues en el camino se...
2: partido más, un partido menos. Yo creo que ya. Para mí ya, esa ilusión bueno que era Morena ya.
0: Qué bueno que ya llegó el partido. Ay, ¿cómo se llama este? ¿El de mí? ¿El nuevo?
2: Somos México.
0: Somos México, qué bueno que ya llegaron. Por favor. Y el partido Paz. ¿Y qué otro me falta?
1: No sé.
2: El Paz, el Pez, el...
1: Mira, se les va a nadar.
0: Paz, el Pez y el Pos y el Popos. A ver qué otro sale por ahí.
1: Y el Copetre.
2: Y el Pum.
0: Y ahí quedó. Carajo, sí, cierto.
1: Vamos por esos 5 millones que les dan a los partidos pequeños.
0: Vamos. Y no vamos a hacer nada.
2: Nada.
0: Okay. A ver si lo explíquelo el Popocatépetl, este audio, porque es que no entendí. A ver.
3: Particulares, entonces sí es complejo.
4: Buenas tardes, pues ya que se puede esperar, hombre, los chapulines, pues sí. Los católicos se hacen cristianos, los cristianos se hacen atalayos. Y los políticos no se van a hacer de otro partido, pues. Va, se me hace que estamos pidiendo peras al horno.
0: Pues pon tú que sí. Pues pon tú que si llega otro mensaje por acá. Bueno, dos dicen, jaja, neta, ¿qué tiene que ver con el Popocate? Pues no sé, tampoco entendí.
2: No, como que él quiso.
5: Yo sé que tú sí jugaste fútbol, gordo hermoso. ¿Y a poco no te pasó que te aventabas toda la temporada viendo los partidos? Pasabas por lo que le pudiéramos llamar los playoffs o ya las semifinales, cuartos. Y de repente llegaba el vato que sí, sabías que jugaba y bien machine, pero que nunca fue. Iba de titular, ¿a poco no te encabritaba? Es lo mismo que les están haciendo los de Morena ahorita.
0: Sí,
5: los
0: sí,
5: utilizaron,
0: sí.
5: Los usaron.
0: Y sí me pasó, los loco. Sí, sí me banquearon varias veces de... así. Pregúntale a Toño. Mi amigo, pregúntale a Toño, mi amigo, sí me banquearon así. No, y sí da coraje, sí te agüitas. Pero lo que les puedo decir es que en el extinto calcho soy la única persona que tiene un gol con la espalda, así que todavía mantengo ese récord y es una historia real. Tengo un gol con la espalda, jugué delantero ese partido y ese gol nos dio el pase, todavía me acuerdo. Necesitábamos ese gol, estuvo bien cotorrote, no, se lo cuento rápidamente, es así de bolón ping-pong. Estaba yo delantero valiendo queso como siempre y el portero ya estaba enojado conmigo, quién sabe por qué, si nada más lo insulté. Pero resulta, el vato que saca el balón y me quiso pegar, ¿sabes cómo? Y sí me pegó, efectivamente. Me pegó de este lado de la espalda. Y por reaccioné y rebotó y se hizo para acá. ¡Agarró efecto! Y gol. Y le dije al árbitro, ¿sí cuenta, verdad? Sí, sí cuenta. Y pasamos. Tengo un gol con la espalda. Sí. Gracias, gracias. ¿Cómo
1: qué bueno que fue con la espalda.
0: Cuña, amigos, si me están escuchando todo el equipo que éramos, les mando un saludo y también al equipo que éramos en las momias de Guanajuato en el Madison. Les mando un beso enorme a todos ustedes. Y me dice, aquí me contestó Toño con el que jugaba fútbol, era nuestro portero y salimos todos a festejarlo. Sí, todos festejamos ese gol con la espalda y nuestro subcampeonato en la Copa de la Liga. Que
1: pues así andan muchos morenistas dando la espalda. Andando con la espalda y ganando,
2: metiendo goles.
0: Me trasé la espalda, pues bueno. 614 dice, hay muchos comentarios de gente que dice, el PRIAN ya se va y yo pienso, Morena va a desaparecer, está formada por puros chapulines, empezando por López Obrador. Es que la censura le llegó al volcán, dicen por acá. Quizá no desaparezca, no, o sea, todavía veo complicado que Morena desaparezca. Todavía veo un poquito complicado, no, o sea, le falta muchísimo, muchísimo. Va a desaparecer primero el PAN en muchísimos lados. Y luego con todo respeto al PAN, O sea, es más probable que el PAN desaparezca a que Morena en los próximos 12 años, lo digo sinceramente. Ahora sí que, por favor, señor Romero, pues póngase las pilas. Pero antes de ir al corte comercial, continuamos comentando de todo esto. Siga mandando mensajitos al 614-111-3185 para que nos lleguen así y los leamos súper bien. 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Siempre grandes, siempre lobos. ¡Au! Vamos a un corte, un pellizco y regresamos.
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0: 2:17 de la tarde, mi gente, y gracias por continuar en sintonía del noticiero vespertino de la Patrulla 94.1. Mira, nos mandaron aquí una foto de cuando jugábamos fútbol. Ahí está mi compa el Toño, gracias por estarnos escribiendo. Chumel cuando era delgado, el Capi, ahí estoy yo, mira, te da la greña más larga. Ay, espérate. Ahí estábamos en el equipo de Cuña, amigos. No me acuerdo si con ese jersey metí igual con la espalda, probablemente sí. Y ahí está en mi cabo y está guardado. Ahí estoy, mira.
1: Ay, mira, traías tú.
0: Traía corte así como el librito.
1: Sí.
0: Hágame, se la mando a Gibran para que me vean de joven acá en el noticiero.
1: Ay, desde muy viejo, desde esta noche, apenas acaba de pisar.
0: O sea, si era más joven, definitivamente. Toño no, pero sí, yo sí. Déjame, se la mando a Gibran.
1: Pero en el reglamento de fútbol de la FIFA, ¿sí está permitido el gol de espalda?
0: Ah, no sé, pero a mí sí me lo contaron. La neta, a mí sí me lo contaron y eso me da muchísimo, muchísimo gusto. Mientras proyectamos por acá la foto, la vaga preparando Gibran. El gobierno federal, apúntele muy bien, contempla la construcción de 5 paradores seguros para el autotransporte de carga en Chihuahua como parte de una red nacional de 15 instalaciones que busca reforzar la seguridad de los operadores y reducir los robos en carretera. El secretario de Infraestructura, Comunicaciones y Transportes, Jesús Antonio Esteban Medina, informó que el primero en entrar en funcionamiento será el de Majalca, ubicado sobre la carretera Chihuahua-Ciudad Juárez, cuya inauguración está programada, pues ya mero, para el próximo 20 de agosto. De acuerdo con el proyecto presentado por la dependencia, además del parador de Majalca, se construirán 2 instalaciones en el libramiento oriente de Chihuahua y 2 más en el libramiento de Ciudad Juárez. Los puntos estarán destinados a que los transportistas puedan detenerse en condiciones seguras y contarán con control de acceso y vigilancia, estacionamiento, áreas de descanso y esparcimiento, atención médica y zona de alimentos, entre otros servicios. Estas instalaciones forman parte de la estrategia federal para fortalecer la seguridad en los principales corredores de transporte de mercancías. La medida cobra relevancia ante los riesgos que enfrentan diariamente los operadores, por los que los paradores buscan ofrecer lugares seguros para hacer pausas, descansar y recibir atención en caso de alguna emergencia, además de contribuir a reducir las oportunidades para la comisión de delitos contra el autotransporte de carga. Órale, pues qué chido, está suave, está fregonzote, pues ya merito la inauguración del primero, qué bueno, eso sí nos gusta, esto sí nos agrada. Gibran, ¿ya tienes lista la foto? A ver, para verme, para que me vea usted, morro, si está
2: haciendo. Fíjate que nos mandaron las fotos y va a estar padre el lugar.
0: Sí, se ve chido,
2: Nos lo acaban de mandar.
0: Okay,
2: por eso no se las habían mandado a Gibran, pero aquí se las
0: mandamos. Ahorita se las mandamos también para ponerlas, pues para saber cómo va a quedar y que la gente más o menos lo esté dimensionando. Ahí estoy, mira. Bien, morrote, ya te puse en el noticiero, Toño, ya te quemé que me estás escuchando y saludos a los demás que estén por ahí al pendientote con nuestro único título como Cuña Amigos. El segundo lugar del torneo de los perdedores, carajo, qué orgullosos estuvimos ese día. Qué buenos días, les mando un saludo a todos ustedes. Llegan mensajitos por acá a ver qué dice.
3: Se vale el gol con lo que sea, menos con la mano.
1: Sí, lo que estaba leyendo.
3: Y Luis ha metido gol con lo que sea, menos con la mano.
1: Sí, dice, sí, un gol, pregunta.
2: ¿Sabes qué es con el pie?
0: Yo como chicharito, yo pongo la cara y tiene que entrar. Es que, ¿para qué me ponen de delantero?
1: Un gol anotado con la espalda es totalmente válido. El reglamento de fútbol permite tocar y desviar el balón con cualquier parte del cuerpo que no sea de la mano o el brazo, del hombro hacia abajo, por lo que usar la espalda para mandar la pelota a la red es una acción legal.
0: Te humillé, portero. El reglamento es malo, te he humillado. Si es que atrás se nos manda una foto, dice, ese paso fugaz que tuve por Indios de Ciudad Juárez, mira, acá nos mandan la fotito el 18 de cuando andaba acá portereando. Dice que las paraba todas, no, hasta la fecha, hasta la fecha, la verdad.
1: Yo jugué fútbol rápido en la secundaria, nos metieron ese día una goliza, pero déjame decirte, o sea, nos ganaron, ¿qué? 14-2.
0: Pero pues acabó rápido.
1: Pero evité que nos siguieran goleando. A mí nomás me metieron 2 goles porque hice de portera. A la otra niña la...
0: O sea, a ti te metieron 2 goles y a la otra portera 12.
1: Sí.
0: No manches.
1: Y un gol lo metí yo.
0: Pues ¿está de espalda la portera o qué?
1: Ay, no sé, pero sí me acuerdo acá el nombre de Dios, en donde era antes el Pumas, ahora son unas bodegas.
0: Ahí. Ah, sí, Puerto de Monterrey.
1: Sí, ahí.
2: Oigan, que por cierto vi que va a haber visorías ahora del América el fin de semana.
0: Sí, pues para robar celular, para robar RIM, para robar cartera, no son futbolísticas, no se apure. Uh-huh. Ah, no sé, pero qué chido.
1: Sí, ¿qué son visorías?
0: Cuando vienen vatos, a ver acá jugadores, chavitos, y a ver si son buenos o no, y se los llevan acá a sus academias. Para ver al talento chihuahuense.
1: Órale, está bien.
0: Del América, órale. Mira, ese joven se robó la maleta, llévatelo, luego. No. Ese joven caminó medio raro, órale.
2: ¿Qué estarán viendo en Bravos? Que ya se animaron a venir para acá.
0: ¿no? Pues la verdad es que sí reconocer a los Bravos de Ciudad Juárez, uh-huh, que ha debutado 5 chavalos de allá, uh-huh, de la frontera, y la verdad es que qué padre y qué orgullo que sí están jugando en la primera división. No es cualquier cosa, mi gente, no es cualquier cosa, y sobre todo que decías muchas veces, no, en Chihuahua no se producen futbolistas, sí hay. Nomás que ahora sí ya tenemos todavía el vínculo mejor hecho, ya no se van a Torreón, no se están yendo a Guadalajara con el Atlas, la Chivas o cualquier otro equipo, entonces eso nos llena de orgullo. Y recuerde, pues apoyar al equipo local, que son los Bravos de Ciudad Juárez, con todo el talento que están ofreciendo, y sobre todo el centro de alto rendimiento que van a construir. Escuchen la entrevista del delantero de Estupiñán, que está ahí en YouTube. Vale mucho la pena todo lo que está diciendo de la forma en que trabaja Alejandra de la Vega y la visión que tiene para el equipo. Ya tienen las fotos también de los paradores, y estamos a ver los que quieran, a ver cómo va a quedar ya por metichote, a ver cómo se va a estar viendo. Ojalá y quede suave el de Majalca. A ver, espérate, está, no se carga por acá en el Facebook, está un poquito más.
2: Pues va a ser el sábado nosotros. 15, las visorías,
0: perdón, este sábado,
2: del Club América varonil de, mira, 12 y 15 años.
1: Ah, mira.
0: Oye, está suave.
1: Están muy padres.
2: Sí, va a quedar padre.
0: Sí, sí, está chido. Qué bueno, la neta. Órale. Me gusta. Me gusta.
1: Ese es el que está en Sacramento, ¿no? Ya pasé.
2: Pues sí, supongo que es el que va a entrar a Majalca.
1: Sí, está, se ve muy nice.
2: La entrada a Majalca, entonces ahí.
0: Mira, nos mandan un mensaje por acá, dice, la escuelita de Bravos de Huachochi van a participar en el protocolo del partido Bravos versus América del 21 de agosto. ¡Ah, no! ¡Neta! ¡Ah, qué chuladota! Hay que pedirle y ver las fotos, porque eso va a estar bien fregón. Dice, por segunda ocasión, son invitados los niños de Huachochi a participar en el protocolo. ¡Y lo que juegazo, ¡Qué juegas, asazo! Saludotes allá a Zulay, hasta Huachochi, que nos está reportando todo eso, pues que les vaya bastante, bastante bien, y muchísimas felicidades a todos los chamaquitos que andan jugando por allá fútbol. Y neta, yo sé que algunas veces, como se dice, ¿no? ¿A quién le vas? Pues le voy a la América, a las Chivas y al Bravos, ¿no? Ahora sí, siéntanse orgullosos del equipo que se tiene en la frontera. Honestamente, es un proyecto que está dando mucho de qué hablar también a nivel nacional, y créanme, hay chavitos que están debutando, hay chavitos que están siendo bien trabajados en las fuerzas básicas de los Bravos de Ciudad Juárez, que sí, en efecto, nos están volteando a ver de una forma muy diferente. Incluso también la Liga Norteamericana está volteando a ver a los Bravos de Ciudad Juárez, y ahora sí, ese estadio tan anhelado por parte de Alejandra de la Vega, que sea binacional.
1: Alejandra de la Vega fue la secretaria de Economía.
2: De innovación,
1: ¿verdad?
0: Sí.
1: Durante la gestión de
0: Corral. De Javier Corral.
1: Sí, una mujer muy inteligente.
0: No, qué bárbara. Y esto que tiene actualmente es otro nivel, mi gente. Hay que reconocerlo. Pero también tenemos más información para brindarles a todos y cada uno de ustedes, que ya moví por acá el guión, discúlpeme, porque también la Cámara Nacional de la Industria de Radio y la Televisión, la CIRT, informó que tras reunirse con autoridades de la Comisión Reguladora de Telecomunicaciones, se han aclarado algunas de las preocupaciones que existían sobre los nuevos lineamientos para la protección de los derechos de las audiencias, particularmente en materia de libertad editorial y actuación de los defensores de las audiencias. De acuerdo con la CIRT, la autoridad reguladora le precisó que los defensores de las audiencias continuarían bajo un esquema de autorregulación de cada medio, mientras que la intervención de la CIRT se limitará a aspectos de procedimiento cuando exista una queja, sin intervenir en los contenidos editoriales ni en las decisiones de los propios defensores. La consulta pública, además, ya supera los 2,000 comentarios. La Cámara señaló que, con esas direcciones, por ahora no advierte una intención de establecer un mecanismo de censura. Sin embargo, aclaró que su postura definitiva dependerá del contenido final de los lineamientos, que todavía debe ser sometido en pleno de la Comisión Reguladora de Telecomunicaciones. Pues bueno, se agarra un poquito más de oxígeno con esta temática de los medios de comunicación aquí en el país, así que un poquito más de avance en ese trabajo. Y en más información, antes de comenzar a sacar noticieros, alcanzamos a dar otra nota sin ningún problema. Organizaciones civiles presentaron este martes el informe sobre el desplazamiento forzado interno en Chihuahua, elaborado a partir de una misión civil de observación que en mayo pasado recorrió la entidad y entrevistó a cerca de 200 personas desplazadas. Los testimonios corresponden principalmente a familias provenientes de comunidades de Guazapares y Guadalupe y Calvo, aunque también se documentaron casos de personas desplazadas de Tamazula, Durango y San Miguel, Sinaloa. De acuerdo con el informe, entre las principales causas del desplazamiento se encuentra la disputa de grupos criminales por el control territorial, el reclutamiento forzado, la violencia, el saqueo de recursos naturales y la falta de condiciones de seguridad, particularmente en la región relacionada con el llamado Triángulo Dorado. Las organizaciones también señalaron un abandono institucional y una respuesta insuficiente de las autoridades ante las necesidades de las familias que han tenido que abandonar sus comunidades. La Misión Civil de Observación planteó como una de sus principales recomendaciones la creación de una mesa interinstitucional permanente con participación de los tres niveles de gobierno y de las organizaciones que trabajan directamente con las comunidades desplazadas. También pidió que la Federación impulse un marco jurídico nacional para prevenir el desplazamiento forzado interno y garantizar protección y atención integral a las personas que se han visto obligadas a dejar sus hogares por la violencia. Pero tenemos, bueno, véalo usted en Facebook y escúchalo a través del radio, el video de la ONG.
4: Es el municipio de Guadalupe y Calvo. Encontramos que sus afectaciones tienen que ver principalmente con la presencia de empresas transnacionales mineras. Se identificó que hay vínculo de los cacicazgos que acceden a comprar concesiones mineras y a través de esto también se vinculan con el crimen organizado. Aquí en Atascaderos, en febrero de este año, identificamos 600 personas desplazadas que se encuentran actualmente, bueno, que se desplazaron a Parrales, y en febrero también se identificó un asesinato. Después, estas personas desplazadas que se encontraron en Parral fueron recibidas en el centro comunitario del DIF, pero lamentablemente no han sido atendidas en condiciones favorables que pues cubran sus necesidades básicas, ¿no? En marzo de este año también 200 personas retornaron a la comunidad de Atascaderos, acompañadas por las autoridades, pero no se contó con las medidas de cuidado, ya que identificamos que no se hicieron análisis de riesgo ni medidas de cuidado y protección para que el retorno fuera seguro, y pues muchas de estas personas tuvieron que volver a desplazarse o sufrieron de alguna violencia en el retorno. Actualmente las personas que se encuentran en el centro comunitario pues están habitando en condiciones de hacinamiento, ¿no? De la comunidad de Coloradas de la Virgen, pues es una comunidad.
0: Ya lo escuchó usted. Nos llega un mensajito antes de despedirnos que si alcanzamos también a compartir para todos ustedes. 614 dice: fíjate que yo siempre he tenido este sueño guajiro de cuando me vuelvo un empresario exitoso. Ya eres exitoso, no te preocupes por eso. Le estás dando a tu familia las mejores condiciones. Ya lo eres, mi 18, dice. Poder promover los deportes en las escuelas, posiblemente empezando desde secundaria, sin dejar fuera las primarias, pero sí dándole un poquito más de peso a las secundarias con torneos interescolares. Por un lado, para que los chavos tengan algo en qué centrarse, y por otro lado, para promover el deporte e ir generando nuevos talentos. Yo recuerdo que en mis tiempos, ya por los 90s, cuando estaba en la secundaria, se había ese tipo de torneos de secundarias entre secundarias, pero se dejaron de hacer, si ustedes me acuerdo, en caliente, hay que verlo inmediatamente, a ver cómo se pudiera hacer, porque sí, el deporte es garantía de muchísimas, muchísimas cosas. Pero nos despedimos, ¿quieres decir algo?
1: No, todo bien, gracias por habernos acompañado, ya sabe que es en la programación aquí de La Patrona, el día de mañana a la misma hora, por la misma frecuencia, aquí estaremos informándoles.
0: Así que gracias a Cabo también por allá en los controles. Te mandamos
1: gracias, un abrazo como Gibran.
0: Siempre. Norma, por favor.
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0: Así que nos despedimos nosotros. Un abrazo para todos ustedes. Cuídense. Bye, bye.
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2: ¿Recuerdas cuando tu perro corría como loco detrás de una pelota? Saltaba el sillón de un brinco y te recibía en la puerta con una energía que parecía no tener fin. Un día te das cuenta de que ya no corre tan rápido, que le cuesta trabajo subir las escaleras, que duerme más y come menos. Tu lomito está envejeciendo y así como él te acompañó toda la vida, ahora te toca a ti acompañarlo a él. Lo primero que hay que saber es que la vejez no es una enfermedad. Es un estado fisiológico natural que atraviesan todos los seres vivos, incluidos nuestros compañeros de cuatro patas. Pero ojo, no a todos los perros les llega la vejez al mismo tiempo. Los de raza grande, como un pastor alemán o un labrador, se consideran adultos mayores a partir de los 6 o 7 años, porque celularmente se desgastan más rápido. En cambio, los de raza pequeña, como un chihuahua o un poodle, pueden no entrar en esta etapa sino después de los 10 años. Cuando tu perro envejece, los cambios no solo son de comportamiento, su cuerpo también se deteriora. Si no se cuida adecuadamente, puede desarrollar sarcopenia, que es la pérdida progresiva de masa muscular. Esto le provoca dolores crónicos, debilidad en las patas y dificultad para levantarse o mantenerse de pie. Y el problema va más allá de las piernas. El músculo no solo sirve para caminar, también produce sustancias llamadas mioquinas, que ayudan al metabolismo y facilitan la comunicación entre el cerebro y el hígado. Cuando el músculo se pierde, todo el organismo se resiente. Además, pueden aparecer padecimientos como insuficiencia renal crónica, artritis y hasta algo parecido a la demencia senil humana, que los veterinarios llaman síndrome de disfunción cognitiva canina. Sí, los perritos también pueden olvidar dónde está su plato o desorientarse en su propia casa. Ahora, la buena noticia. Hay mucho que puedes hacer para mejorar su calidad de vida. Llévalo al veterinario al menos cada 6 meses y pide que le hagan estudios de sangre, porque el diagnóstico temprano es clave para que cualquier tratamiento sea eficaz. Mantén al día su vacunación y desparasitación. Cambia sus croquetas por unas formuladas especialmente para perros maduros, con menos proteína. Límpiales los oídos y báñalo una vez al mes. Déjale juguetes para que se entretenga y mantenga la mente activa. Y sobre todo, no lo obligues a hacer cosas que ya se le dificultan. Tenle más paciencia. Sácalo a pasear periódicamente, pero a su ritmo. Y dale el cariño que siempre mereció. Tu perro te acompañó en tus peores días sin pedir explicaciones. Ahora que le toca a él caminar más lento, es tu turno de ajustar el paso. Estos bellos seres han sido nuestros compañeros durante mucho tiempo y merecen que aumentemos los cuidados en su comida, en su ejercicio, en sus visitas al médico y en cómo los tratamos. Porque un lomito viejito no necesita que le devuelvas la juventud, necesita que lo cuides con la misma lealtad que siempre.

0: Santiago, con información del portal Ciencia UNAM. Les saluda Mónica Genis.
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0: Pepe Aguilar y Los Ángeles Azules. ¡Gracias!
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2: 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A lo mejor me animo, a lo mejor no, pero...

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5 de la tarde con 19 minutos. Excelente tarde, gente bonita de Huachochi. ¿Cómo están en esta hermosa y maravillosa tarde de martesito, ya 11 de agosto? Oigan, yo aquí estoy dándoles la bienvenida a todos ustedes. Gracias por continuar en la buena programación de la que manda la 91.1. Excelente tarde para ustedes. ¿Cómo andan? ¿Qué están haciendo? Platíquenme. Pasen el chisme. Si no hay chisme, no trae chiste la vida, ¿no? Oigan, sí es cierto, ¿no? O no sé usted qué opina, a ver, platíqueme. Cuénteme algo que haya pasado en el pueblo que yo ni cuenta, ¿eh? Que la patrona ni cuenta se ha dado. Toda chismosona, ¿no? No sé qué haga. Pues dándoles la bienvenida a 649-101-1010, nuestra línea telefónica, estamos iniciando. Mándeme su mensaje SMS, su WhatsApp, su audio, pero comuníquese conmigo. Ya estamos listos recibiendo los mensajes.

0: Así es, oiga, pues iniciamos programa. Mándeme su mensaje 649-101-1010 y súbale a su radio porque iniciamos con la buena música, con el buen programa. Los primos de Durango, te perdonaría. Esa es la canción que viene. Súbale.
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Oye, ya son las 5 de la tarde con 25 minutos. Tenemos mensaje, dice, para pedir la canción del Mimoso. ¿Cuál cree usted? Está buena esta canción, sí me gusta. Se llama En esta vida no se pudo. Oiga, ya está lista, ya la listé porque fueron los primeros en enviarme su mensaje, la primera petición de esta tarde. Así que vamos a escuchar, súbale porque vienen estos micrófonos. El Mimoso con este temita. En esta vida no se pudo. Súbale.

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6: Con todos ustedes, Jos Favela.
7: Muchas gracias, Natalia, por esta invitación.

Y ya son las 5 de la tarde con 34 minutos. Vamos a ver cómo andamos con los mensajes en esta tarde. ¿Se andan despiertos o cómo anda, gente? No, sí, andan 2, 3 despiertos. Dice, hola, buenas tardes. ¿Podrías hacer un favorzote de complacerme con la canción Amigo Mío con León Dan y Ramón Ayala Jr.? Claro que sí, déjame la buscar más rápido, inmediatamente.

Ya está lista, preparada, ¿eh? Así que ahí va enseguidita. Pero por lo tanto vamos a leer este otro mensaje. Dice, hola, buenas tardes, ¿me puedes poner la canción de Jefe de Shakira? Ah, claro que sí. Con Fuerza Régida.

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Oiga, pues nos vamos a ir con más música. Súbale, porque viene esta petición que nos hicieron. Es con este tema. Es de Shakira, Fuerza Régida, y se llama El Jefe. Súbale.

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0: Oiga, nos quedan 5 minutos ya para las 6 de la tarde y tenemos por aquí mensaje. Dice, vamos a ver qué dice, qué dice. Dice, hola, buenas tardes, quiero pedir una cumbia, un popurrí ahí para el... Ay, a la que tenga la mano, estamos escuchando en la colonia de Huizaroch. Un saludo para usted, bonita tarde, muchas gracias. Claro que sí, oiga, un popurrí de unas cumbias. A ver, déjeme, le busco aquí rapidito. Un popurrí, un popurrí. A ver, este no lo he escuchado, ¿eh? Este no lo he escuchado.
1: Y que suene mi banda patronal.
0: A ver.
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0: Jalisco. Ándele pues, vámonos pues con este popurrí de cumbias de Francisco El Gallo Elizalde. Y ahí me dice si le gustó y si no le ponemos otro de cumbias. ¿Qué tiene? Súbale.